voces mayores, Pastor, Normita, Enriqueta, Lucho, Blanquita, y a la voz de todos los tiempos, Senca Martínez.

con un temblor de aguacero perenne son de mi patio. Me despidieron al viento los pañuelos de los álamos. Y el alba azul si ven sangre picoteada por los gallos. Y me fui por el camino de tus pagos. Desgrane que te desgrane una mazorca de cánticos. Mediodía. Por la cuesta iba gatas mi caballo bajo el resuello de fuego del verano. Con los brazos polvorientos tendidos al cielo raso, en rogativa de nubes se retorcían los cardos, ni la sombra de una nube, ni la del ala de un pájaro, ni el rumor de un hilo de agua en las quiebras del barranco. Quieto el sol, dormía el viento en un profundo letargo, como un chapaco tendido a la sombra de los tacos y mordiendo sol y polvo. Yo soñaba con tu rancho y con el agua de lluvia de tu cántaro bebida a sorbos febriles en el vaso oloroso a hierbabuena de tus manos. Y velay que te veía con los pies desnudos, gajos de margaritas silvestres en el vado, cruzar la acequia dormida bajo el temblor de los álamos y correr por los viñedos entre alfalfares morados, propicios para la cita de los amores del campo. Qué deliciosos racimos de tentación bajo el sayo y qué vino el de las coplas en el lagar de tus labios. Después cayó la tormenta de tu cabello en mis manos y en la noche campesina de tus ojos asomaron estrellas humedecidas como lirios el verano. Pero el camino era rudo y el caminar sin descanso, con el poncho del sol iba cuesta arriba y cuesta abajo. Caminé todo aquel día, caminé 10 años largos y aún me encuentro en el camino, caminando, caminando.

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2: Como iglesia de Dios, como hijos de un mismo Padre, con las palabras de Jesús, rezamos juntos, diciendo: Padre nuestro que estás en el cielo, santificado sea tu nombre. Venga a nosotros tu reino. Hágase tu voluntad en la tierra como en el cielo. Danos hoy nuestro pan de cada día. Perdona nuestras ofensas, como también nosotros perdonamos a los que nos ofenden. No nos dejes caer en la tentación y líbranos del mal. Líbranos de nuestros males y concédenos la paz en nuestros días. La paz del Señor esté siempre con ustedes. Les bendiga Dios Todopoderoso, Padre, Hijo y Espíritu Santo. Amén.

0: Son las 6 de la mañana, 13 minutos.
1: Temperatura 4 grados. Humedad 86%.
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0: 18 son los minutos que han pasado de la hora en punto, 18 minutos después de las 6 de la mañana.
1: Muy, muy buenos días.
0: El saludo cordial para cada uno de ustedes, el saludo de cada amanecer, de cada jornada en este inicio.
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0: en este inicio de programa, martes 26 de mayo del 2026, en este inicio de programa, martes 26 de mayo del 2026.

0: 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La 105.1 Radio Ciudad en Yacuiba. Y claro, a través de nuestras redes sociales le damos la bienvenida a cada uno de ustedes y el agradecimiento por la compañía de cada jornada.
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0: 6 de la mañana, 20 minutos, 20 pasaron de la hora en punto. 4 grados centígrados a esta hora, nuevamente bancos de niebla en la ciudad de Tarija. Aunque el pronóstico dice que vamos a tener una máxima de 20, la mínima será de 7. La humedad a esta hora es del 86% y la probabilidad de precipitación pluvial 5% para la jornada de hoy. Vamos a tener un cielo despejado a lo largo de toda la jornada, incluida la noche, con una máxima que se estará registrando entre las 13 y 14 horas, entre 1 y 2 de la tarde.
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0: la jornada soleadita, pero hay que abrigarse, las primeras horas siempre son frías. Reiteramos, máxima de 20, mínima de 7, parcialmente nublada va a estar la jornada de hoy, martes 26 de mayo del 2026. Así le damos la bienvenida a cada uno de ustedes.
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0: Bermejo está ahora 13 grados centígrados, cielo muy nublado en Bermejo. Máxima pronosticada para hoy 21, mínima de 12, la humedad 95%. Probabilidad de precipitación pluvial para la jornada 4%. ¿Cómo está el tiempo en Yacuiba, a través de la 105.1? Yacuiba está ahora cielo parcialmente nublado. Máxima pronosticada para hoy 21, mínima de 13, la humedad 94%, probabilidad de precipitación pluvial 4% para la jornada. Si bien a esta hora el cielo está parcialmente nublado en Yacuiba, se va a nublar. Vamos a tener un cielo nublado a muy nublado durante la jornada de hoy, incluida la noche. Villamonte, ¿cómo está el tiempo en Villamontes?
2: Muy buenos días.
0: Muy buenos días. 14 grados centígrados a esta hora en Villamontes. Cielo muy nublado. Máxima pronosticada por hoy 22, mínima de 15. La humedad 94%. Probabilidad de precipitación pluvial 3% para la jornada.
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0: 9 grados centígrados a esta hora se registran en Entre Ríos. Cielo muy nublado también en Entre Ríos. 17 la máxima, 10 la mínima, la humedad es del 100% y la probabilidad de precipitación pluvial 16% para esta jornada.
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0: Valle de la Concepción, a esta hora, ¿cómo está el tiempo? Bancos de niebla también en el Valle de la Concepción, 6 grados centígrados en este momento. Máxima pronosticada para hoy 19, mínima de 7, la humedad 99%, probabilidad de precipitación pluvial 5% para esta jornada. Vamos hasta Yunchará, ¿cómo está el tiempo en Yunchará? Despejado está el cielo, menos 2 grados centígrados en este momento en Yunchará. Menos 2 grados centígrados en Yunchará, cielo despejado, 15 la máxima, menos 1 la mínima.
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0: La humedad es del 40% y la probabilidad de precipitación pluvial para la jornada 0%. Vamos hasta el puente, en el puente, ¿cómo está el puente a esta hora? 4 grados centígrados esta hora en el puente, cielo despejado, 25 la máxima, 5 la mínima. La humedad es del 54%, la probabilidad de precipitación.

0: Fluvial para la jornada 1%.
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0: Hoy es buen día para comenzar. 6 grados centígrados a esta hora en San Lorenzo. También hay bancos de niebla en San Lorenzo. 20 la máxima, 7 la mínima. La humedad 73%. Probabilidad de precipitación pluvial 5% para la jornada. Seis de la mañana, 25 minutos. Así le damos la bienvenida a usted que está en sintonía de la radio. Abríguese. Abríguese porque sí, está frío, ¿no? Amaneceres fríos, aunque la máxima va, que vamos a tener hoy de 20, la mínima será de 7. Una jornada con cielo despejado la que vamos a tener. En este momento está nublado, pero se va a ir despejando el cielo, ¿no? A lo largo de toda la jornada, incluida la noche. A prepararse para vivir un día agradable, ¿no? 20 la máxima, 7 la mínima para hoy, 5% la probabilidad de precipitación pluvial. 23 la máxima, 8 la mínima, el día de mañana miércoles 27 de mayo, día de la madre mañana, ¿no? Varias unidades educativas están preparando, aunque está ahí, prohibieron desde el Ministerio de Educación, prohibieron los actos extracurriculares. Ahí la hora cívica, ¿no? Para saludar, para recordar el Día de la Madre. Sí, la mañana, 26 minutos, 6 de la mañana, 26 minutos. Así arrancamos el programa de hoy. Claro, vamos al mensaje, a la conciencia, rápidamente. Rescate y vuelta a la vida. Sí, rescate y vuelta a la vida. El mensaje a la conciencia de hoy.
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3: Un domingo, cuando la familia Desmore terminaba su frío paseo a la isla Kodiak y su pequeña embarcación los llevaba de regreso a la bahía Larson en Alaska, sufrieron un percance. El barco se hundió con Misty, de 3 años, una prima, su madre y su abuelo. Los guardacostas pudieron salvar a la madre de Misty y a la prima de la niña, pero el abuelo Archie, de 50 años, murió de hipotermia. Las esperanzas de los esforzados guardacostas no eran muy alentadoras en cuanto a la pequeña Misty, a quien no encontraban, y el tiempo transcurría en forma amenazadora. Por fin hallaron a la niña, que flotaba boca abajo en las gélidas aguas del Pacífico Norte. Misty había dejado de respirar por casi 40 minutos. El doctor Marty, médico de los guardacostas, personalmente succionó casi un litro de agua marina salobre de los pulmones de la niña. En unión de su ayudante, le aplicó continuamente la respiración artificial. Misty fue rescatada y resucitada casi milagrosamente y recibió intensivo cuidado médico en el Hospital Providence de Anchorage. Es, amigo, asombroso el increíble rescate y la milagrosa vuelta a la vida de una pequeña de 3 años que prácticamente estuvo muerta a merced de las frías aguas del Pacífico. Y, amigo, de la misma manera en que Misty flotaba sin ninguna esperanza, el hombre actual se encuentra vagando en un frío océano, ahogado por la culpa de sus propias faltas. Por sus propios medios, el hombre jamás va a encontrar la salvación. Pero el creador del hombre es quien inicia el rescate. Jesucristo vino para pagar el precio de la culpa humana y quitarnos la carga que nos mantenía muertos en nuestros propios delitos. Al igual que el médico de los guardacostas, que aplicó respiración artificial a la pequeña Misty, Jesús nos llena de su espíritu para que volvamos a la vida, a una existencia con sentido, plena de su cuidado y de su amor. Amigo, Si usted se encuentra que ya no puede respirar libremente, si siente que está muerto en su interior y reconoce que el rescate solo puede venir de Dios, es hora de que se produzca una verdadera y milagrosa resurrección en su vida. El Hijo de Dios vino para dar su vida como precio por la libertad suya, mi amigo. Y yo le digo, acepte el perdón que le ofrece y sométase a su gobierno, el gobierno de Dios.
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5: Son las 6 de la mañana, 31 minutos.
6: Temperatura 4 grados, humedad 86%.

la mañana, 6 de la mañana, 32 minutos, 32 minutos han pasado de la hora en punto. Y es momento de compartir con ustedes esta hora. Títulos que vienen destacados en los portales digitales de periódicos y agencias noticiosas. Arrancamos con el portal digital yacuibanoticias.com. Adolfo Reynoso asume la gerencia de Cetar en Yacuiba. El desafío de brindar un mejor servicio a la población ante constantes reclamos. Profesionales petroleros piden espacios laborales en entidades públicas en Yacuiba. Alcalde de Villamontes, Horacio Vaz, se reúne con representantes de Huawei para planificar proyectos de energía fotovoltaica. La intención de este proyecto es convertir a la ciudad benemérita en un referente regional en el uso de energías renovables. Capturan a un adolescente infractor de la ley en Tarija, se fugó del centro Oasis. El presidente Paz ratifica que no habrá privatizaciones ni tarifazos e insiste en el diálogo. Chile expulsa a 23 bolivianos con problemas migratorios y antecedentes penales. ...6:35 pasaron de la hora en punto. El andaluz, Senado aprueba abrogación de la ley de estado de excepción en medio de una crisis profunda por los conflictos sociales. Acusan a la bancada de Patria de hacer un dibujo libre en la ley de organizaciones, de organización del órgano ejecutivo y tratar de bloquearla. Y de bloquear la gestión, ¿no? Dibujo libre. Así la calificaron, ¿no? Acusando a la bancada de Patria de hacer un dibujo libre en la ley de organización del órgano ejecutivo y tratar de bloquear la gestión. No es un momento de un tarifazo. Piden congelar las tarifas de servicios básicos por un tiempo prudente. ...6:36 pasaron de la hora en punto. Y el periódico, ¿qué destaca el periódico a esta hora? La gobernación devolverá con observaciones ley de organización del Ejecutivo aprobada en la Asamblea Legislativa. La CAP se llevó buena impresión del proyecto de ampliar la tubería de San Jacinto. Adultos mayores pedirán a gobernación depurar a beneficiarios de alimentos. La subvención y el precio del gas hacen competitivas a las hidroeléctricas.

inflación anual podría llegar al 30% por los bloqueos y conflictos actuales. En O'Connor continúan 11 proyectos paralizados desde hace varios años.

La voz de Tarija. Gobernadora de Tarija destaca acuerdos alcanzados en la reunión de gobernadores en Sucre. La gobernadora de Tarija, María René Soruco, destacó los acuerdos asumidos durante la reunión de gobernadores desarrollada este 24 de mayo en la ciudad de Sucre, encuentro en el que se abordaron propuestas orientadas a fortalecer las autonomías departamentales y mejorar las condiciones financieras de las regiones. Camino Democrático al Cambio cuestiona proyecto de ley de patria para la estructura de la gobernación de Tarija. Colectivos LGBTI de Tarija y familia de Miguel Coria exigen justicia a un mes de su asesinato. Dice gobernador de Tarija, condena hechos de violencia en el país y lamenta ataque contra ministro Mauricio Zamora. Transporte Federado de Tarija denuncia perjuicios al sector por bloqueos en carreteras. Diputado por Tarija afirma que abrogación de la ley 1341 permitirá aplicar estado de excepción y desbloquear rutas. Hoy a las 11 de la mañana, la Cámara de Diputados va a tratar en sesión convocada para esa hora la abrogación de la 1341. Recordemos que el día domingo en Sucre se abrogó la misma en la Cámara del Senado, pasó a diputados y hoy la van a debatir. A las 11 de la mañana la sesión va a ser virtual. Baile de Tarija intensifica la campaña de vacunación en niños y la cobertura alcanza el 32%. El CEGIP de Tarija implementa el Estado Civil de Unión Libre en la cédula de identidad. Gobernación de Tarija relanza programa GNB y anuncia conversión de diésel a gas a favor del transporte público. Alcaldía realizará un censo a los feriantes para controlar estos puntos de venta y evitar desorden en Tarija. Artesanos de Tarija invitan a la feria que se realizará en el Parque Bolívar el Día de la Madre. Nelson Aguilar asegura que existe injerencia de Estados Unidos en la crisis de Bolivia. El ex dirigente del MAS, ¿no? El ex dirigente del Movimiento al Socialismo en Tarija, Nelson Aguilar, manifestó que la situación actual que atraviesa el país tendría un trasfondo internacional más complejo del que muchos sectores consideran. Aguilar afirmó que existiría una intención de Estados Unidos de alinear a 12 países con gobiernos de derecho bajo sus lineamientos políticos. Invitan al Festival de Asadores por el Día de la Madre en el Parque Temático de Tarija mañana, ¿no? Día de la Madre, asadores, ahí está su chanchito a la cruz. Ahora digital, 6:40, el Movimiento Cívico Nacional exige a Paz un estado de excepción sectorizado y lo citan en Santa Cruz. Paz afirma que ganará 11.000 bolivianos, señala que algunos en comisión sindical ganan 40.000 bolivianos. Si ayer en el discurso ahí por el primer grito libertario en Sucre, el presidente hizo el anuncio, ¿no? Va a bajarse su sueldo y el de sus ministros al 50%. Apareció el vicepresidente y dijo, voy a considerar si me rebajo o no el sueldito. Algunos diputados dijeron no. Bueno, como el presidente es el sueldo más alto y a partir de ahí se determina la escala salarial, algunos diputados dijeron, no, si ganamos poquito, ¿cómo no van a disminuir? Gobernadores acuerdan propuestas sobre finanzas y minería, plantearán su agenda al presidente Rodrigo Paz. Gremiales advierten pérdida de más de 900 millones de dólares por los bloqueos. Y el país. Reducción salarial anunciada por Paz abre debate legal y dudas sobre su aplicación. Especialistas advierten que la normativa vigente que impide a cualquier funcionario ganar más que el presidente obligará a ajustar toda la escala salarial del sector público si no se promulga una norma específica.
Villamontes, indígenas convocan a una reunión sobre Carrizal. No están de acuerdo, ¿no? O quieren socialización. 146 aniversario de la batalla de Tacna, el valor del batallón Tarija. Gasolina oscura circulará en el mercado hasta fines de junio en Tarija. Artesanos de Tarija reportan caída al 70% en sus ingresos por los bloqueos en La Paz. Joven que se lanzó del puente estaba reportado como desaparecido. Lula envía ayuda humanitaria mientras Bolivia profundiza crisis política y social. La policía busca al pistolero del barrio Avaroa. En el viejo oeste, ¿no? Como en el viejo oeste. 6:43. La Razón. Cívicos ponen en pausa la convocatoria al desbloqueo en Santa Cruz. Policía reporta 4 aprehendidos tras enfrentamientos con dinamita en Parotani. Reservas Internacionales de Bolivia alcanza nivel más alto del 2022. Fuerza Aérea Boliviana niega vínculos con comercialización de pollo. Comercializadores de pollo, ¿no? Brasil enviará ayuda humanitaria a Bolivia. Llama a frenar la confrontación. El vocero presidencial Gálvez dice que el estado de excepción es la última opción. Argollo, el máximo dirigente de la Central Obrera Boliviana, rechaza vínculos con Evo y llama a sostener movilizaciones desde la clandestinidad, ¿no? El gobierno continuará con la contención pacífica de los conflictos. El digital de Herbol. Lula insta al gobierno de Bolivia y movimientos sociales que eviten la violencia y prioricen el diálogo. Dirigentes del Alto Sur no confían en Lara, pero plantean que asuma para convocar elecciones. En caso de renuncia de Paz, ¿no? Renuncia el presidente, el vice asume, no confía a los dirigentes del Alto Sur, pero le da la oportunidad para que convoque a elecciones 90 días. Defensor afirma que algunas declaraciones del gobierno dificultan avanzar en el diálogo. Pide cesar la violencia. El defensor del pueblo, ¿no? Defensor del pueblo. Sí, el defensor del pueblo, Pedro Calizaya, afirmó que algunas declaraciones de autoridad del gobierno dificultan los avances en los intentos de diálogo. Analistas sugieren al presidente Paz apartar a su asesor Fernando Cerimedo. Advierten costo político. Obispo del Alto sobre un posible estado de excepción. El uso de la violencia genera más violencia, dijo el secretario general de la Conferencia Episcopal Boliviana. Y Obispo del Alto, Monseñor Giovanni Arán, advirtió un posible estado de excepción. No resolverá el conflicto que atraviesa el país y alertó que recurrir al uso de la fuerza podría derivar en más violencia y pérdida de vidas. La agencia de noticias Fides, 6:40. La agencia de noticias Fides. Diputados sesionarán este martes y tratarán el proyecto de aprobación de la ley 1341 de estado de excepción. 11 de la mañana, virtual va a ser la sesión. Legisladores del oficialismo ven incapacidad de ministros para negociar y observan el rol del asesor Cerimedo. Lula pide evitar la violencia y priorizar el diálogo ante crisis en Bolivia. Dirigente Argollo niega que lucha sea para que Evo Morales vuelva al poder. Organizaciones alertan que el conflicto social vulnera los derechos de niñas, niños y adolescentes. Dirigentes dicen que la reducción de sueldo del presidente y sus ministros llegó tarde. Ahora piden la renuncia. No hay. Puede hacer lo que quiera el presidente. Lo único que quieren es la renuncia. Policía gasifica marchistas tras intento de rebasar anillo de seguridad cerca a Plaza Murillo. Gente campesino dice que alfombrarán con cadáveres la carretera La Paz Oruro y enseñarán cómo se gobierna. La muerte del joven desató indignación entre los bloqueadores y ayer anunciaron radicalizar su medida de presión en busca de la renuncia del presidente. La dirigencia va por la cabeza del presidente, ¿no? La renuncia del presidente. No hay más, no hay otra opción. Fiscalía de La Paz investiga muerte de joven en Vilaque como delito de homicidio.
6:47, Correo El Sur, el diario chuquisaqueño, grupo de cocaleros, ingresa al cuartel de Villa Tunari. El presidente dice que descuidó generar un gobierno amplio. Movilizaciones cumplen 26 días sin diálogo y con cerco a La Paz. Cuestionan que solo el presidente y su ministro bajen sus salarios. Cívicos exigen estado de excepción sectorizado. Comité Pro Santa Cruz declara cuarto intermedio y da paso al diálogo para levantar bloqueos. Lula da Silva, el presidente de Brasil, ordena envío de ayuda humanitaria a Bolivia tras pedido de Rodrigo Paz. La Paz marcha deja al menos 20 arrestados y provoca colapso en teleférico. Marchistas y policías vuelven a chocar en el centro paseño. 6:48. Los tiempos de Cochabamba, marcha de la Central Obrera Boliviana, campesinos y otros sectores colapsan La Paz y cierran la puerta al diálogo. Ante conflictos, Paz determina reducción del salario al 50% y el de sus ministros. Evistas envían señal al gobierno con inspección al cuartel militar en Chapare. ¿Qué tal? Pobladores chapareños fueron a inspeccionar el cuartel militar. Si es que hay alguna movida, ¿no? Brasil enviará ayuda humanitaria a Bolivia. Cívicos cruceños dejan en suspenso acciones de bloqueo. Alcaldía de Cochabamba habilita 3 puntos de venta de leche, huevos y flores. Madres trabajadoras tienen mediodía de asueto el 27 de mayo. Las RIN alcanzaron su mayor valor desde el 2022. Denuncian abusos sindicales en La Paz. Multas por no bloquear y castigos a dirigentes. Jamás me esconderé. Nilton Condori, el senador suplente, reaparece y se ofrece como mediador para el diálogo. Cita que el Papa León XIV pide luchar contra el dominio de la IA, de la inteligencia artificial. 6:49. El Potosí, Comité Pro Santa Cruz, declara cuarto intermedio y da paso al diálogo para levantar bloqueos. Concejales impresionarán el proyecto La Palca. Este martes el cementerio general no abrirá en Potosí. Reportan que bloqueos afectan precios de alimentos en Potosí. Gobernación de Potosí retoma el horario normal de trabajo desde hoy. Paz, el presidente. Bolivia tiene una constitución y la haremos respetar. La minoría no nos puede abusar. De los conflictos, Senado da luz verde a un estado de sitio. El deber de Santa Cruz, Iglesia, frena el desbloqueo cívico. Guarayos declara emergencia sanitaria. Cámara de Diputados abre el debate para anular las limitaciones al estado de excepción. Los dos rostros de La Paz, la cercada por protestas y la que se resiste a la asfixia. Obispo del Alto urge a las partes en conflicto, no podemos esperar más, dijo. Otro bloqueo en el Alto cerró paso a viajeros y encomiendas. Fallecido en Vilá, que recibió el disparo desde arriba y de frente. Policía denuncia uso de despertados modificados que pueden causar la muerte. Brasil enviará ayuda humanitaria a Bolivia, pide a los actores priorizar el diálogo. Bloqueos, Monseñor René Leigue pide evitar los enfrentamientos e insistir en el diálogo. Base en el diálogo, avanzamos en una agenda de trabajo, afirma Paz al reunirse con sectores movilizados. Tanto que el defensor del pueblo advierte que Bolivia está al borde del precipicio por la prolongación del conflicto. 6 de la mañana, 51 minutos. Esto y mucho más acá en su programa, acá en Pregón Tarijeño, en esta jornada de martes.

6 de la mañana, 54 minutos han pasado de la hora en punto. Hoy es martes, 10, 26 de mayo del 2026.

La situación en Bolivia continúa. Los marchistas, los que demandan ser atendidos, continúan con las medidas de presión. Una vez más, ayer, la ciudad del Alto y La Paz vivieron otro enfrentamiento entre marchistas y policía. Los marchistas que quieren tomar Plaza Murillo y la policía que resguarda la misma. Mientras la sede en Sucre, en la capital, se desarrollaban los actos protocolares por el 217 aniversario del primer grito libertario de las Américas. Ahí estuvo el presidente, varias autoridades para rendir homenaje a Chuquisaca. Los varios sectores solicitan y piden diálogo, que el gobierno se siente a dialogar con los que están protestando hoy en Bolivia, con las organizaciones sociales, con los dirigentes campesinos. Ayer el presidente, en el mensaje a la población, dijo: vamos a reducirnos el sueldo al 50%. El del presidente y el de los ministros, dijo, ¿no? Y además, hay el perdonazo tributario para aquellos, para el sector gremial, para aquellos productores, los artesanos, pequeños productores y otros. Pero lo que por ahí podía haber sido un punto de inflexión que invitara, o que por lo menos diera lugar a que la dirigencia pueda tomar en cuenta aquello para poder sentarse a dialogar, no surtió tal efecto. No surtió tal efecto, razón por la cual las movilizaciones continúan. Y da la impresión que más todavía, ¿no? Entonces, imagínese un dirigente paseño de los campesinos en La Paz, dijo: vamos a alfombrar la ruta con cadáveres. Y a esto se suma que, bueno, los diputados, o la Asamblea Legislativa, pues ese es el nombre, ¿no? En otros lugares, Parlamento. La Asamblea Legislativa, integrada por senadores y diputados, están en sus regiones, aunque el Senado, los senadores se reunieron, son menos, se reunieron en Sucre para poder tratar la ley, la 1341, y la abrogaron. Pasaron a diputados, y en diputados hoy ha sido convocado a las 11 de la mañana sesión virtual, donde van a analizar el hecho de abrogar la ley 1341, que es la ley de estados de excepción, o conocida también, ya le dieron el otro nombre, ley Evacop. Sí, porque fue promulgada durante la gestión como presidenta de la Cámara de Senadores de doña Eva Copa. Estaba en la presidencia doña Yanine Áñez, pero ella no la promulgó. Entonces, como sucede, cuando no promulga el Ejecutivo, va el Legislativo, el presidente, y en este caso doña Eva Copa la promulgó. Reiteramos, la ley Eva Copa ya fue tratada en el Senado. Hoy, a las 11 de la mañana, la van a tratar en diputados. La ley Eva Copa, que anuló en los hechos el estado de excepción que manda la Constitución, sus artículos del 137 al 140 han impedido que cualquier gobierno que no sea del MAS pueda aplicar esta medida de manera efectiva, explicó Alarcón en entrevista con Urgente.vo. De acuerdo al legislador, la ley 1341 introdujo trabas legislativas y contradicciones constitucionales, ya que la norma exige
una mayoría agravada para aprobar el estado de excepción que no está prevista en la Constitución, calculando los votos sobre el total de los legisladores y no sobre el quórum de la sesión. Las mayorías no se computan sobre el total de los legisladores de las dos cámaras, sino sobre la mayoría de los que hacen quórum. Por lo tanto, no se necesita esa mayoría agravada que no están ni en la conciencia del reglamento para aprobar un estado de excepción, explicó. El diputado criticó que la ley permita al legislativo hacer y deshacer el decreto presidencial

legisladores no somos especialistas en seguridad interior o del Estado. Esta reglamentación específica le corresponde al Ejecutivo mediante los ministerios de Gobierno y Defensa, afirmó. Lo cierto es que hoy, a las 11 de la mañana, han sido convocados los diputados y en sesión virtual tratarán la abrogación de la ley 1341, la ley de excepción o también la ley Evacop. Varios que no están de acuerdo con anular esa ley, con abrogar la ley. Otros que dicen que sí. Mientras algunos dirigentes plantean que el presidente debería dictar un estado de sitio o un estado de excepción. Sin embargo, este es el candado que le impide al gobierno, al ejecutivo, tomar esa determinación. Habrá que esperar. ¿Qué dicen los parlamentarios hoy en esa sesión? Segura va a ser bastante larguita. Sin embargo, estaremos atentos a la información. 2 minutos han pasado de las 7 de la mañana.

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0: 16 minutos han pasado de la hora en punto, 16 minutos después de las 7 de la mañana. 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

la información. Vamos a ir compartiendo la información. En algunos minutos más vamos a tomar contacto con Yacuyo. Ahí está, ahí lo vamos a estar en una entrevista con el licenciado Ronnie Áñez, coordinador general de la Cámara Agropecuaria del Chaco. Tienen algunas actividades, vamos a estar compartiendo con él. Enseguida, deme unos 5 minutitos, digo, ¿no? Debe estar poniéndose en pinta ahí, ¿no? Para

0: 7 de la mañana, 19 minutos, 7:19. La ley Eva Copa. Sí, la ley Eva Copa. Durante la gestión a la cabeza de la Cámara del Senado, ella la promulgó. Y hoy la van a debatir los diputados. Brisa Pavón, a propósito de la ley Eva Copa. ¿Qué dice Brisa Pavón, periodista?
1: ¿Viste la ley Copa que limita una declaratoria de estado de excepción en Bolivia? El diálogo no funcionó. El corredor humanitario no funcionó. Ahora, ¿es posible dictar un estado de excepción en el país? En el Explainer revisamos esta norma.
2: La Cámara de Senadores aprobó abrogar la ley de estados de excepción. Ahora falta diputados y su promulgación. Pero, ¿de qué se trata esta también llamada ley Copa?
1: El 29 de octubre de 2020, la entonces presidenta del Senado, Eva Copa, aprobó la ley 1341 para limitar la acción de un pobre de 2020. La entonces presidenta del Senado, Eva Copa, aprobó la ley 1341 para limitar

0: Excepción en cualquier momento de su vigencia, según el artículo 15. La Asamblea Legislativa además puede modificar el decreto de estado de excepción y se establece que no existirán sanciones administrativas por incumplir las medidas del estado de excepción, salvo una multa que no podrá exceder el 10% del salario mínimo según el artículo 9. Es decir, cualquier persona puede incumplir la medida pagando una multa mínima y se prohíbe que este infractor sea privado de libertad. Además, los policías y militares serán responsables de sus actos en la ejecución del estado de excepción, según el artículo 13. Es decir, podrían ser enjuiciados posteriormente.
1: Ahora que senadores aprobaron abrogar la norma y en caso diputados también lo haga y el presidente la promulgue, Rodrigo Paz podrá declarar estado de excepción sin las limitantes que imponía esta ley de 2020.
0: De momento, el gobierno continúa rechazando la idea de un estado de excepción. Pero ante el fallido corredor humanitario, banderas blancas que puso la vida de un ministro en riesgo, ante un diálogo que no se pudo concretar este domingo porque los movilizados nunca llegaron, y ante 25 días de bloqueo y una crisis humanitaria, Rodrigo Paz podría reconsiderar esta posición.
2: Ahí Brisa Pavón con ese análisis de lo que implica la ley de excepción, la 1341, que hoy será tratada, reiteramos, por diputados en una sesión virtual a las 11 de la mañana está la convocatoria.

7 de la mañana, 22 minutos, 7 de la mañana, 22 minutos. El panorama que se vive hoy en el departamento, en Bolivia. Voy a tomar contacto con el Chaco tarijeño allá, con la ciudad de Yacuiba, y lo tengo en línea al coordinador general de la Cámara Agropecuaria del Chaco, a quien le damos la bienvenida y el saludo correspondiente. El licenciado Ronnie Áñez, un gusto saludarlo. Buenos días para la ciudad de Tarija, para la ciudad de Yacuiba y para el mundo. Un placer saludarlo.

0: Bolivia nueva que estamos forjando entre todos, que tienen que enterarse, ¿no? Las cosas buenas, las cosas que tenemos. A veces tanto escuchamos del tema de los bloqueos, gente que está perjudicando el desarrollo de nuestro país, pero a veces también habíamos regiones y habíamos lugares que queremos apoyar. En ese caso está la Cámara Agropecuaria del Chaco.
1: Licen, ¿qué actividades están planificando desde la Cámara Agropecuaria del Chaco?
0: Bien, nosotros el año pasado ya tuvimos la creación de la Cámara Agropecuaria del Chaco. Hemos estado en este mes de enero, la hemos fundado oficialmente con libro de acta y todo el tema legal, y hemos encabezado el tema de cuatro áreas productivas que tiene el Chaco que queremos impulsar con la Cámara Agropecuaria. Uno de ellos es el tema de la uva, otro es el tema del maní, de la cual también el año pasado tuvimos en octubre, gracias a la Cámara de Exportadores, a la UTEPSA, a la Misa de Saracho, a la Unichaco, la primera rueda de negocios internacional, nacional que hizo el maní del Chaco en Santa Cruz de la Sierra, con éxito, ¿no?, para nuestros productores, porque había un desfase muy grande por el tema de la no apoyo del anterior gobierno al tema de este producto tan grande que tiene el Chaco, que es la verdad la semilla de la energía, que es el maní. Después hemos estado hace dos semanas atrás con la Feria Nacional e Internacional de la Palta. Había sido que el maní, por ejemplo, había sido originario de acá de Yacuiba, según unos estudios, y la palta, un potencial nutritivo espectacular que tiene el Chaco, ahora estamos nosotros encabezando con este producto. Siete variedades tenemos de palta, de las cuales ya hemos tenido algún interés internacional en la palta Hass, que es la pequeña pero de gran calidad, que se cultiva con gran aporte, ¿no?, de los productores del Chaco. El otro es el tema de la miel de abejas también, donde el Chaco es ahorita la mayor productora, la que mayormente ofrecía la oferta del Chaco a nivel nacional, y el gobierno a través de EVA nos compraba, proveyendo casi más

0: de la mitad de la producción o del consumo en los subsidios para a nivel nacional. Ahora con este desfase que ha habido, con este esta nueva forma de apoyar negativamente a Bolivia, que son los bloqueos, la palabra apoyar entre comillas, entonces en vez de presionar al gobierno, está perjudicando a los productores. En ese caso nos está perjudicando con el tema de la llevada de miel, la llevada de maní, los productos que tenemos en el Chaco en gran calidad y cantidad a los otros lugares de Bolivia. Y es muy, muy triste lo que estamos pasando ahorita a nivel de agroproducción en el tema del Chaco.
1: Licen, ¿cuáles son los principales mercados que tienen desde la región chaqueña?
0: Ahorita nosotros en el tema del maní, el mercado nacional, o sea, el mercado local y el mercado nacional son mayores consumidores, pero a través del maní que produce Yacuiba, que produce el Chaco, 52% a nivel nacional produce el Chaco, se está llevando a Perú, y Perú exporta el 85% de su maní, maní boliviano. Después tenemos el tema de las paltas, que ya estamos comenzando a comercializar, para poder llevar, y el tema de la miel de abeja, que se lleva en algunos lugares, como le digo, cubriendo el mercado nacional, y estamos trabajando nosotros para en 2 añitos más poder trabajar. Yacuiba tiene el premio internacional de calidad de miel de abeja, lo tiene la familia Saldí, hace 2 años atrás tuvo ese premio internacional, y estamos listos para poder trabajar en la exportación. Estamos esperando, por muchas trabas burocráticas que hubo del anterior gobierno, que aún se mantienen, pero estamos queriendo cambiar para que el gobierno también nos escuche y poder ver la forma de poder agilizar algunos trámites, como digo, burocráticos que aún se mantienen. También un problema también con el tema del SENASAC, también que estamos también queriendo afinar algunas cosas, poder intercambiar con el nuevo gobierno, ser escuchado en el Chaco. Y la verdad, hemos tenido el año pasado la visita del viceministro de Desarrollo Productivo, acá estuvo en una propiedad que hicimos la primera reunión del Cámara Agropecuaria. Hemos visto disposición del gobierno para poder apoyar, y hoy tenemos una oportunidad muy grande, primera vez en la historia, pero primera en la historia positiva para el Chaco, es que tenemos un alcalde que quiere proyectar el tema productivo con una visión importante, un ejecutivo regional que también quiere apoyar el tema productivo, agroproductivo y turístico, una gobernadora que también ha puesto a disposición su apoyo para el tema del Chaco, y un gobierno nacional. Entonces tenemos las cuatro esferas. Antes existía, con el anterior gobierno nefasto que ha tenido Bolivia, esta esfera igual ubicada en el tema político, pero no logramos absolutamente nada. Más hubieron peleas y discusiones entre ellos mismos, pero dedicando al tema productivo, ahora vemos con buenas luces que esta Cámara Agropecuaria, que también ya tiene relaciones con la Cámara Agropecuaria de Chuquisaca, también con la de Santa Cruz, también con otro departamento, vemos la visión productiva que se tiene, y esa visión que tiene el Chaco, repito, con la calidad de producto que tiene, con el esfuerzo de los productores en forma privada, oportunidad para poder trabajar y poder llegar a pasar de los límites de Bolivia con la gran producción que tiene.
1: Desde la coordinadora de la Cámara Agropecuaria del Chaco, ustedes tuvieron la oportunidad de coordinar con, en este caso, con el Chaco chuquisaqueño y el Chaco de Santa Cruz. Ayer el presidente en su intervención, en ese mensaje a los chuquisaqueños, hacía referencia al maní que se produce en la región chaqueña de Bolivia, hablando de Chuquisaca, Santa Cruz y el Chaco tarijeño.
0: Sí, sí, y lo vuelvo a repetir, ahorita la producción mayor la tiene Yacuiba, 52% de la producción nacional. En segundo lugar está Monteagudo, en el departamento de Chuquisaca, y en tercer lugar está Santa Cruz. Pero si nosotros hemos hecho como Cámara Agropecuaria, ya unos 2 años atrás de formarla, ya hemos hecho alianzas justamente con los municipios, con los productores, a través de Encuentro de Regiones, que también se fundó aquí en Villamonte, hace 5 años atrás. Entonces ya hay un apego. Y lo importante de esto, yo le agradezco su pregunta y la verdad muy contento por lo que me hace esta entrevista, porque el productor tiene por primera vez en la historia, en más de 20 años, por decirlo así, una visión productiva, pero socializada, quizás que lo importante, relacionada entre los departamentos y las regiones, en este caso la región del Chaco. Entonces el Chaco de Bolivia se forma de Chuquisaca, Santa Cruz y ya estamos nosotros trabajando en esa uniformidad y en ese trabajo coordinado. Y hay una relación muy bonita entre los departamentos y esta zona de Chaco, específicamente los tres, potencializar las cosas que queremos hacer. La Cámara del Chaco se encuentra ya haciendo relaciones internacionales con la Argentina, por eso fue que hicimos la Feria Internacional de la Palta hace 2 meses atrás con la Argentina presente, hubo hasta elección de reina, la palta más pequeña, la palta más grande, premios a los productores, en sentido, por ejemplo, lo que se creó aquí en Yacuiba, el taco chaqueño, primera vez en la historia que se promociona aquí en San Andito, una comunidad que hay producción de palta, y ahora hemos lanzado a Bolivia el taco chaqueño, muy, muy cotizado ese día de la feria. Hemos visto el tema del café de palta, el té de palta, un sinnúmero de atractivos gastronómicos muy interesantes que solo lo tiene el Chaco aquí en Yacuiba.
1: Claro, y es necesario el hecho de poder trabajar en ello para generar un plus para el productor, porque lamentablemente, como no se podía vender hacia el interior o al exterior, exportar, estos productos se los arruinaba. El productor quedaba ahí, los producía, pero tenía que dejarlo que se arruinen ahí porque no había mercado, no se los sacaba, no se los comercializaba, ¿no?
0: Le voy a comentar algo que hemos visto estos días con el nuevo cambio de gobierno municipal en este caso. Se ha hecho una inspección y ayer hemos mirado una foto que nos subieron a las redes de las maquinarias agrícolas. Oiga, desecha la llanta de la camioneta, llantas viejas, los tractores de hecho, los repuestos no existían. O sea, así trabajaba antes el anterior gobierno y este nuevo gobierno municipal del señor Juan Carlos Castillo Bacaflor, nuevo alcalde, ha estado haciendo fiscalización a las cosas que había entre el Consejo Municipal y también la Secretaría de Desarrollo Productivo, y han detectado maquinaria en desuso, maquinaria abandonada, botada, y así como querían trabajar. Reúnen con las comunidades donde decían el anterior funcionario de la alcaldía no venía por este camino, nuestro se iba por el camino de atrás porque llevaba su propiedad. Entonces, ese tipo de cosas, por ejemplo, hace que la gente tenga rabia, tenga, ¿sabes qué? Una especie de decir, bueno, ya basta, ya nos hicieron lo que le dio la gana. Ahora, con este gobierno nuevo, con estos gobiernos nuevos, los subnacionales, inclusive el nacional, queremos cambiar la rutina, la producción, queremos ver otra Yacuiba, otro Chaco productivo, y se está logrando. Es un proceso tal vez de paciencia, de tiempo, pero si no lo hacíamos nosotros, hoy como Cámara Agropecuaria, tenemos relación directa con las autoridades nuevas elegidas, sí lo vamos a poder hacer en un lapso de tiempo corto. No quiero decir a largo tiempo, porque se muere la gente, se muere la producción, queremos hacerlo ya nomás, y lo estamos logrando con reuniones con el alcalde, con el ejecutivo regional, con la señora gobernadora también, que también se ha puesto a disposición de nosotros para poder apoyar, y se ve la visión diferente que tiene Chaco, y nosotros como Cámara Agropecuaria la vamos a aprovechar 100% con lo que tenemos que trabajar con los productores, con los agroproductores, que es nuestra visión principal como Cámara Agropecuaria.
1: Ronnie, eso también le da lugar al productor a que pueda generar su iniciativa productiva, eso le da independencia, no tiene que estar saliendo a buscar un puesto laboral, al contrario, van a ir generando en la medida que tengan mayor cantidad de mercado, ustedes van a poder producir más, y eso es un punto de desarrollo importante para la región chaqueña.
0: Así es, oye, usted lo ha manifestado bien en las palabras que acaba de mencionar, un punto de producción importante. ¿Sabe qué? Tenemos nosotros la idea justamente por el tema del maní, que es uno de los productos estrella de acá del Chaco, el grano principal con el que se va a potencializar el tema proteínico específicamente. Ministerio de Desayuno Escolar, inclusive la leche, le voy a dar un dato. Hace como 4 años atrás había una producción en Yacuiba de 5.000, 8.000 litros de leche. Hoy día, con el no apoyo del anterior gobierno, está apenas llegando a 1.200 litros de leche. Entonces, el niño del Chaco, el niño chaqueño, no se alimenta en el desayuno escolar con la leche del Chaco. Van y compran jugo químico en alguna otra parte de Bolivia, ya dejando de lado la producción chaqueña. O sea, eso es algo nefasto que se ha podido demostrar. Y ahora hemos nosotros, como Cámara Agropecuaria, pedido al gobierno municipal que podamos incluir en el desayuno escolar la leche, el maní y otro producto que vamos a poder trabajar con el tema de lo que tenemos que hacer. Y eso es algo importante, y la Cámara Agropecuaria lo está haciendo, destacando la labor de su nueva directiva para poder trabajar en la visión chaqueña, producción agropecuaria.
1: Johnny, ¿cuál es la próxima actividad así pública cercana que tenemos?
0: Tenemos nosotros hoy, estamos justamente armando el estatuto y reglamento para sacar la personería jurídica, lo estamos haciendo desde anoche. tenemos el día jueves una reunión en Santa Cruz con una fundación que nos quiere apoyar con el tema de lo que estamos trabajando en el tema de potencialización. Estamos en la primera semana de junio, ya llega AgroTrader, una empresa en Santa Cruz grande por el tema de poder exportación. Tenemos capacitaciones con ellos, nos va a mostrar el tema de lo que significa el mercado internacional. Tenemos en Paraguay una reunión entre el 7 y el 10 de junio con el Ministerio de Economía, justamente los productores para el tema de la exportación de maní que están haciendo ellos a Alemania. Entonces hay un número de actividades y lo principal de esto, ¿sabe qué? Es que se cambió o se está cambiando el patrón productivo y la visión de lo que significa el Chaco. Ya no se va a esperar que el gobierno no dé una mano, no venga, no ayude. No, el Chaco va a producir y va a pedir justamente la demanda justa, que se cumplan las competencias y funciones del Estado, para lo cual vamos a trabajar de cerca con las autoridades, de cerca, pero no sumiso, de cerca, pero cerca de ellos también para poder trabajar y poder llegar a concretar la visión del Chaco, que se demuestre a Bolivia, y usted bien, hace rato lo decía bien, al mundo, que Chaco produce, tiene calidad, ya lo hemos visto con el tema de la palta, con el tema del maní, con el tema de la miel de abeja, y se va a sumar mucho producto más que el Chaco produce. Ahora sí podemos nosotros con la tranquilidad de poder realizar actividades, pero no significa tampoco esperar que el gobierno nos dé todo. Nosotros vamos a trabajar, vamos a pedir al gobierno que cumpla sus funciones y competencias que la institución política del Estado establece y está trabajando de la mano con ellos. Hacer una relación público-privada, que es justamente lo que se trabaja hoy en día, y a través de eso lograr que Chaco se muestre a Bolivia y al mundo como una zona de turismo, una zona de producción, de gastronomía, de cultura. Vamos a reactivar el Festifrón también en una semanita más. Entonces ya hay mucha actividad que podemos hacer y hay un trabajo entre todos. Gracias a Dios ha habido comprensión y apoyo de los productores. Esta Cámara Agropecuaria es nueva, pero ya comenzó fuerte su gestión. Lo estamos logrando en gran manera. Y por eso agradecemos a los productores, a la gente, a ustedes, los medios de comunicación, porque son un bastión importante para nosotros. Es un agradecimiento especial.
1: Ronnie, ya pasó el tiempo de las vacas gordas en el Chaco. Chaco recibió importantes recursos de lo que fue la riqueza del gas. Esos recursos se hicieron gas y ahora toca mirar de otra manera. No, el pasado es pasado, ahora toca emprender esto. ¿Qué va a ser, realmente un punto de partida importante para la región del Chaco y demostrar, como usted lo decía, demostrar a Tarija, Bolivia, que sí se puede, cuando hay el deseo de prosperar, cuando hay el deseo de, en verdad, hacer las cosas bien, está ahí el privado, está el productor, ese que no tiene horario de entrada, horario de salida en el trabajo, que depende de él. Lo único que le pide al Estado es seguridad jurídica para lo que tiene, lo que está haciendo.
0: Yo diría más bien que el gas no se hizo gas, se hizo plata para algunos. El gas fue para los productores y para la región, pero para lo que significa lo que manejaban todo ese montón de dinero que abismalmente llegaba, no se hizo gas, se hizo plata. Y quedó en manos de algunos malos funcionarios, malos personajes nefastos que tiene ahorita, que había aquí en el Chaco. Y a nivel nacional, yo creo, hace sí. 20 años de... Dice una gente negro y oscuro, yo digo azul y oscuro, porque fue así donde nos unimos este tema y eso es importante. Hoy, como le digo, estamos ya trabajando en esa parte, vamos a lograr cambiar el chip productivo del Chaco. Ya la Cámara lo está logrando con sendas reuniones con productores, con asociaciones. Estamos hablando cada mes sectores. Gracias a Dios, mire, se ha abierto una puerta importante con la autoridad de nuevo. Repito, hay una relación muy buena en este momento y se va a conservar durante 5 años, Dios mediante, y más todavía con el nuevo alcalde, con el nuevo ejecutivo regional, con la gobernadora, y ya hay también eso con el gobierno con el que estamos tratando de emplazar muchas cositas, y eso hay cosas interesantes que vamos a hacer, pero lo vamos a hacer de a poco, pero rápido. Eso es importante.
1: Ronnie, agradecerle por este primer contacto. Vamos a estar atentos a todo lo que se va generando en el Chaco, porque creo que ese es el horizonte que debemos apuntar. O sea, a producir un Estado que nos garantice, que nos dé la seguridad jurídica, que el privado está para aquello, para producir, para arriesgar su capital con el hecho de poder ser independiente. No necesitamos pedir tantas cosas al Estado. Lo único que le pedimos es seguridad jurídica para nuestras inversiones.
0: Así es, exactamente. Ese es uno de los patrones principales, el tema de la seguridad jurídica. Ya los deseos, la voluntad, la iniciativa, ya lo tiene el Chaco, ya hemos visto nosotros. El funcionamiento de la Cámara, mire, no tiene más que 6 meses de funcionamiento, pero ya le dio una matucada importante de lo que significa el realce de la economía. Hemos visto ya actividades que hemos hecho, en 2-3 actividades que hemos realizado acá en el Chaco, como el tema de la uva, el tema del maní. En una semanita más comenzamos ya la cosecha de del maní. Vamos a hacer una nueva red de negocio, abrir mercado, comercializar, mostrar al mundo lo mejor que tiene el Chaco, lo mejor que tiene Yacuiba, y lo estamos haciendo. La Cámara, sus funciones principales, ¿no?, con Villamonte, Carapalí y Yacuiba como sede en esta primera gestión del nuevo directivo, estamos trabajando de una forma socializada, mancomunada, coordinada y en actividad constante con los productores. Pues yo agradezco mucho, y lo repito otra vez, ustedes son un bastión importante para el tema de comunicación, para el tema de socialización. Gracias a ustedes hemos logrado grandes avances, no solamente con la Cámara, también con el Encuentro de Regiones, que también lo fundamos hace 5 años aquí en Villamonte, igual a nivel nacional, y ahora tenemos los productores, los emprendedores, todos sumados, como he dicho, en una nota importante, ¿no? Chaco productivo, Chaco agropecuario, Chaco turístico, Chaco gastronómico y Chaco cultural y folclórico. Muchas gracias por la notita. La verdad, muy contento. Van a tener más primicias en estos días, Dios mediante. Voy a tener contacto con ustedes permanentemente para informar al mundo, a Bolivia, lo que tiene el Chaco. Muy agradecido, de verdad.
1: Gracias, Johnny. Un abrazo. Saludos desde la Chura Tarija.
0: Saludos a Tarija, Ronnie Áñez, coordinador de la Cámara Agropecuaria del Chaco. Le doy un gran saludo, un fuerte abrazo y un agradecimiento especial. Muchas gracias.
1: Gracias, ahí estaba con nosotros el licenciado Ronnie Áñez, coordinador general de la Cámara Agropecuaria del Chaco, con varios proyectos, ¿no? Con varios proyectos y sobre todo cambiando esa matriz, ¿no? Es decir, el gas hizo gas, ya está. Pero no podemos quedarnos a llorar sobre eso. Y aquí el sector productivo del Chaco se ha puesto esta meta, ¿no? Es decir, producimos, pero necesitamos salir, dejar el Chaco, vender nuestro producto, generar un plus. Y en eso se ha convertido ahí la Cámara Agropecuaria del Chaco. Y estuvimos ahí conversando con su coordinador general, Ronnie Áñez. Esta no será la última, vamos a estar en contacto con ellos para ir conociendo más novedades acerca de todo lo que se está dando en el acontecer chaqueño.

0: 7:43. Seguimos compartiendo con ustedes la información. 7:43. El presidente ayer en la ciudad de Sucre anunció esto, ¿no? Lo del maní. Y dijo, no, el maní es originario del Chaco. Ahí del Chaco, dijo, ¿no? Y claro, habló de estas importantes regalos que nos da la naturaleza, ¿no? Ahora, claro, esto hay que generar un plus para que el productor realmente tenga aquello, esa diferencia. Y ahí también anunció de que se va a rebajar su salario, su sueldito al 50% de él y de los ministros. ¿Y qué va a hacer el vicepresidente también? A ver, ¿se rebajará el sueldito, vicepresidente? ¿Va a hacer caso a lo que dijo el presidente? Digo, lo voy a pensar, luego lo voy a definir, digo.
1: ¿Qué dijo el ministro de Economía?
2: Es una decisión que estamos tomando para que primero se tenga claro que hay una conciencia de solidaridad con la situación económica. Nosotros comprendemos perfectamente la situación por la que están pasando muchas familias. Lamentablemente, hoy día tenemos actores políticos, yo te diría más que actores políticos, hoy día agentes que han decidido utilizar las instituciones que representan para hacer un acto de destrucción de los avances que se ha tenido en los últimos meses y que están afectando principalmente a los que menos tienen. Mire, el vicepresidente tendrá que tomar una decisión. El presidente ha anunciado claramente que esta decisión es una decisión que toma el presidente y su gabinete.
1: ¿Qué opinas de todo esto? Te leo en los comentarios.
0: Ahí está. ¿Qué hará el vicepresidente? ¿Aceptará bajarse su sueldito? ¿Ah? Habrá que esperar. ¿Qué dijo, no? Vamos, seguimos informando. Las movilizaciones buscan el retorno de Evo Morales. ¿Es verdad o no?
3: La población en un video que ha grabado. ¿Qué es lo que dijo con relación a lo que ha ocurrido estos últimos días? Vamos a escucharlo.
4: En ese sentido, tenemos que ser claros y sinceros. Aquí la lucha no es de tinte político. Nos han querido asociar que estamos luchando para que Evo Morales vuelva al poder. No, aquí se está luchando por la acción y el accionar que ha tenido el gobierno, que lamentablemente hasta ahora no ha dado soluciones claras al país, sumiéndonos más en la incertidumbre. En ese sentido, todas las leyes que está pensando implantar son los que preocupan, porque están queriendo enajenar nuestros recursos naturales, haciendo subir la energía eléctrica, no mejorando la canasta familiar y muchos temas que ya ha identificado la población. En ese sentido, siempre ese mensaje de unidad y hermandad a todos los compañeros, tal vez, que hoy protestan y se niegan contra nosotros, esto va a tener seguramente su explicación cuando se logre parar todas estas medidas que el gobierno está queriendo implantar.
3: Y nuevamente,
0: ahí las declaraciones de la dirigencia, las movilizaciones buscan el retorno de Evo Morales. Mario Orgoglio reapareció desde la clandestinidad y dijo, no es lo que buscamos eso, no se busca eso, sino que se atienda a nuestro pliego petitorio, dice, ¿no? El presidente, ¿qué dijo el presidente? A ver, vamos con el presidente Rodrigo Paz. Venimos de un proceso de 20 años que dejó resabios políticos, dijo.
5: Hay que entender de que venimos de un proceso de 20 años donde una organización política con un presidente cuasi eterno y dos gestiones del mismo grupo político han manejado el Estado y evidentemente que hay resabios de ese proceso. La ciudad que más está sufriendo es la ciudad de La Paz y de la ciudad del Alto, que es del departamento de La Paz, donde se han concentrado estos problemas y que estamos a través del diálogo buscándole las soluciones, porque hay unos problemas que son temas pendientes históricos a ser resueltos. Hay otros que son de orden político y evidentemente los de orden político están generando un efecto negativo a ambas ciudades. A ver, hay que entender de que venimos de un proceso de 20 años donde una organización política con un presidente cuasi eterno, y dos gestiones del mismo grupo político han manejado el Estado. Y
0: ahí las declaraciones del presidente a El Deber de Santa Cruz, ¿no? El Estado, 20 años, y claro, hay resabios ahí, ¿no? Hay. ¿Qué pasa con el abastecimiento de los mercados en La Paz, el Alto? ¿Están llegando las frutas, las verduras? Vamos a esta mirada rápida. Yania Borja.
6: De muchos han llegado frutas y verduras.
7: Y así llegan los camiones de frutas de los Yungas, como pueden ver en este caso, con naranjas, mandarinas, plátanos para abastecer a la población. Pero muchos se quejan porque los precios están bastante elevados. ¿Aprovechando de comprar frutas?
8: Sí, pero está demasiado caro, la canasta, o sea, el dinero ya no alcanza para nada. Mire, una cuartita de yuca está 40 bolivianos. La zanahoria, 3 zanahorias, 10 pesos.
9: Más bien, está bien, o sea, que el precio está accesible, está a 15 bolivianos.
7: ¿Cuántas frutas? ¿Cuántas mandarinas?
9: 25. Sí.
7: ¿El limoncito?
9: Está 11 en 10.
10: Costó traer, ¿no? Porque ahorita la gasolina allá está a 26, está el litro. Una distancia larguísima. A eso, según al calculando el combustible y de la flota, y así, ese precio estamos vendiendo. Hay de 25.30 y de 25.20, según del tamañito.
7: ¿Y 5 mandarinas en 30 bolivianos?
10: Sí, los grandes y los medianitos a 20.
7: ¿El plátano?
10: 25.30, mitadcito 15.
7: ¿Cómo ven los precios?
8: Caro, pues, todo está caro. Ya la plata ya no alcanza.
7: Está buen día la yuca, ¿cuánto está la cuartita?
8: Caro esta caserita, ya no hay que comprar. La cuartita 40 estoy diciendo, pero mitad 10, 20 pesos, sí. No hay caso de agarrar ni vender caserita.
7: ¿Y la cebollita, la cuartita?
8: No hay por cuarta, por librita he traído, señor.
7: ¿La librita cuánto está?
8: La librita estoy dando a 6, a 7, así.
11: Hay que un poquito aquí. Me dice que vamos a hacer, no, ya no alcanza la plata, todo está caro. Pero no hay caso de llevar ya, hay que me dice, las voces sufren, pues, pero...
7: Y como ven, aquí en el mercado de Villa Fátima hemos encontrado precios que todavía se mantienen elevados. La población de alguna forma se da maneras para abastecer el hogar.
6: A pesar de que han llegado estos productos, los precios están por las nubes y la población demanda una solución urgente.
0: Ahí está el panorama que se vive en los mercados de La Paz. Llega algún producto, pero los precios altísimos, ¿no? Altísimos. Y claro, los comercializadores dicen, esto se debe a que, lamentablemente, debido a los bloqueos, esto se encarece, el combustible se gasta más, está más caro. Entonces, esa es la razón para que el precio se encarezca. ¿Qué dijo el presidente Paz? El presidente Paz sigue, bueno, desde el gobierno siguen insistiendo en el diálogo, pero el sector dirigencial no quiere dialogar, ¿no? O sea, dijeron claramente, o sea, ahora vamos por la renuncia del presidente. Anoche Freddy Rincón en CNN entrevistó, en CNN en español, entrevistó al presidente Paz y tenía estas declaraciones.
12: El diálogo antes que la confrontación es algo que yo comparto, siempre lo he visto así, siempre el diálogo debe primar, pero a ver, el domingo iba a haber diálogo y se lo dinamitaron, no se dio el diálogo. Hay una parte, la parte más virulenta de esta protesta, manifestación o como le quiera llamar. No quiere sentarse a hablar, presidente. Y eso usted lo sabe. No sé si hay sectores con los que se haya podido sentar a hablar y se haya hablado. Pero la parte virulenta, a la que usted acusa de tener motivaciones políticas y que están pidiendo su renuncia, no se quiere sentar a hablar. ¿Cómo va a ser para sentarlos?
13: Mira, si te das cuenta, en los últimos días ya la palabra renuncia no es parte de las marchas. Hoy día hubo una marcha en la ciudad, una marcha mucho más tranquila a las otras, y la palabra renuncia ya no es parte. Ya están buscando formas. Ahí la Iglesia Católica, Derechos Humanos, el Defensor del Pueblo está entrando. Ahora, el día sábado, no es el domingo, el día sábado hubo un intento de corredor humanitario. Y claro, ahí están, y ves, porque lo hemos grabado todo en drones, ves ya las conformaciones de aquellos que vienen desde el Chapare, que no permiten cerrar, y esos vienen con dólares desde el Chapare como un efecto ilícito. Una cosa es los pedidos de derecho que tienen de temas no atendidos durante 20 años, porque el Estado era el centralista, había un grupo de poder y controlaba la sociedad. Ahora estamos liberando un proceso donde no hay un partido único en Bolivia, estimado Fernando. Si tú ves los resultados de municipios y de gobernaciones, son diversas estructuras políticas. Y Bolivia está desde el 17 de agosto del año pasado, cuando tú me entrevistaste, habíamos asumido, estábamos recién electos, 8 de noviembre, y acaba de determinar 9 meses de procesos electorales. Y ha generado una nueva estructura política en gobernaciones, municipios y gobierno central. Esto es un parto muy difícil, es duro, pero sin embargo estamos yendo por el camino correcto porque cada vez está disminuyendo. Sí, hay un sacrificio enorme, especialmente de la ciudad de La Paz y del Alto. Hoy día tenía un encuentro con las regiones del Departamento de La Paz. Es que usted, presidente, va a privatizar. Mentira. Usted va a privatizar la educación. Mentira. Usted va a privatizar el agua. Mentira. Usted nos va a cobrar 5% sobre la producción agrícola. Mentira. Una serie de mentiras, una tras otras en las redes, que es un fenómeno extraordinario, porque ya no es un problema solo de comunicar a través de medios normales. La guerra en las guerras es la guerra en las redes es algo extraordinario, y desmentir cada paso. Entonces me dicen, perdón con esto, Fernando, me dicen, oye, Rodrigo, pero ¿por qué tú no dices eso en los medios, de que no vas a privatizar, de que no vas a el agua la vas a privatizar, la educación, la tierra nos vas a quitar, el 5% a la producción agrícola? No, sí lo digo, y lo digo en las redes. El problema es que hay gente que se está encargando en una lucha superior de generar esto una mentira muy grande. Y paso a paso estamos ganando con la verdad. La única forma de ganar hoy día, querido Fernando, no va a ser a bala. Va a ser con la verdad en la mano y transformar este país de una vez por todas.
0: Mientras el aseo de La Paz, anoche, familias marchan por falta de alimentos.
14: Movilizan por la falta de alimentos.
15: Se cumplen 25 días de este escenario y ellos le exigen al gobierno una solución a este conflicto que impide el paso de camiones cargados con productos. Alejandra Carrera nos amplía. Adelante.
16: Así es, muy buenas noches. 25 días que se mantiene cercada la ciudad de La Paz sin alimentos de manera regular, y es así que los vecinos de la Junta de Alto Ventilla han salido a las calles con esta marcha pacífica para mostrar parte de la molestia que tienen. Estamos justo con el presidente de la Asociación Comunitaria Distrito 21. Don Severino, muy buenas noches. Ustedes han realizado esta marcha pidiendo al gobierno que den una solución temprana para esta situación porque no encuentran alimentos.
17: Es así, en realidad nosotros ya cansados de esta situación que existe, ya la comunidad de Bellavista en su integridad y también la zona sur ya están cansados de esta situación. Se ha visto que la canasta familiar está por las nubes, económicamente ya es insostenible en realidad. Por eso pedimos a nuestras autoridades nacionales, departamentales y locales, ya que de una vez pongan sus buenos oficios y hagan un diálogo de verdad, franco y sincero con los movimientos sociales en el conflicto en este momento. Ya es hora. La Paz es crisol de la bolivianidad. Aquí estamos los que viven los 9 departamentos. Y no es bueno que nos peleemos. Es el momento de hermanarnos todos. Pero para que eso necesitamos es que el gobierno tiene que poner sus buenos oficios. Hablar, escuchar al pueblo los pedidos. No solamente encapsularse en un lugar. Es momento de abrirse y escuchar la voz del pueblo. ¿Qué dicen? La voz del pueblo es la voz de Dios. Y eso es lo que estamos. Y ahora estamos yendo por el hambre, por la necesidad de nuestro, nos obligan a salir. Y estamos yendo a marcha pacífica. No estamos a favor ni en contra de nadie. Lo que queremos es que de una vez soluciones.
16: Muchísimas gracias. Y es parte de la Junta de Vecinos de la zona de Alto Ventilla, de Bella Vista, del Distrito 21, que están con bastante molestia, con bastante impotencia, porque no encuentran los alimentos en diferentes lugares. Y también están solicitando un diálogo temprano para que puedan llegar a acuerdos con diferentes sectores sociales y que los alimentos puedan ingresar hasta el departamento.
0: Es una movilización. Eso es la protesta. Las familias salieron a marchar anoche en la Ciudad de La Paz demandando atención, basta ya, dice, no hay alimentos, estos se han encarecido, ya el dinero no alcanza. ¿Qué más se puede hacer? ¿Qué más se puede hacer? Y a esto se suma que ayer los choferes bloquearon la zona sur en La Paz, mientras los buses esperan diésel para cargar. Las iglesias evangélicas anuncian reunión con campesinos, todos intentando sentarlos a que dialoguen.
16: Bolivia ha convocado a diálogo a diferentes sectores sociales, quienes ahora brindan también una conferencia de prensa para conocer los detalles de este diálogo, el cual sí está confirmado para el día de mañana. Escuchemos.
18: Para que Dios pueda traer su misericordia en estos momentos en el cual está atravesando especialmente La Paz, siendo cercada por diferentes sectores sociales, ya sea Minero, sea COP, sea la CSUCB, Bartolina, Tupac Katari. Estamos orando por todos ellos. Como Iglesia Evangélica Cristiana, oramos por todo el gobierno central, por todos nuestros gobernantes, para que Dios les pueda dar sabiduría y con sabiduría puedan gobernar nuestro país. También oramos por todos los que están bloqueando, para que Dios pueda tocar los corazones de ellos, porque sabemos y entendemos que nuestros hermanos en la fe también están participando ahí en diferentes lugares.
16: Pastor, y se tiene mañana la está de ya pactada este diálogo, por favor, a nivel nacional. Están diferentes sectores sociales convocando.
18: Estamos convocando a los diferentes sectores sociales para que puedan participar en este diálogo en la cual hemos llegado y hemos tocado las diferentes puertas, agotando las últimas instancias. La iglesia no está para incitar a marchas, a bloqueos. La iglesia está para incidir pacificación en La Paz y en Bolivia, porque sabemos y creemos que Dios sigue teniendo el poder de seguir gobernando, porque Él, de Él es esta tierra, de Él es la creación.
19: ¿Ahora han tenido posibilidad de conversar con alguno de los sectores?
18: Hemos tenido un acercamiento ya con algunos diferentes sectores, hemos tenido acercamientos y solamente Dios ha tocado los corazones de ellos para que podamos entrar en un diálogo. No lo está haciendo la iglesia, no lo están haciendo los pastores. Dios está tocando los corazones de cada uno de ellos. Su palabra dice que Dios va a tocar los corazones de piedra y va a poner corazón de carne para que puedan sentir. Porque entendemos que solamente Dios tiene el poder para convencer.
16: Para mañana, la convocatoria de diálogo, ¿para qué hora está? ¿Y quiénes han confirmado esta convocatoria?
18: Estamos convocando a las 9:00 a.m. Y sí, vamos a tener este diálogo en una de nuestras iglesias evangélicas.
20: Claro que sí.
18: Porque como iglesia evangélica, nosotros lo único que tenemos y podemos hacer es ser intermediarios.
16: Por favor, ¿quiénes han confirmado esta convocatoria? ¿Qué sectores sociales?
20: Mañana entra en un diálogo.
18: Los sectores sociales, nos hemos comunicado con diferentes sectores sociales y han confirmado algunos de ellos.
20: Tenemos
18: no solamente estamos pidiendo y queremos aprovechar su cobertura que ustedes nos dan por medio de este canal, que también llamamos a la reflexión a todos los que están en movilización, independientemente sea quien sea, llamamos a todos los sectores para que podamos estar en diálogo.
20: Creo que
16: muchas gracias, es parte del panorama que reflejamos a esta hora de la noche. Se ha realizado esta convocatoria a diálogo tanto a la Federación Tupac Katari, Bartolinas, también la Central Obrera Boliviana, para que ellos puedan acudir para el día de mañana y también entablar estas mesas de diálogo con el gobierno.
0: Ahí está, a las 9:00 a.m, la invitación, la convocatoria para sentarse a dialogar. Ahí la convocatoria que hicieron las iglesias evangélicas. Mientras que Monseñor Ley en Santa Cruz también haciendo gestiones con el Comité Cívico para evitar enfrentamientos, razón por la cual se dio un cuarto intermedio, porque Santa Cruz iban a salir a desbloquear hoy, ayer lo anunciaron, hay un cuarto intermedio, lo anuncia Monseñor René Leigue, arzobispo de Santa Cruz.
21: Palabra del
20: Monseñor Leigue, que llega al Comité Cívico por Santa Cruz.
21: A ver, esperemos que lleguemos a una salida que nos pueda ayudar a todos, ¿no?
20: Señor, ¿cómo está? Muy buenas noches, si me permite, estamos en vivo para Unitel. Bueno, se llega aquí al Comité Cívico por Santa Cruz. ¿Cuál es el objetivo? ¿Cuál es el mensaje?
21: Vengo aquí a una reunión con el comité y, claro, es preocupado, ¿no? Todos creo que estamos preocupados por lo que está pasando en nuestro país, ¿no? Lo que pasa en La Paz, de allá nos llega también a nosotros y aquí en Santa Cruz también, ¿no? Y preocupa, pues, lo que se está manifestando, digamos, del día de mañana, que hay un encuentro así como se está pensando, creo que no es la salida, ¿no?
20: ¿La convocatoria de las 8 de la mañana en el Cristo indica?
21: Es eso, ¿no? Que pueden convocarse ahí para a lo mejor manifestarse, pero no sé si para ir a enfrentar, ¿no? Porque eso es lo que preocupa, ¿no? Y nos preocupa todo, que se pueda agravar más todavía si es que hay enfrentamiento y mucho más si es que hay muerte de por medio, porque eso es lo que no queremos, ¿no? Sabemos que eso agrava más la situación.
20: ¿Habrá un pedido especial en unos minutos más cuando usted ingrese ya a la reunión con el presidente del comité?
21: Vamos a escucharlo, nos vamos a dialogar, ¿no? Y ahí vamos a ver qué es lo que se está pensando también y venimos a participar para eso.
20: Sin embargo, en La Paz ya hay una nueva convocatoria para reunión con sectores sociales. ¿Qué expectativa hay sobre esta nueva reunión de diálogo?
21: Tenemos que adoptar el diálogo, ¿no? O sea, no podemos cerrarnos al diálogo y hay que buscar hasta lo último. Creo que es la única salida, ¿no? Otra cosa de violencia o que cada uno piense lo que le parece, creo que no es un momento de poder encontrar una solución. O sea que ir hasta el final, pues siempre agotando el diálogo, y eso es lo que estamos buscando, ¿no?
20: Bueno, monseñor, gracias. Sabemos que en este momento ya tiene que ingresar. En este momento la primera autoridad de la Iglesia Católica en Santa Cruz ingresa al auditorio principal, al salón de reuniones.
0: Y después de la reunión, de manera conjunta, el Comité Pro Santa Cruz, a través de su presidente, manifestó un cuarto intermedio, no a la violencia. Va a un cuarto intermedio esperando que puedan dialogar los sectores.
22: En este momento que la Iglesia Católica iniciará un diálogo en todo el territorio nacional para pacificar el país, en estos momentos donde los diputados tienen una difícil tarea el día de mañana, pero por los que nos han hecho llegar un alto compromiso de responsabilidad con la patria y cumpliendo los pasos que corresponden en la parte legislativa, para que luego el presidente Rodrigo Paz actúe conforme a ley como manda la Constitución y se haga todo lo que se deba hacer según la ley para preservar el orden en el territorio nacional, es que hemos tomado la decisión de dar un cuarto intermedio en las acciones que teníamos previstas para el día de mañana. Y repito, es un cuarto intermedio para no entorpecer todo lo antes mencionado, porque lo que tiene que primar aquí es la vida de los ciudadanos bolivianos, lo que debe de primar acá es el respeto a la democracia, a la libertad, y por eso es que nos acompañan las fuerzas del orden, que son quienes tienen la responsabilidad constitucional de hacerlo. Hoy demostramos el alto compromiso que tenemos con Santa Cruz y con Bolivia entrando a este cuarto intermedio. Eso sí, le decimos al presidente Rodrigo Paz, a su gabinete y a todos los asambleístas nacionales: piensen y actúen pensando en la patria. Piensen y actúen en lo correcto y lo que corresponde para establecer el orden en todo el territorio nacional. Que lo hagan de la manera más rápida posible, porque el pueblo boliviano necesita paz. El pueblo boliviano necesita que los alimentos lleguen a cada uno de los hogares. El pueblo boliviano necesita trabajar.
0: Ahí lo sucedido en Santa Cruz con ese cuarto intermedio que dejó, ahí anunció el presidente del Comité Pro Intereses de Santa Cruz.

0: Faltan 8 minutos. Voy con don Roberto Vargas. Luego estoy con la pauta publicitaria de la hora. Buenos días. Adelante, don Roberto. Adelante, don Roberto Vargas. Adelante, don Roberto.
1: Gracias. Gracias, Jaime. Gracias. La verdad de las cosas que el mate que tomo todos los días y que en estos momentos me estaba sirviendo resulta el mejor, ¿cómo te diría?, alimento así tan exquisito. Yo lo tomo sin azúcar, claro, pero me resulta demasiado amargo conciencialmente ante lo que ocurre en este país. Y que no lo tome de otra forma la gente, por favor. En determinado momento, como pienso que lo hace el Beni, lo hace Pando, lo hace Santa Cruz y por supuesto Tarija, ¿qué hacemos estos cuatro departamentos en un país como el que se nos revuelve todo en estos momentos? ¿Qué hacemos? ¿Qué hacemos? Y no tomamos una medida tendiente a que finalmente podamos despegar hacia mejores resultados en lo que a la forma de vivir se refiere. Es que la gente y por ahí quien me contradice casi que cada que tomo la radio para hablar, creerá de que soy un hombre amargado, un hombre que no entiende las conquistas sociales, que esto, que lo otro, que aquí, que allá. Déjenme ser lo que soy y decir a la opinión pública lo que pienso, porque esto ya es el colmo. Esto ya es el colmo. Esos pueblos del norte, sin que se lleguen o se lleven al tema de la discriminación, esos pueblos tienen que entrar en razón. Quisiera decir una mala palabra, pero no puedo. Me critica feo. Pero es que acaso no hemos estado charlando, conversando con Villamontes sobre el tema de un cultivo que usted y muy bien que Chaco, la provincia O'Connor, y este hermoso padre del Señor producen aquello. En sus diferentes variedades, sí. Alturas como Tarija, alturas como mi pago, ese hermoso pago de O'Connor y el Chaco, producen la diversidad del maní que muy bien puede resultar la solución de muchos de nuestros problemas. No voy a poner a Santa Cruz allí, porque Santa Cruz también produce maní. No será en las cantidades que uno quisiera, pero produce. Pero Santa Cruz es el ejemplo de un otro país de un otro emprendimiento nacional. Y no esa podredumbre que hay entre esos pueblos, por ejemplo, de grupos originarios en el Alto de la Paz y consiguientemente quienes provienen del entorno del lago Titicaca, que son los Ponchos Rojos, las Bartolinas, esos campesinos y todos aquellos que intranquilizan este país y le privan de hasta alimentación. ¿Qué decir de si ya hay 5 muertos, dice así el informe? Esa zona del país, si no desaparecer del tiene que entrar en que así no se puede vivir. Maravillado frente a la gobernación cuando en una exposición que invitaban en una comunidad que no me acuerdo ahorita el nombre, ¿cuántos productos se tienen en esa comunidad? Nosotros, los tariqueños, pensando en la producción de esas cosas, y otros salvajes, sí, salvajes, lo único que saben es destruir el país. Destruir el país a instancias de un sujeto que, claro, está disponiendo de los dineros que robó a través de esa sugestión oprobiosa que realizó. Y sigue la joda. Perdón. Se me escapó. ¿Es o no así? ¿Estaré equivocado? Y si estoy equivocado, pido perdón. Pero no creo estar equivocado. Y para que esta gente sepa, estos problemas va a llevar a Bolivia a que nuevamente se ponga en tela de juicio la media luna. Una media luna que al separarse justamente de ese país tan, tan problemático, busca tener mejores días. Ellos que vayan y se maten, ellos que vayan y que se tiren al lago si saben nadar y bueno, que el destino diga lo que a ellos les ocurra. En La Paz, que viven de todos los productos que van desde Tarija, Santa Cruz, Pando y Beni, yo estaba tomando conocimiento, el pollo a cuánto ha subido allí. Yo voy aquí a cuántos pasos aquí en San Lorenzo, la plaza, y me encuentro con una distribuidora de pollo a 21 bolivianos el kilo. 21 bolivianos el kilo y de la calidad que uno quiere. En La Paz, ¿para qué les digo? La carne vacuna lo propio. Y les importa en lo que a la elevación de costos de estos productos a esa gente que proviene de las cavernas. Esa gente que todos los días azuza los problemas buscando la renuncia del primer mandatario Rodrigo Paz Pereira, que no lo va a hacer. No lo va a hacer. Porque Rodrigo Paz Pereira sabe aquello que ocurrió durante los 19 o a lo mejor 20 años que transcurrieron. Que el terreno es difícil, sí, pero no imposible. 5 años de su gestión servirán a lo mejor para debatirse de problema en problema, de paro en paro, de bloqueo en bloqueo, pero se va a ir superando gradualmente. Ahora no sé si es que yo, que coopero con este programa para el tema de las notas periodísticas, ¿soy el único que siente aquello? No, toda la gente está sintiendo así. En la misma ciudad de La Paz yo tengo contactos donde me dicen, ¿qué vamos a hacer? ¿Qué vamos a hacer con esta gente que nos tiene amarrados en el destino inmerecido que tenemos? Aquí en La Paz también existimos gente que pensamos diferente y queremos vivir trabajando, queremos vivir desarrollándonos, queremos el progreso y desarrollo. Pero esa gente envalentonada, inclusive con armas de fuego, tiene que tener un escarmiento. Sí, señores. ¿Un escarmiento cómo? Sí. Tiene que tener un escarmiento, porque ya esto es el colmo. Ojalá y Dios permita que entre hoy y mañana los problemas se superen y que las leyes pongan en orden y en su lugar a toda esa gente salvaje, esa gente que no escucha, esa gente... A toda esa gente salvaje, esa gente que no escucha,

0: 5 meses. ¿Y de dónde sacamos la plata? Bueno, ay, no sé cómo más comentar sobre estos hechos, pero yo me quedo con la media luna productiva. Beni, Pando, Santa Cruz y Tarija. Y si no me creen, ahí está la entrevista de esta mañana con esa gente de Villamontes cuando van a emprender proyectos bastante grandes en lo que al cultivo del maní. Ahí también se sumarán la provincia Cercado, que se produce también maní, y de alguna forma trataremos de vivir de una manera diferente. Gracias, Jaime. Gracias.
1: A usted, gracias. Saludos. No era el contacto con Villamontes, no era con Yacuiba. Y era con el licenciado Ronnie Áñez, coordinador general de la Cámara Agropecuaria del Chaco, ¿no? Esa es la nota que tuvimos esta mañana. Bueno, la pausa, luego estoy con más, ¿le parece?

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0: 8 de la mañana, 35 minutos, el pregonero. Pregón tarijeño, que va, programa que va del lunes a sábado después de las 6 de la mañana. Nos quedamos hasta las 8:50. 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

0: una esperanza. Vamos con la participación de don Carlos Hoyos. Buenos días, adelante. Adelante, don Carlos.
1: Muchas gracias. Muy buenos días, querido Jaime. Agradecido por darnos esta oportunidad más para poder opinar lo que va pasando, no solo a nivel nacional, sino aquí en Tarija. Un cordial saludo para toda la gentil audiencia. Buen día, buen día. Bueno, querido Jaime, yo quiero salirme ya de este tema que es tan doloroso, ¿no? Lo que va pasando, politiquería le llamo así, que perdóname, pero hay un tema musical que dice que la politiquería es la porquería, ¿no ve? Bueno, mira, yo quiero despedirme esta vez del día de ayer, en el cual tenía que rematarse el edificio de COSE, de la cooperativa de teléfonos, en el cual el señor Castillo, creo que visitó, si no me equivoco, sábado o viernes, invitando de que podamos ir los socios a defender o tal vez a presenciar este remate que estaba en la calle Domingo Paz, entre la Santa Cruz y Méndez. Ahora, ya es el tercer remate. Ya se remataron dos, creo, viviendas o propiedades de COSET. Y ahí dijeron que son solamente 42 personas que están andando en que se remate las cosas de COSET. Ah, esto realmente nos tiene que preocupar, aunque muchos ya han renunciado, ¿no?, de alejarse, porque no hay una excelente atención. ¿Cómo va a haber si está en crisis, no hay recursos, todo esto? Realmente los anteriores ejecutivos y gerentes lo han destrozado la cooperativa. Si es que han estado ahí, ha sido simplemente por apetitos personales, donde ahora está realmente un desastre como Bolivia. Prácticamente Bolivia es el segundo COSET casi de... hablándole económicamente ya así, en esa forma, ¿no? Ahora, lo que me llama a mí la atención, dice que ahí está una abogada que tiene que defender a la cooperativa. Tiene que defender a los socios, por favor. A los socios que todavía estamos activos, que todavía tenemos nuestros recursos en allí. Ahora, si quieren rematarlo así por edificios, pues ese dinero también nosotros tenemos todo el derecho en decir, señores, nos corresponde porque es nuestra plata. Ahora, si los trabajadores evidentemente han trabajado, nadie vamos a negarlo, ¿y por qué no le han iniciado un juicio, un proceso a los administradores, a los gerentes, en los cuales se han enriquecido, se han llevado las ganancias de los socios? Porque el presidente de la cooperativa, basta que entraba, por lo menos al año, tenía que darse un informe en qué estado está la tecnología, en qué estado está la economía. Entonces no se ha hecho. A ver, ¿cuándo se ha dado? Nada. Entonces, ahora, lo que yo pido a los socios que todavía tenemos nuestros recursos ahí, ¿no? Si quieren rematar, pues tenemos el derecho que nos devuelvan la plata con ese dinero. Y eso hay que presionarle a la abogada, porque ella es la responsable ahorita, la que tiene que defender. Y le decimos también a la señora jueza, por favor, piensen en los seres humanos, que la mayoría de los seres humanos que estamos ahí somos gente adulta mayor, cuales hemos aportado más que los nuevos. ¿Ah? Más que los nuevos. Y ese dinero, ¿qué quieren? Que los regalemos también. ¿De dónde? ¿Quién nos regala a nosotros un centavo, por favor? No, entonces tiene que pensar doble. Y para esto es importante, queridos socios, especialmente el señor Castillo, que está tan preocupado, debe llamar a una asamblea para plantear y determinar esto. Y si es posible, que la cooperativa vuelva pues de donde ha estado. Era de la Honorable Alcaldía Municipal, teléfonos automáticos se llamaba. Eso, todo eso habría que ver en la reunión que pudieran llamar y ahí realmente aclarar, porque no pueden beneficiarse solamente 40 personas, ahorita podríamos dar por lo menos 5.000 socios, ¿no? Y los 5.000 socios no nos vamos a beneficiar en nada, quieren llevarse nuestra plata que nosotros hemos invertido, nosotros hemos puesto ahí. Ahora, ustedes han trabajado, pues deberían cobrar ahí a los gerentes, a los miembros de los comités de presidente, vicepresidente, no sé, del comité de administración, y nada que ver con los equipos, con las casas, ellos no hablan, los que hablan son los representantes. Bueno, esto es realmente, querido Jaime, lo que yo pienso, que como ciudadanos que hemos aportado, tenemos el derecho de reclamar nuestro dinero. Agradecido, Jaime, por darme esta oportunidad, saliéndonos de este tema que realmente nos atinge a nivel nacional. Ojalá que Dios nos pueda escuchar en todos los problemas. Gracias, querido Jaime. Tengan un buen día.

8 de la mañana, 44 minutos. 8 de la mañana, 44 minutos. Lo que tenemos conocimiento es que no hubo postores para el remate del edificio central de Coset. Por lo tanto, el mismo pasa a dependencia de los trabajadores, ¿no? Esa es la información que tenemos.

0: 8:45, que dijo el alcalde municipal a propósito de las últimas medidas tomadas por el gobierno, se bajarán los suelditos.
1: Ninguna de las acciones que toma el gobierno. ¿Por qué? Porque al final de cuentas no soy yo quien va a juzgar eso. Pero por lo que veo en la prensa, los marchistas, los bloqueadores, ni siquiera se han expresado sobre el tema. En el cambio del ministro, en la rebaja de salarios, etcétera. Entonces hay que encontrar la forma, la manera de llegar a una alternativa de solución.
2: En ese marco, pero hasta ahora, ¿en qué habrá fallado el gobierno cuando ya tiene 26 días de bloqueo? ¿No ha podido lograr este consenso o esta apertura al diálogo? El gobierno ha tenido 26 días, doctor, y ya hay diferentes sectores, bueno, que han empezado pidiendo una cosa y ahora al final ya es la renuncia.
1: Este problema se ha dado fundamentalmente porque el occidente del país, de una o de otra manera, se ha sentido traicionado. O sea, el occidente del país sentía que era parte del gobierno, porque todos habían votado por Rodrigo Paz y Herman Lara. Habían tenido un acuerdo político en el cual se tenía la garantía del presidente e incluso la doble garantía del vicepresidente, ¿verdad? Entonces, al final de cuentas, los primeros días de gestión, el vicepresidente se pone en contra del gobierno y el occidente del país se siente traicionado porque dicen, bueno, el gobierno ganó en el occidente y no hemos sido convocados. Eso es lo que escuchamos permanentemente. Entonces, si no han sido convocados, que se convoque. Que se convoque y que se haga un diálogo de una buena vez por todas para retomar los acuerdos que se deban hacer, ¿verdad? Entonces, yo tengo temor porque si el estado de excepción se dicta, la violencia sea mayor, el problema sea mayor. Fíjense ustedes. ¿Cuándo hemos tenido por última vez un estado de excepción o de sitio? En el año 2000, que lo dictó el general Banzer. ¿Lo pudo sostener? No. Lo dictan y a los 2-3 días tienen que recoger nuevamente, retirar ese estado de excepción. ¿Y por qué? ¿Por qué es esto? Porque en realidad, ¿cómo harías cumplir un estado de excepción en, no sé, 200, 300, 500 kilómetros de carreteras bloqueadas? Entonces, ¿cómo lo lograrías? La marcha que han tenido el gobierno por las banderas blancas, ni bien han desbloqueado un punto, seguían al segundo punto de desbloqueo y ya estaban bloqueando el primer punto. Desbloqueaban el otro y ya bloqueaban el otro. Y tuvieron que darse la vuelta por Caranavi porque ya no podían volver por la propia carretera que habían ido liberando. Entonces, hay que tenerle cuidado a esto. Pero sobre... Es un tema que el gobierno debe evaluar. Yo no tengo los elementos suficientes como para hacer una evaluación, pero expreso mi preocupación. ¿Por qué? Porque es la última medida que el gobierno nacional puede tomar. Entonces expreso mi preocupación sobre ese tema. Lo que debemos entender es que hay una medida de presión que el gobierno en 25 días, de una o de otra manera, no la ha podido solucionar. Entonces se tiene que reevaluar nuevamente para ver qué puntos son importantes para los movimientos sociales, en eso, o en qué se ha fallado, o qué no se ha dicho, o qué no se ha hecho, ¿verdad? Algo está pasando que no llegan, las palabras no llegan a el destinatario final, o al final de cuentas no tienen efecto. Le doy ejemplos de esto, el cambio del ministro de Trabajo, no ha tenido ningún efecto. ¿Qué movimiento social ha dicho? Por lo menos no me gusta. Ahí está, por lo menos no me gusta. Nadie. Sencillamente ni siquiera se han molestado en decir nada. Entonces, es importante entender que este problema no es un problema económico, porque no hay ninguna demanda económica, no es un problema social, es un problema político. Y el problema político, la demanda fundamental de los sectores es... Ellos se consideraban ser parte del gobierno y no lo son. Eso es lo que ocurre. Entonces, si eso es lo que está pasando, los esfuerzos se deben concentrar en ello. Se deben concentrar en una nueva propuesta. ¿Por qué todos los bloqueos van hacia la paz? Porque el gobierno es centralista. ¿Cuándo entonces vamos a evitar que todos los bloqueos vayan a la paz? Cuando no seamos centralistas, cuando seamos un país federal. Yo vengo proponiendo, bueno, muchos me dicen, ¿sabe qué? A usted lo escucho hace 25 años decir eso. Bueno, está bien. Está bien, admito que tengo diciendo que el federalismo es una solución.
3: Las palabras del alcalde municipal haciendo referencia a la coyuntura nacional que se está viviendo en nuestro país. De esta manera iniciamos nuestra jornada de información en el departamento.
1: Entonces, ¿cómo evitaríamos estos problemas?
0: Ocho de la mañana, 51 minutos, hay las declaraciones del alcalde municipal. No está de acuerdo también con un estado de excepción, dice, ¿no? Y, bueno, todos buscamos que se reúnan, que hablen, que dialoguen. El problema es que no se sientan. Ojalá que hoy acudan a esa convocatoria que han hecho las iglesias evangélicas, ¿no? Que acudan a la dirigencia, sobre todo campesina, se reúnan, hablen, conversen, porque esto ya está por demás. 8 de la mañana, 52 minutos, ya no me queda tiempo, no me queda tiempo. En cuanto a cosas, dicen, no, esa es plata de los socios, dicen. Pero resulta que los trabajadores han demandado a la cooperativa por deudas, ¿no? Entonces, ni vendiendo todo lo que tiene Coset parece que alcanza para pagar. Bueno, vendiendo algunas cosas va a alcanzar para cubrir la deuda a los trabajadores. Lo que sabemos es que la martillera ha manifestado que el edificio central pasa a los trabajadores, porque no hubo postores, nadie se presentó para la subasta, nadie quiere problemas con la cooperativa, con COSEP, así que los trabajadores serían los dueños, porque ellos han demandado a la cooperativa por deudas. Por ahí sugieren, invítelo a Mario Castillo que venga a hacer la aclaración, dice, bueno, mañana, ¿no? Ahora me voy. Los socios, si siguen cobrando, les van a cobrar a usted, a los socios, nos van a cobrar las deudas que tenemos con los trabajadores. ¿Y los socios qué? Los socios son los que han puesto la plata, pero no hemos reclamado antes cuando se la choreaban la plata y ahora ¿qué va a reclamar? Así que los trabajadores siguen yendo a firmar, aunque no hagan nada, siguen yendo a firmar para seguir cobrando. Entonces la deuda se ha hecho cada vez más grande, más grande, más grande, y creo que no alcanza, ni vendiendo el edificio central, alcanza a pagar a los trabajadores. Chao, hasta mañana, ¿le parece? Me voy.
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1: Son las 8 de la mañana, 56 minutos.
2: Temperatura 8 grados. Humedad 76%.
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0: Corpus Christi, fiesta esencialmente religiosa. En este día, mucha gente en nuestra ciudad, al margen de participar en las celebraciones religiosas, se da cita en las inmediaciones del mercado central, donde aún se conserva la tradición de tomar e invitar chicha de maíz o de uva en enfloradas ajipas. 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
3: ¿Qué tal, amigos? ¿Cómo están? Buen día, ¿qué tal, familia? Qué lindo volver a encontrarnos, como lo hacemos siempre, cada mañana, aquí en la frecuencia de Guadalquivir, 9:03, 8 grados la temperatura, y esta mañana mucho más frío que ayer. La temperatura mínima esta mañana fue de 4 grados centígrados.
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3: Se sintió, sí, se sintió mucho frío esta mañana. Y todavía sigue, ¿no? Sigue soplando un vientito frío, una brisa fría. 76% es la humedad en el ambiente y el punto de rocío, lo que hace que se sienta mucho más frío todavía. Estamos con 4 grados, ¿ah? Punto de rocío, 4 grados centígrados, la temperatura 8 grados en este momento en nuestra ciudad.

0: ¿Cómo le va, señora? Buen día, buen día. Linda mañana para tomar algo bien caliente, un arroz con leche, un cafecito bien caliente con unas humintas también puede ser, ¿no? Un apicito con sopa y pillas, un api por ahí con bollito de maíz. Tojorí también, ¿no? Un buen plato de tojorí. Y para comer, claro, ¿qué tal? Un buen plato de ají de trigo con pata, con panza. ¿Qué le parece? Eso sí que son platos agarradores, ¿no? Mi amiga la señora Ruth los está esperando ahí en el segundo piso del mercado, sobre el ventanal que da hacia la Domingo Paz. Ya está listo ahí el guiso de trigo con pata, con panza. Buenísimo, buenísimo. Buen provecho, amigos. Y claro, la sopa poderosa, la sopa de maní, el ají de caritas, la ranga.
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0: Buen provecho, buen provecho.
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0: Un buen vasito de refresco de sésamo. También, ¿no? Calidad, un buen vasito de refresco de sésamo es lo que tiene la señora Eli el día de hoy. Hay de lima, de pelón, linaza roja, linaza blanca. Hay de maracuyá también. Así que les recomiendo, traiga la botella descartable, llévese refresquito para compartir con la familia a la hora del almuerzo. Saludos, saludos para nuestros amigos, la gente que está trabajando en el volante también, nuestros amigos en el taxi, en el micro, en el taxi Trufi, en diferentes reparticiones también del municipio, de la alcaldía, diferentes reparticiones de la gobernación, ahí en la oficina también estamos. Gracias por permitirnos acompañarles. Momento ideal para poner buena música, para disfrutar de una linda mañana de martes, martes 26 de mayo.

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0: 9 de la mañana con 13 minutos. Buen día, bienvenidos, bienvenidas. Los mensajes de texto que nos llegan a través del 78-25-25-65.
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0: Desde Santiago de Chile, nuestro amigo Juancito Íñiguez. Un abrazo, querido amigo, igualmente, que sea un lindo martes. Mañana, Día de la Madre en nuestro país. Mañana es el Día de la Madre en nuestro país. Por ahí, si quieren hacer llegar el saludo, el audio para la mamá o el mensaje de texto, vayan haciéndonoslo llegar, ¿no? Para que nosotros podamos saludar a la mamá. Si es mensaje de audio, igualmente, para saludar a la mamá, la abuelita, la esposa. Mañana vamos a estar con ese día tan especial.

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1: Desde el barrio Cuarto Centenario. Saludos para nuestro amigo Raúl.
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1: A ver si le pones un poquito de calor a este día frío, dice Raúl. Un abrazo, querido amigo. Saludos ahí en el barrio Cuarto Centenario. Parte del barrio 4 de julio también, ¿no? Hizo noticia, ¿no? Este pasado, la pasada semana, ¿no? Una familia llevó ahí a al ladito de la cancha Bombonera, donde hay una especie de parque de estacionamiento, parqueo, ¿no? Parqueo. Metieron material, ladrillo, ya estaban a punto de construir, ¿no? Increíble, ¿no? Las cosas que se dan. Yo digo, el municipio no podría poner, no sé, una valla de contención, algo, ¿no? Ahí. Cualquier rato aparecen los loteadores, los que ya nomás quieren asentarse, sacan papeles. No sé de dónde sacarán papeles, pero fue noticia la anterior semana.
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1: Nuestra amiga Giovanna también. Saludos, don Ramirito, dice, mucho, mucho frío, cuide la garganta porque no queremos extrañarlo. Gracias, Giovanna.
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1: Sí, estamos con un cuidado único. Tenemos nuestro termo también con un matecito especial, ¿no? Para cuidar la garganta. Gracias, Giovanna, ahí en el barrio Luis Espinal. A nuestro amigo Nelson también, por ahí por el barrio Luis Espinal. Señora Estela también, ¿no? Ahí en el barrio Eduardo Baroa. Presente, nos dice. Gracias, Estelita. Claudia también ahí en el barrio Baroa. ¿Dónde más estamos? 78 25 25 65. Mañana miércoles. La alfombra roja se extiende para dar la bienvenida a todas las mamás. ¿Sabe dónde? En Puerto Madero, sí. Quiere pasarla bien con la mamá, quiere sorprenderla a la mamá, a la esposa, a la abuela. La alfombra roja de Puerto Madero. Va a haber también una sesión de fotos. Van a haber premios, sorpresas para las mamás. Al estilo de Hollywood lo van a recibir ahí, al estilo de donde se dan los premios Oscar, ¿no es cierto? La alfombra roja de Puerto Madero mañana se extiende ahí para dar la bienvenida a todas las mamás. Así que tome muy en cuenta, a partir del mediodía, quiere ir a pasarla bien, un buen mediodía, comer bien, parte de la tarde, disfrutar con la mamá, regalarle algo muy importante. Y no es la cuestión material, un regalo que usted le haga, no. Regálele tiempo a la mamá, ¿eh? Regálele tiempo a la mamá, ese tiempo, ese momento que ella disfrute. Y de seguro lo va a disfrutar mañana ahí en Puerto Madero, porque la van a recibir con la alfombra roja. Así que tome muy en cuenta, usted va por la carretera hacia San Jacinto, antes de llegar al campo ferial, unos 500 metros aproximadamente antes, a la mano izquierda. Ahí nos vemos, ¿sí? ¿Eh?

me dice, y yo le pregunto, no le digo, ¿y ahí hay horario de invierno para los pequeños que van al colegio? No, me dice. Claro, en Argentina el horario escolar arranca a las 8 de la mañana en los colegios, en las escuelas. Año redondo, ¿eh? Ahí no hay horario de invierno. ¿Qué le parece, ah? ¿Eh? Y claro, los chicos igual se resfrían si van o no van al colegio, ¿no? Si van temprano o no van temprano. Es otra la mentalidad, ¿no? De otros países. Pero aquí no, aquí un poquito de frío, no, que el horario de invierno, que deberían esto, que deberían este otro. Lo que no deberían permitir es que obliguen a los jóvenes, a las señoritas, a ir con el uniforme. Eso es lo que deberían de prohibir. Que vayan al colegio, que vayan con, así sea con un poncho, así sea con un edredón encima, pero lo importante es que estén presentes. No importa el uniforme. Y lamentablemente ya en muchos establecimientos educativos, el día lunes no los dejan entrar a los jóvenes si no están con el uniforme. Ayer en la mañana pudimos ver a muchas señoritas tiritando de frío, ¿eh? Temblando de frío con la faldita corta. ¿Por qué? Porque si va con pantalón, va con buzo, con campera, no lo dejan entrar. ¿Se imaginan ustedes la estupidez humana de querer figurar, de querer aparentar? Es increíble, ¿no? ¿Cómo es posible que valga más el uniforme que la presencia del estudiante? Eso debería de cambiar, ¿no? Esa mentalidad debería de cambiar. No importa si va sin uniforme, no importa. Lo importante es que vaya, si vaya con un pullo encima, que vaya con chulo, con guantes, con chalina, pero que vaya al colegio. Ah, no, pero llega al colegio, ahí está la portera, el regente. No, señorita, ¿cómo es posible? Nos hace quedar mal a nuestra unidad educativa venir así, ¿no? El prestigio de esta institución. Esa mentalidad es la que tiene que cambiar en nuestro país.

Bueno, y en el tiempo en el cual nosotros también vivimos en Argentina, le cuento esto como una experiencia personal. Tenía mis sobrinos que estaban en la primaria y sus papás iban a trabajar temprano, ¿no? Así que yo me encargaba de enviarlos al colegio. Los levantaba, se los alistaba su desayuno y todo. Oscuro, claro, allá en la Argentina, 7 de la mañana, aquí, allá ya son las 8. Y ellos entraban a las 8 en punto a la escuela. Escuela que quedaba más o menos a unas 5 o 6 cuadras por ahí de donde vivíamos. Y oscuro, yo sabía ver, ¿no? Salía a la calle, se veían mandiles blancos por todo ello, porque allá el uniforme universal es el mandil blanco. Mandiles blancos, oscuro todavía, ¿no? Porque claro, 6:30, ya tienen que estar llegando, caminando ya hacia el colegio, ¿no? Ahí no hay horario de invierno, nada de aquello, ¿no?

9 de la mañana con 26 minutos. Saludos para mi amigo Richard. Me dice... Están boleteando por acá, por el centro de la ciudad. Sí, ayer vimos, ¿no?, a la policía

de tránsito, por acá por la calle Bolívar, por la Domingo Paz, por el centro con el talonario en la mano, meta a boletear a los vehículos en la General Trigo. Otra estupidez que cometen, ¿no?, las autoridades, ponerle grampa a una movilidad. ¿Qué sentido tiene? O sea, no agilizas el tráfico vehicular para nada, al contrario, pones la grampa y el vehículo puede estar ahí todo el día. Qué tontera, ¿no? Ayer vi dos movilidades engrampadas ahí en la cuadra del Colegio Eustaquio Méndez. Esta mañana vi a una movilidad ahí con placa argentina, con grampa. El dueño estaba ahí al lado, miraba para arriba, miraba para abajo, no había nadie. O sea, ¿qué? ¿Cuál es la intención de poner la grampa? Cada tontera que se les ocurre, ¿no?

Qué linda foto que me manda, qué linda foto que me manda nuestro amigo Juancito Íñiguez. Sol radiante, ¿no? Aquí también está el sol radiante. Pero mucho frío, ¿ah? ¿Eh? Esta mañana nuevamente con neblina, ¿no? Está amaneciendo desde el día domingo ya con neblina y luego se despeja.

0: Nuestro amigo Ernesto también le mando saludos ahí en las 14 viviendas.
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0: Tienes toda la razón, me dice el otro día. A mi nieto lo mandé a... Bueno, se fue al colegio. Lamentablemente la campera del uniforme no secó porque estaba nublado, no secaba, las mangas seguían húmedas. Se fue con otra campera. A la media hora estuvo otra vez en la casa, aduciendo de que no le dejaron entrar porque, bueno, no tenía la campera del uniforme. Y no le digo, la estupidez humana. Ernesto me dice, me daba una rabia, me da ganas de ir al colegio y darles ahí una puteada a los encargados del colegio, ¿no? ¿Cómo es posible? El alumno va con todos los libros, los cuadernos, todas las tareas para presentar y por el color de la campera no lo dejan entrar al colegio. ¿No te va a dar rabia?

Mañana, Día de la Madre, día especial en todo el territorio nacional. Vamos a tener un programa especial también nosotros. Por eso te anticipo, si quieres mandarle un saludo a la mamá, quieres escribirle algo a tu mamá, nos lo haces llegar, nosotros lo vamos a saludar. Si quieres hacernos llegar el mensaje de audio también, nosotros lo vamos a compartir entre todos. 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

0: de la mañana con 46 minutos desde el material discográfico de Coco Gómez, Chaco Adentro. Ahí estaba la canción Hijos de esta Tierra. 14 minutos para que sean las 10.
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0: Nuestra amiga la señora Delia también nos envía el mensaje desde Méndez Arcos. Igualmente, señora Delia, que sea un lindo día martes.
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0: En el barrio San Martín también está nuestra amiga Marina por ahí. Gracias, Marinita, un abrazo.
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0: acá.
1: Siguen llegando los saludos, muchas gracias. Saludos para María Teresa ahí en el barrio Pedro Antonio Flores, por allá por la zona del aeropuerto. También Anita nos escribe desde acá, desde Las Panosas, por acá por la Tercera Orden. También le mandamos saludos a nuestra amiga Roxana, a la señora Justita también. ¿Cómo está, doña Justa? Buen día, por allá por el barrio Eduardo Aroa. Enseguida estamos con el saludo también para la hermana que el día de hoy está de cumple.
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1: Los mensajes de texto que nos llegan a través del 78 25 25 65.
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5 minutos y el reloj estará marcando las 10 de la mañana. 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

9 grados es la temperatura en este momento en nuestra capital, humedad del 72%, el punto de rocío 4 grados centígrados. Hoy vamos a tener una máxima de apenas 20 grados centígrados.

0: Temperatura 9 grados. Humedad 72%.
1: Son las 10 de la mañana, un minuto.
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0: Corpus Christi, fiesta esencialmente religiosa. En este día, mucha gente en nuestra ciudad, al margen de participar en las celebraciones religiosas, se da cita en las inmediaciones del mercado central, donde aún se conserva la tradición de tomar e invitar chicha de maíz o de uva en enfloradas ajipas. Hemos presentado Un Minuto con Nuestra Tradición.
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0: de vivir.
1: Bueno, la mañana se pasa volando, ¿no? Ya son las 10 con 7 minutos, 10 de la mañana con 7 minutos. 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
1: La alcaldía de Tarija va a endurecer los controles y las multas por abandonar mascotas en el frío o en la calle, ¿no? La alcaldía de Tarija, a través de Zoonosis, intensificó los controles contra las personas que dejan a sus mascotas en la calle, a la intemperie, durante las bajas temperaturas que estamos viviendo. La ley municipal 217 establece multas económicas, sanciones por maltrato o negligencia, mientras las autoridades anunciaron que continuarán los operativos de control en toda la ciudad. Me parece bien, ¿no? Hay gente tan inconsciente que tienen perros, tienen uno, dos, tres, cuatro, cinco perros y no los ponen a buen recuadro en este frío, los dejan en la calle. Pobres perritos están, pues, acurrucados en algún recodito, se meten por ahí, pobrecitos, ¿no? Endurece los controles, dice la alcaldía. ¿En qué? ¿Cómo? ¿Hay multas? ¿Cómo será, no? Ojalá que realmente sean multas fuertes, como para que la gente aprenda, ¿no? Y hay gente, la verdad, que en situación de calle, que también es preocupante, ¿no? Aunque hay albergues que se habilitan para esta temporada, mucha de esta gente son bebedores que lamentablemente no quieren recurrir a estos refugios. Prefieren quedarse así en la calle. Gente que duerme por ahí debajo de los puentes. Alguna gente en situación de calle que, bueno, aprovechan también. Hay jóvenes, hemos visto jóvenes, lamentablemente, en las garras de las drogas, que amanecen en los cajeros automáticos. Por ahí alguien de buen corazón les regala una colcha vieja. Se meten ahí a los cajeros automáticos y ahí amanecen acurrucados, ¿no?, por el frío. Tome muy en cuenta si usted por ahí, en horas de la noche, con este frío, ve a alguna persona en situación de calle. Tome nota de estos teléfonos. Llame al 114. Tome nota, 114 es uno de los números. Teléfono de la Guardia Municipal también es otro número que está habilitado para que usted pueda enviar la foto, enviar la ubicación en donde está esa persona en situación de calle, para que pueda venir la policía y poder recogerlos, llevarlos a los centros de acogimiento, ¿no? La Guardia Municipal tiene este número 69-33-52-63. Le reitero, 69-33-52-63. Otro número de la Secretaría de Desarrollo Humano, que también está habilitado, 69-33-5200. Le reitero el teléfono de la Secretaría de Desarrollo Humano, 69-33-5200. Y la Secretaría de la Mujer, Familia y Población Vulnerable, que también tiene el siguiente número, 69-33-5406. Les reitero, 69-33-5406 y el teléfono de gestión social 72-99-33-85. Les reitero, 72-99-33-85, el número de gestión social, o también a este número de emergencia, les reitero, al 114. Por ahí les reiteramos, ven alguna persona en la noche, a medianoche, ahí en situación de calle, llamen a esos números.

martes 26 de mayo de este 2026. ¿Hay cumpleañeros el día de hoy? ¿Hay cumpleañeros? Claro, debe haber cumpleañeros, cumpleañeras. Felicidades, felicidades.

0: el día de hoy, ahí en el barrio Eduardo Avaroa, la señora Neri Vidaos está de cumpleaños. Felicidad, mi querida amiga Neri Vidaos. Muchas felicidades, Neri. Que la pases churito, aunque por ahí también me contaron que ya estuvieron adelantándose al festejo, ¿no? El día domingo.
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0: Felicidades, felicidades. De parte de toda la familia, de tus hermanas, de parte de tus hijos.
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0: Un saludo muy especial para la señora Neri Vidaurre, que el día de hoy está de cumple. Muchas felicidades, pásela churito.

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0: remate, ¿no?, de el edificio de Cosette. La audiencia de remate del edificio central de la Cooperativa de Servicios de Telecomunicaciones de Tarija Cosette, ayer lunes a las 10 de la mañana, dentro del proceso laboral seguido por trabajadores de la cooperativa en contra de la institución. Según informó la abogada Susana Lema durante la audiencia, no se presentó ningún postor interesado en adquirir el inmueble, por lo que las partes demandantes procedieron a solicitar la adjudicación del bien inmueble tal como establece la normativa vigente. El representante de los trabajadores, Daniel Isaac Barrón Mendieta, participó en la audiencia en representación de los demandantes laborales. Lema explicó que, ante la ausencia de postores, la ley faculta a la parte demandante a adjudicarse el inmueble objeto del remate. En este caso, precisó que el bien corresponde al edificio central de Cosette, ubicado frente a la Plazuela Sucre en la ciudad de Tarija. No obstante, aclaró que la adjudicación aún debe ser evaluada y aprobada por la autoridad judicial competente. La jueza es quien debe emitir el auto de adjudicación, revisando toda la documentación y analizando si existen otros elementos dentro del proceso. La decisión final quedará en manos del juzgado, que deberá determinar si corresponde o no aprobar la adjudicación del inmueble a favor de los trabajadores demandantes.
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0: Chao Cosette, ¿no? Chao Cosette. Una más de las tantas vergüenzas de los tarijeños. Una más de las tantas vergüenzas de los tarijeños. Aquella plata que sagradamente usted iba poniendo para tener su línea telefónica, ahora va a pasar a manos del edificio, a manos de los, bueno, de algunos, ¿no? No de todos, porque algunos que están bien metidos ahí del sindicato van a salir bien parados. Con la plata mía, con la plata de usted, señora, de usted, mi amigo, van a salir bien parados. Y algunos ex consejeros de vigilancia, consejeros de toda clase que había, ¿no?, que quedaron bien parados, se han hecho negocios turbios, pero escandalosos, a vista y paciencia de instituciones como FEJUVE, como el Comité Cívico. Había gente del Comité Cívico que aprovechaba ese puentecito, ¿no?, para caer ahí a Cosette y dedicarse a robar, a chorear, a hacer negocios. Así nomás. Así nomás somos los tarijeños, ¿ah? Nos dejamos meter la mano al bolsillo, por no decir otra cosa, y no decimos nada. ¿Alguna vez dijo algo la Federación de Juntas Vecinales de esta supuesta cooperativa de los tarijeños? No abrieron la boca. Del Comité Cívico, ni para qué, ¿no? Porque sabemos que mucha gente del Comité Cívico iba a parar ahí a trabajar a Cosette. Qué pena, ¿no? Ahora unos cuantos trabajadores son los dueños, ¿qué les parece?, del edificio de Cosette.

Saludos para mi querido amigo Johnny. ¿Cómo anda Johnny Morales? Después de mucho tiempo, ¿no, Johnny? ¿Dónde se pierde? Deja de renegar, me dice. Deja de renegar porque peor me va a hacer dar rabia, dice. Ponele buena música. Un abrazo, Johnny Morales, buen amigo por allá por la zona de Juan 23. En Potosí, vamos nuevamente hasta Potosí. En Tatasi, desde ahí la señora Katy Solís, nuestra fiel oyente también. Quiero saludar a mi sobrino.

Hola León Solís, que vive aquí en Tarija, en la calle Cochabamba. Claro, con un temita, dice, vivir soltero. Saludos para Paola León Solís, ahí en el barrio La Loma. Desde Tatasi, desde Potosí, los saludos de la señora Katy Solís. 9 de la mañana con 27 minutos. Vivir soltero. El grupo tarijeño...

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Son las 10 de la mañana con 49 minutos. ¿Cómo se nos pasa la mañana? Volando, volando. Cuando hay buena compañía de por medio, el tiempo vuela. ¿Cuántos grados tenemos en este momento? A ver, vamos a ir actualizando la temperatura. El solcito, bueno, no calienta casi nada, ¿no? Poquito. 13 grados es la temperatura en este momento en nuestra capital, 57% la humedad. El punto de rocío sigue en 4 grados centígrados. Eso es lo que hace que se sienta frío, ¿no? 4 grados centígrados, el punto de rocío, la temperatura 12 grados, o 13 grados mejor dicho, en este momento. La máxima de apenas 20 grados para el día de hoy. Y mañana, Día de la Madre. Va a estar lindo, ¿eh? Hasta el tiempo va a mejorar. Mínima de 10, así lo dice el pronóstico. Máxima de 25 y soleado. ¿Qué le parece, ¿eh? Así que va a estar lindo mañana, Día de la Madre. Tome muy en cuenta. 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

5 minutitos, señora, y el reloj estará marcando las 11 de la mañana. Tenemos un estreno musical el día de hoy, un estreno musical. El grupo tarijeño Cantares le rinde un homenaje muy especial a la mamá. Hablando de la mamá, la señora Nora, nuestra amiga que viene desde el Portillo, se ha venido caminando desde el Portillo a simplemente a conocerlo a Ramiro. Dice. Quería conocerlo a don Ramiro. Se vino doña Norita, aquí está acompañándome, sentadita, haciendo hora aquí, bien abrigadita, pero eso es lo importante. Le mando mi cariño y ahora ya la vamos a estar saludando también todos los días a la señora Nora desde la zona del Portillo. Desde ahí se vino aquí hasta la radio simplemente a conocernos. Así que a doña Norita le voy a dedicar esta canción, estreno musical, adelanto para las para todas las mamás. La agrupación tarijeña Cantares, a mamá, es el tema. Te amo, mamá, es el título de la canción.

Qué linda canción, es una reciente realización musical del grupo tarijeño Cantares, Te Amo, Mamá, es el título de la canción. ¿Le gustó, señora? Sí, es para usted especialmente.

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1: Qué linda canción.
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1: Y una letra muy linda, con mucho sentimiento y amor a la mamá.
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1: Hora exacta en todo el territorio nacional. Controle su reloj, son las 11 de la mañana en punto. Controle su reloj, 11 de la mañana en punto.
2: Temperatura 13 grados. Humedad 57%.
3: Son las 11 de la mañana.
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0: Corpus Christi, fiesta esencialmente religiosa. En este día, mucha gente en nuestra ciudad, al margen de participar en las celebraciones religiosas, se da cita en las inmediaciones del mercado central, donde aún se conserva la tradición de tomar e invitar chicha de maíz o de uva en enfloradas ajipas. 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

0: 11 de la mañana con 5 minutos. Increíble, ¿no? Cómo se nos pasa volando la mañana. Increíble cómo vuela el tiempo. Y mañana, también le cuento que mañana la alfombra roja de Puerto Madero va a ser exclusivamente para las mamás. Así que otra muy buena alternativa para el día de mañana, si usted quiere pasar un buen momento con la mamá, con la abuela, con la esposa. Puerto Madero extiende la alfombra roja para dar la bienvenida a todas las mamás, con una linda sesión de fotos, con premios, sorpresas para las mamás y una excelente atención. Puerto Madero mañana también los espera a todos ustedes que vayan con la mamá. Usted va por la carretera hacia San Jacinto antes de llegar al campo ferial, unos 500 metros aproximadamente, a la mano izquierda.
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0: Lugares tan lindos, ¿no? Para que usted pueda disfrutar junto a la mamá. 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Avenida Jaime Paz, ahí en la rotonda de Juan 23, rotonda de San Jerónimo. 11 de la mañana con 7 minutos, la mañana con guitarras, voces y bombos a través de Guadalquivir. Buena música, buena radio, buena compañía.

Amor bajo el parral, ahí estaba la cueca que llega con las voces de Sangre Nueva. 11 de la mañana con 14 minutos.

Y el pasado domingo, en horas de la tarde-noche, un joven se lanzó, ¿no?, desde el puente, desde el puente millonario. ¿Qué hay sobre el respecto? Tras una investigación preliminar realizada el fin de semana, la policía estableció que el joven que se quitó la vida lanzándose del puente 4 de julio, la noche del viernes, previamente estaba internado en el hospital San Juan de Dios, pero se fue antes de recibir el alta médica. La familia lo había reportado como persona desaparecida. El viernes a las 8:30 de la noche aproximadamente, este joven logró esquivar el alambrado del puente 4 de julio y logró trepar por el arco para luego lanzarse sobre la capa asfáltica. Fueron los transeúntes quienes llamaron a la patrulla 110 de bomberos. Estos últimos llegaron al lugar para darle los primeros auxilios y poder llevarlo al hospital, pero lamentablemente falleció poco después. El director de la Fuerza Especial de Lucha contra el Crimen, la FELCC, el coronel Mario Flores, indicó que el caso se asignó a la División de Homicidios para esclarecer lo ocurrido. Los investigadores hicieron una verificación, entrevistaron testigos y recolectaron algunos indicios, como una botella de alcohol en inmediaciones del puente y las pertenencias del fallecido, que luego fue identificado como Leonardo, de 27 años. En cuanto se supo su nombre, se pudo notificar a la familia que ese día en la mañana había acudido a la FELCC para reportar la desaparición del joven, quien estaba hospitalizado y se fue sin autorización médica ni avisar a sus allegados. La autopsia se realizó el día sábado y se estableció que la causa fue por un politraumatismo con posterior muerte cerebral. El jefe policial señaló que el caso ya se remitió al Ministerio Público para indagar los posibles motivos para que el joven tome esta drástica decisión de quitarse la vida. 27 años, estaba internado en el hospital y tomó esta decisión de subir a los arcos del puente 4 de julio y desde ahí lanzarse. Qué lamentable, ¿no? Y otro hecho que ocurrió en el barrio Eduardo Abaroa. La Fuerza Especial de Lucha contra el Crimen reportó el día de ayer lunes que se encuentran tras el rastro de un sujeto llamado René Eduardo Cari, de 24 años, quien fue identificado como el autor de una tentativa de asesinato ocurrida en pasados días, cuando usó un arma de fuego para amedrentar a otro hombre en el barrio Eduardo Abaroa y luego darse a la fuga. Aún se están investigando por parte de la Fiscalía las posibles causas de este ataque. El director departamental de la Fuerza Anticrimen, el coronel Mario Flores, indicó que el hecho ocurrió el 23 de mayo a las 18:40 en la calle 12 de octubre, fuera de un domicilio donde había una reunión familiar. Por una orden de la Central Cádiz, efectivos de Radio Patrulla 110 acudieron para atender un reporte de riñas y peleas. Al llegar, tomaron contacto con los asistentes, que declararon que René Eduardo apareció repentinamente para enfrentarse con Franco, un hombre de 28 años que estaba con el grupo familiar. Tras una discusión, el sospechoso desenvainó un arma de fuego, disparó al aire para intimidar a la víctima y luego darse a la fuga. Los patrulleros convocaron a la FELCC, que activó de inmediato el plan Z. Se desplegó el grupo Delta, la patrulla de auxilio y cooperación ciudadana. Se notificó a todas las unidades, puestos de control, tanto en la vía hacia Bermejo y el Chaco al norte, para reforzar los controles camineros. La División de Homicidios se apersonó al lugar del hecho, entrevistó a los testigos y logró identificar plenamente al sospechoso. Se obtuvo una posible dirección en la calle Calama y pasaje municipal, donde se hizo una inspección con permiso de la propietaria del inmueble, pero no se lo encontró. Se hizo la verificación del domicilio. La búsqueda aún no tiene éxito, pero siguen las actuaciones de inteligencia y esperamos en las próximas horas dar con el paradero de este sujeto.
Durante la pesquisa se arrestó a tres mujeres, quienes fueron liberadas tras dar su declaración. El caso ya está en manos del Ministerio Público, que aún para que un fiscal, mejor dicho, de materia dirija la investigación y el proceso penal. Esto ocurrió la anterior semana, el sábado 23 de mayo, en el barrio Eduardo Abaroa.

0: Qué linda cueca chaqueña, la criolla, con Analía Riera en la voz.
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calienta, no calienta el solcito, poquito a poco va en ascenso la temperatura, 16 grados a esta hora, martes frío, 16 grados, 50% la humedad, el punto de Rocío, 6 grados centígrados a esta hora de la mañana, la máxima de apenas 20 para el día de hoy.

Qué linda canción, Bajo los Ojos de Dios, la voz de Ronald Arteaga. 14 minutos y el reloj estará marcando las 12 del mediodía.

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increíble, ¿no? Cómo pasa el tiempo, se pasa volando. Jornada de martes 26, ya poco a poco nos vamos despidiendo también del mes de mayo para darle la bienvenida a junio, ¿eh? ¿Cómo estará el tiempo en estos próximos días? A ver, nos adelantemos para ver. Vamos a tener similar comportamiento. Mañanas, algunos días con mucho, mucho frío, otros un poquito más templados. O sea, te reitero, para el día de mañana vamos a tener un día soleado con una mínima de 9, máxima de 24 a 25, va a estar agradable. El día jueves mejora la temperatura, mínima de 10, máxima de 25. El viernes 29 de abril, mínima de 10, máxima de 22. El sábado 30 de abril, de mayo, 30 de mayo, mínima de 10, máxima de 21. El domingo vamos a tener mínima de 10, máxima de 23. El domingo 31, despidiéndonos ya del mes de mayo. Y el día lunes 1 de junio lo recibimos con relativamente agradable el tiempo. Mínima de 10, máxima de 23 para el día lunes 1 de junio. El martes 2 de junio, mínima de 10, máxima de 22. El miércoles 3 de junio, mínima de 10, máxima de 24. Y el jueves feriado, jueves de Corpus Christi, vamos a tener una temperatura agradable, mínima de 10 y máxima de 24 grados. Así va a estar el tiempo, entre 9 grados, 8 grados como mínima. Por ahí algunos días va a descender hasta los 7, 6, 5 grados y la temperatura no va a pasar de los 25. Similar comportamiento. Así estamos poco a poco ya despidiéndonos también del mes de mayo.

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4 minutitos, señora, controle su reloj, ya van a ser las 12 del mediodía.

0: señor.
1: Temperatura 16 grados. Humedad 57%.
2: Es mediodía en todo el país.
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0: Corpus Christi, fiesta esencialmente religiosa. En este día, mucha gente en nuestra ciudad, al margen de participar en las celebraciones religiosas, se da cita en las inmediaciones del mercado central, donde aún se conserva la tradición de tomar e invitar chicha de maíz o de uva en enfloradas ajipas. 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

0: 12 del mediodía con 6 minutos. Se nos pasó la mañana de este martes. 16 grados es la temperatura en este momento en nuestra capital. Como siempre, queremos agradecerles a todos y a cada uno de ustedes por permitirnos acompañarles ahí en el quehacer diario, en la oficina, ahí en el taller, en el puesto de venta, en el mercado, en la tienda. A nuestros amigos en el taxi, en el micro, en el taxi trufi, les deseamos todo lo mejor. Que tengan un feliz resto de jornada de este martes. Señora, que Dios la bendiga a usted y a toda la familia. Que tenga un lindo reencuentro familiar a la hora del almuerzo. Si Dios nos lo permite, mañana estamos nuevamente juntos. Chau, hasta mañana.
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5: Temperatura 18 grados. Humedad 43%.
6: 12 horas 45 minutos.
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Señoras y señores, bienvenidos, muy buenas tardes al Noticiero Central de Guadalquivir 91.3 en esta jornada de martes 26 de mayo del 2026. Va mejorando de manera considerable el aspecto climatológico en el centro capitalino, luego de que en las primeras horas, bueno, la temperatura registró 3 grados centígrados y también ahora, de acuerdo al Senami, la temperatura máxima será de 19 grados y el sol se irá a las 17 horas con 44 minutos. Y hasta el mediodía de hoy, la policía reporta 150 bloqueos en el territorio nacional y descarta otro corredor humanitario por intransigencia del sector de los movilizados durante esta jornada.

0: Y también otro detalle, los diputados instalan sesión para posible abrogación de la ley que limita los estados de excepción. Se busca eliminar la ley 1341 en medio de persistentes bloqueos en carreteras y los pedidos de declaratoria de excepción en nuestro país. Durante la mañana de hoy, en la región de Parotani, se produjo el choque entre los miembros de la Policía Nacional, Fuerzas Armadas y los bloqueadores con el propósito de restablecer la transitabilidad del occidente hacia Cochabamba.
1: Sobre esta captura, el fiscal departamental Alberto Ceballos se brindó más detalles, asegurando que en las próximas horas también se brindará un informe completo.
2: Esta situación está en manos a la fecha de la policía boliviana. Ellos son los encargados de poder ejecutar cualquier orden de captura, ya sea a nivel nacional o internacional. Tenemos conocimiento de manera extraoficial que esta persona contaría con ciertos antecedentes por parte de la Interpol a nivel internacional en su país de origen, es decir, en el país vecino del Brasil, y de los cuales ya se está realizando seguramente por parte de la policía boliviana y de migración los trámites correspondientes, en todo caso para realizar la entrega si corresponde un derecho.
3: ¿Dónde fue la aprehensión?
2: Bueno, supuestamente ha sido ejecutada en el departamento, en Santa Cruz, pero sin embargo se está verificando, analizando si la misma cuenta con antecedentes a través del Interpol, a través de los conductos regulares, y si efectivamente esta persona cuenta con ciertos antecedentes, se va a analizar conforme a la ley de migración primero, si la situación en el país es regular o irregular, y la permanencia, a efectos de poder también determinar las acciones legales a asumir. Y en todo caso, si la policía boliviana considera pertinente, con las instancias legales pertinentes, es decir, migración, Interpol y entre otras, podrá expulsar o en todo caso realizar la entrega ante el país requiriente o ante el país donde presenta estos antecedentes de origen, ¿no?
3: Se habla que también pertenecía a una organización criminal con el tema de sustancias controladas por la transferencia, ¿no?, de cocaína.
2: Bueno, son en todo caso hipótesis que se manejan dentro de cualquier hecho investigativo. Por eso es que estamos verificando a través del Interpol si la misma cuenta con antecedentes por algún hecho vinculado a actividades ilícitas del narcotráfico. Y en todo caso, de ser cierto toda esta información, ya será la policía boliviana, reitero, a través de las entidades correspondientes que realizarán la entrega o la expulsión como corresponda de esta persona ante el país requiriente o ante el país vecino donde se tengan los orígenes de los antecedentes.
0: Bien, bien, pero antes este detalle informativo tiene que ver con un hecho registrado en las últimas horas en la ciudad de Santa Cruz, donde capturan a presunto líder del comando PCC prófugo desde el 2020. De acuerdo a la información publicada en portales de noticias de Brasil, la detención de Gerson Palermo se produjo en una operación conjunta entre la Policía Federal Brasileña y la Policía Boliviana especializada en la lucha contra el narcotráfico. Se prevé que Gerson Palermo sea expulsado de Bolivia. El narcotraficante brasileño Gerson Palermo, identificado como uno de los líderes del primer comando de la capital PCC, condenado a 126 años de prisión, fue capturado este martes en Santa Cruz de la Sierra durante un operativo conjunto entre la Policía Federal de Brasil y Fuerzas Antidrogas Bolivianas, luego de permanecer prófugo durante 6 años tras escapar del arresto domiciliario otorgado por un juez brasileño investigado por presunta corrupción. Son las 12 del mediodía con 52 minutos. Ahora aquí el detalle del bloqueo frustrado, del desbloqueo que se produjo en la región de Parotani durante la mañana de hoy.
1: Esta jornada se registró una serie de enfrentamientos en Parotani y Cochabamba tras un operativo de la policía para desbloquear esta zona. Los movilizados utilizaban cachorros de dinamita para enfrentar a la policía. Momentos de alta tensión y violencia se registraron este martes en Parotani, donde grupos movilizados respondieron con el lanzamiento de piedras y cachorros de dinamita al operativo policial del desbloqueo instalado en la carretera hacia el occidente del país. El enfrentamiento se produjo en el kilómetro 50 de la vía troncal que conecta Cochabamba con el occidente boliviano, uno de los puntos más conflictivos de las últimas jornadas. la carretera que se encuentra con piedras en cerros. Desde los cerros están lanzando piedras también a la policía, Percy.
4: Los movilizados intentaron impedir el avance policial utilizando piedras y cachorros de dinamita en la carretera Cochabamba y Occidente. El contingente respondió con agentes químicos para recuperar la transitabilidad en Parotani. Manifestantes utilizaron cartuchos explosivos para intentar frenar el avance de la fuerza del orden. Hasta el cierre de esta edición, la policía logró dejar la ruta expedita. Se espera la llegada de la ABC para hacer la limpieza de las piedras, escombros y cachorros de dinamitas que quedaron en medio de la vía.
5: Y hoy se cumple el noveno día de bloqueo en el kilómetro 50 de la ruta a Yapacani. Los camiones y los conductores perjudicados están pidiendo un cuarto intermedio.
6: 9º día de bloqueo de carreteras acá en el kilómetro 50. Existen bastantes camiones varados y los más afectados son los cisterneros que llevan combustible al departamento de Cochabamba.
7: Pues obviamente, pues todas las cosas son más caras acá, pues, sí o sí. ¿Y qué más queda? Aguantar.
8: ¿Tampoco se ha dado un cuarto intermedio?
7: Hasta el momento nada, no dice nada.
6: Ya se empieza a notar la consecuencia de los bloqueos, porque muchos presentan fallas mecánicas en sus camiones.
8: ¿Qué está llevando?
9: Soya, embolsado.
8: ¿Hacia dónde?
9: Vende. Ahorita me voy a ir a comprar, puta, ni... Ya no hay viáticos, no hay. Para comer no hay, ¿no?
8: ¿Cuáles son los perjuicios a los que se enfrentan?
0: Continuamos nosotros a través de Guadalquivir 91.3, el noticiero central de este martes 26 de mayo. Y sobre la captura del señor Evo Morales Ayma, en las últimas horas también el mandatario del país se ha referido con relación a este hecho. Tal vez este fin de semana, tal vez a fin de mes, ya veremos cuándo. Rodrigo Paz dice que Evo Morales será capturado. El jefe de Estado reiteró que Evo Morales no será detenido por agitar a sus seguidores para provocar las movilizaciones que actualmente aíslan al Departamento de La Paz, sino que su proceso es estrictamente personal por tener relaciones con una menor. El presidente de Bolivia, Rodrigo Paz, aseguró que el expresidente Evo Morales será capturado y llevado ante la justicia en cualquier momento para que responda dentro del proceso donde se lo investiga por tener una relación con una adolescente de 15 años a la que embarazó en el 2015. Tal vez este fin de semana, tal vez a fin de mes, ya veremos cuándo, declaró Rodrigo Paz durante una entrevista con la cadena internacional CNN al referirse a la posibilidad de una aprehensión de Evo Morales Ayma. El mandatario sostuvo que el gobierno hará cumplir la ley respecto a la orden de aprehensión vigente que tiene, pero resaltó que evitará que existan víctimas fatales durante la captura. En el momento en el que no significará un solo muerto más a nombre de este caballero, él va a acabar en la justicia. Es un compromiso de este gobierno, dice Rodrigo Paz. Respecto a la operación de su captura, el mandatario no quiso brindar detalles, pero advirtió que llegará un momento en el que sus informantes cometerán un error y ese momento será aprovechado para lograr su aprehensión. Lo que sí quiero dar como un mensaje directo a través de CNN es que los turquitos se van a equivocar en algún momento en la información. Así que tarde o temprano sus turquitos se van a equivocar y Evo Morales va a estar ante la justicia. El jefe de Estado reiteró que Evo Morales no será detenido por agitar a sus seguidores para provocar a las movilizaciones que actualmente aíslan al Departamento de La Paz, sino que su proceso es estrictamente personal por tener relaciones con una menor cuando él ejercía de presidente.

Continuamos con más detalles dentro de la información nacional. Detienen a Henry Nina, ex titular de la Administradora Boliviana de Carreteras, por presunta irregularidad en el caso El Sillar. El expresidente de la Administradora Boliviana de Carreteras, Henry Nina, fue aprehendido en las últimas horas en el marco de una investigación por presuntas irregularidades en el proyecto de la doble vía El Sillar en la carretera Cochabamba-Santa Cruz. De acuerdo con la información preliminar, la detención del exfuncionario se produjo ayer lunes y posteriormente fue trasladado a dependencias de la Fuerza Especial de Lucha contra el Crimen en la ciudad de La Paz. La investigación contra Nina está relacionada con los presuntos delitos de incumplimiento de deberes, conducta antieconómica y contratos lesivos al Estado, vinculados a supuestas irregularidades detectadas en el proyecto carretero El Sillar, dice este informe.

0: Continuamos con más, y sobre el tramo que vincula al occidente con Cochabamba, de acuerdo a un último informe, se produce el desbloqueo en la zona de Parotani con un trabajo importante de los miembros de la Policía Nacional.
1: La policía logró desbloquear la ruta en Parotani, en Cochabamba, luego de que se registraran enfrentamientos. Hay aprendidos también. Percy Rivera nos amplía esta información. Buenas tardes.
2: Buenas tardes, Stephanie. Sí, efectivamente, más temprano se registraron enfrentamientos entre la policía y los movilizados, un grupo de mineros que anoche llegaron hasta este punto en el puente Parotani e intentaron tomar precisamente el lugar donde los policías han estado ya hace más de una semana resguardando para evitar precisamente que se instale un punto de bloqueo en este que es un punto estratégico. Y bueno, se registraron los enfrentamientos, los movilizados emplearon cartuchos de dinamita que lanzaron en contra de los efectivos policiales, y bueno, los policías tuvieron que usar gas lacrimógeno para ahuyentar a estas personas. Finalmente se logró despejar el sector, se aprendió a 6 personas que fueron trasladadas hasta dependencias policiales para las investigaciones correspondientes. Ya anoche se habían aprendido también a otro grupo de personas que fueron justamente descubiertos con dinamita, estaban en posesión de dinamita. La policía apoyó el trabajo que también realizó la ABC para despejar este sector, donde se había instalado casi 1 kilómetro de piedras en todo el sector. Se retiraron todas las piedras y el material, y bueno, ahora mismo se tiene ya una calma en la zona. Es lo que ha sucedido, este es el panorama ahora mismo, donde hay resguardo policial y militar en el puente de Parotani luego de los enfrentamientos que se registraron más temprano.
1: Gracias, Percy, por el reporte desde Cochabamba.
0: Seguimos, son las 13 horas 2 minutos, Radio Noticias de Guadalquivir 91.3, por supuesto, a través de nuestra programación de hoy martes.
1: Miembro del PCC requerido en su...
0: Y también el sector de los gremiales, en este caso los gremiales y también los microempresarios y panificadores exigen soluciones al gobierno ante bloqueos que frenan el tema de la productividad, sobre todo en la parte occidente de nuestro país. En una marcha con banderas blancas, productos en mano y al grito de queremos trabajar, gremiales de La Paz y microempresarios del Alto marcharon este martes para exigir al gobierno soluciones frente a los bloqueos y movilizaciones que, según denunciaron, paralizaron sus actividades económicas y agravaron la crisis de abastecimiento. Los panificadores también alertaron sobre una reducción en la producción del pan y dificultades para la distribución. No podemos vender nuestros productos ahora y debemos al banco por nuestro préstamo. Tenemos muchas deudas y por culpa de esos bloqueadores no podemos hacer nuestro trabajo, reclamaron los microempresarios salteños mientras sostenían los productos que prepararon especialmente por el Día de la Madre. El Departamento de La Paz cumple su cuarta semana de bloqueos y movilizaciones que dificultan el ingreso de alimentos, combustible e insumos médicos. La situación provocó escasez y encarecimiento de productos de primera necesidad, además de afectar el acceso a materias primas para pequeños productores, comerciantes y microempresarios.

0: y en otro ámbito también del tema referido a la muerte de una persona, este deceso en Vilaque, la policía señala que disparo salió del lado contrario a las fuerzas del orden. El comandante de la policía, Mirko Sokol, negó que se haya usado armamento letal en el operativo del corredor humanitario del pasado sábado. En ese marco, señaló que, según las primeras indagaciones, el disparo que dejó una persona fallecida salió del lado contrario a las fuerzas del orden. Las investigaciones con relación al fallecido seguramente van a esclarecer el tipo de calibre con el que ha fallecido esta persona y también van a establecer el lugar de donde habría salido el disparo, que de acuerdo a los primeros datos preliminares que tenemos, se establece que ha sido del lado contrario de donde se encontraban las fuerzas del orden. Esto en función al orificio de ingreso y de salida que tuvo el proyectil con esta víctima. Tras el operativo del sábado, manifestantes denunciaron la muerte de un joven en Vilaque. Posteriormente, la fiscalía confirmó el deceso y estableció que la causa fue un proyectil de arma de fuego que ingresó y salió de izquierda a derecha en la región cervical del ahora fallecido. El comandante Sokol aseveró que no está permitido el uso de armas letales en operativos policiales de mantenimiento del orden público. Se hace un control estricto durante la formación antes de salir a este tipo de operación. Esto es en presencia del personal de transparencia. En algunos casos ha estado gente también de derechos humanos, de organizaciones civiles, sostuvo el dignatario de Estado. Actualmente la Fiscalía investiga la muerte bajo la figura de homicidio de este hecho ocurrido.
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2: Temperatura 18 grados. Humedad 43%.
3: 13 horas, 9 minutos.
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5: Bien, continuamos con más a través del Noticiero Central de Guadalquivir 91.3. Y también las repercusiones con las diferentes agencias informativas se hacen sentir sobre el tema referido a la captura de uno de los líderes del comando de la capital PCC, que fue en las últimas horas también ya devuelto a su país de origen, Brasil, para que purgue por los delitos que ha cometido con el tema narcotráfico y asesinatos. De esto también se hace referencia el viceministro de Sustancias Controladas.
6: Informativa, la captura de un peligroso miembro del PCC requerido en su país por varios delitos, Gerson Palermo. Vamos a conocer y ampliar más detalles al respecto. Quiero saludar en este contacto vía Zoom al viceministro de Defensa Social y Sustancias Controladas, Ernesto Justiniano. Viceministro, buenas tardes, gracias por atendernos.
7: Muy buenas tardes, gracias a ustedes por la entrevista.
6: ¿Podría brindarnos mayor información acerca del operativo de captura de este peligroso miembro del PCC, un trabajo en conjunto con la Policía Federal de Brasil?
7: Sí, ese es un trabajo que da resultados, una cooperación en la que hemos venido desarrollando. Hoy a las 7 de la mañana en Cotoca, en una calle sin nombre, fue detenido este sujeto. En este momento ya estamos haciendo las diligencias para que con la DGAC y con las partes de los agregados policiales de Brasil y con la gente de la Policía Federal también, en las próximas horas pueda venir un avión de la policía para llevárselo a este sujeto expulsado por Bolivia, ¿no?
6: ¿Cuánto tiempo, viceministro, se estaba trabajando para que se pueda ejecutar la captura de este peligroso miembro del PCC?
7: Mire, le debo decir de que hay una lista de personas como objetivos en las cuales estamos trabajando, ¿no? Estamos tratando de marcar más de una persona y en este caso específico, coincidentemente este domingo hubo una transmisión, un trabajo de la prensa brasilera, de la Globo, ¿no? Hablando del juez y del caso este específicamente. Y esto ha sido un trabajo muy rápido que se ha hecho con las autoridades brasileras, porque era uno de los narcotraficantes brasileños más buscados en el país, según la información que nos acaban de pasar recientemente. Tenemos un chat con el Cono Sur, específicamente está Brasil ahí, con las autoridades brasileras, tanto en el chat como en el chat individual también hemos estado haciendo las diligencias correspondientes, ¿no? Este es un trabajo que se ha venido haciendo con la Policía Federal de Brasil para todo lo que es su traslado, en el marco de los mecanismos de coordinación internacional.
5: Bien, son las 13 horas con 12 minutos, Radio Noticias de Guadalquivir 91.3. Ya tenemos también la actualidad del ámbito regional en este día martes y vamos a la Asamblea Departamental. El asambleísta departamental de Tarija, Fabián Ochoa Vieira, informó que la Alianza Patria presentará un proyecto de ley departamental que prohíba cualquier tipo de bloqueo de caminos que perjudiquen a otras personas. Una ley antibloqueos. Detalles con el asambleísta Fabián Ochoa.
8: Bajo el principio de autonomía y con el espíritu autonómico que caracteriza a Tarija y a la Asamblea Legislativa, hacemos facultad

0: Cuando estas protestas pacíficas se convierten en bloqueos violentos, inconstitucionales y que afectan la vida de las personas. Entonces es muy importante recalcar eso porque se reconoce el derecho a la protesta, pero bajo esa excusa no se pueden vulnerar otro tipo de derechos y es por eso que el espíritu de la ley pretende atender ese tipo de cosas.
1: ¿Establece sanciones para los infractores?
0: Claro que sí, hay diferentes tipos de faltas, desde leves, graves y gravísimas, y el tipo de sanciones, principalmente en lo que compete al nivel departamental, tiene que ver con el tema de la personería jurídica. De aquellas organizaciones que dejen de protestar pacíficamente e impulsen protestas violentas, beligerantes en contra de la Constitución, obviamente estarán sujetos a análisis de su razón de ser y obviamente si continúa o no su personería jurídica.
2: Sin embargo, Tarija, no hay antecedentes, ¿no?, de estos bloqueos así con...
0: No, efectivamente, Tarija siempre ha sido un lugar muy pacífico, un lugar muy solidario y sobre todo que entiende la situación de toda la gente que vive aquí. Sin embargo, hemos visto, ¿no?, diferentes bloqueos en el pasado que han sido violentos y que han afectado la economía, pero sobre todo esta ley lo que también pretende ahora es una cuestión preventiva, ¿no?, de empezar a socializar con los sectores, de que si queremos salir adelante y generar platita, no es pues con bloqueos, ¿no? Queremos ser turísticos. ¿Cómo van a venir los turistas a Tarija si es que los caminos están bloqueados? ¿Cómo van a venir la gente a visitar Tarija si es que tiene miedo de que le pueda pasar algo? ¿Cómo vamos a querer invertir en servicios si es que no vamos a poder sacar nuestra producción afuera y se va a echar a perder? Lo que responde y el espíritu de esta ley es atender eso, ¿no? Es atender ese tipo de cosas y que nosotros como tarijeños de forma preventiva tratemos de evitar los bloqueos porque nos afectan a todos. Así que, en resumen, es una cuestión muy importante de carácter preventivo, pero obviamente de manera solidaria igual es un mensaje a toda Bolivia de que Tarija está con las regiones en conflicto y sobre todo tomamos buenos ejemplos. Hace unos días atrás una ley parecida se sancionó en Rurrenabaque, Trinidad. Exactamente. Y siguiendo esa línea es de que nosotros hacemos la presentación de este proyecto de ley, entendiendo todo lo que está en juego y siendo solidarios con el país.
1: ¿Usted es el proyectista?
0: Bueno, nosotros somos los proyectistas y también ha firmado la asambleísta Miriam Torres, pero esto sale de la bancada, de los asambleístas como tal, y obviamente por la premura y la urgencia que estamos en estos momentos es de lo que hemos presentado el día de hoy. Nos hemos quedado hasta prácticamente 4 de la mañana trabajando porque entendemos que necesitamos darles respuestas.
1: De la Alianza Patria.
0: Correcto, y es una iniciativa de diferentes sectores, igual que dicen, oye, o sea, realmente hay que hacer algo con los bloqueos, ¿no? Esto no puede seguir así.
3: Continuamos con más. Somos Guadalquivir 91.3, Radio Noticias, 13:17. 13:17 y la gobernadora de Tarija, María René Soruco, informó que en Sucre, donde estuvo ayer por el aniversario patrio, se reunió con otros gobernadores del país para ver problemas comunes y el tema de la descentralización de recursos económicos, entre otros aspectos abordados en la ciudad de Sucre. El detalle es con María René Soruco.
4: Puntos, alguna agenda, tenemos preocupaciones en común. Entonces, lo que vamos a hacer también es juntarnos, es una unión de gobernadores, es una junta de gobernadores para poder trabajar. Y los puntos en común son variados, tenemos urgencias. Por ejemplo, es el tema de donaciones, es uno de los puntos. El tema de las donaciones se vuelve un cuello de botella burocrático, administrativo, muchas veces, no lo digo por ahora, pero desde siempre ha sido también manejado políticamente para ver a quién llegan las donaciones, la cooperación internacional. Entonces, eso implica también transformar el Estado hacia un modelo autonómico. Queremos desburocratizar aquello. El tema de la coparticipación es necesario. Nosotros sabemos que está el tema en agenda también del 50-50, pero entendemos, y los gobernadores también, de que necesitamos realmente hacer una reforma tributaria. Hay unas opciones de qué tributos nosotros vamos a tener el dominio, ¿no? Y para ello nos vamos a juntar en Tarija en la próxima reunión de gobernadores que tenemos que agendar, yo creo que van a ser en los próximos días, ya para que cada uno presente cuál es esa soberanía tributaria que queremos. Y como eso, hay muchos aspectos que hemos ido hablando, por ejemplo, dejar de pagar las competencias que no nos corresponden. Nosotros ya tenemos un listado de

0: leyes que nos quitan presupuesto, ¿no? Y también estamos coordinando con diferentes actores, como ser diputados, senadores, que estamos haciendo ahí la fuerza. Entonces, la idea es profundizar el modelo autonómico. Esa fue principalmente la agenda de trabajo entre gobernadores. Y a tu pregunta, nosotros no pudimos reunirnos con el presidente, pese a que solicitamos la reunión en Sucre, pero entendemos que también tenía una agenda y sabemos que hay una preocupación de lo que ocurre en la ciudad de La Paz. Entonces, pero estamos ahí con nuestro pedido institucional. De ninguna manera busca complicar la situación del país, ¿no? Sino que nosotros tenemos que buscar abrir nuestras gestiones.
1: ¿Están buscando la soberanía tributaria?
0: Así es un dominio tributario. Lo que pasa es que no se puede, miren, el 75% del presupuesto que va de tributos lo maneja a nivel nacional. Entonces, son 5 niveles de gobierno en el país que necesitan, por supuesto, no solamente decir quién tiene competencia, sino de dónde y cómo viene la fuente de financiamiento. Regalías por temas de hidrocarburos han bajado, sabemos que es una realidad. Entonces, por eso el tema tributario es una necesidad, no solamente para las gobernaciones, sino también para los municipios. Pero en este caso, a mí me toca defender lo que es la gobernación.
2: ¿Va a solicitar una reunión con el presidente?
0: Por supuesto que sí. Nosotros, como le digo, tenemos una agenda de trabajo en la ciudad de Tarija ya para ir diciendo cuál es el mejor impuesto a nuestro parecer para que también puedan venir a las gobernaciones. ¿Cuándo? Seguramente nosotros estamos, hoy regresé 4:30 de la mañana de Sucre, pero vamos a estar ya, porque la verdad es que hemos encontrado una muy buena predisposición de parte de los gobernadores.
1: ¿No hay bloqueos en el camino de Sucre a Tarija?
0: Hoy empezaban los bloqueos y bueno, esperamos que también la situación en el país mejore, porque es agobiante. Entristece a todos también ver a la población en general que está pasándola muy mal, emprendedores, gente que los precios se han disparado. Entonces, más bien, realmente toda la solidaridad con la gente y esperemos que el país se pacifique.
1: En el orden local, gobernadora, se ha aprobado la ley LOE el fin de semana, el viernes, y el jefe de bancada de Comunidad para el Cambio ha mencionado que va devolver con observaciones. ¿Va a devolver con observaciones?
0: Miren, lo que pasa es que hay que ser claros. La estructura del órgano ejecutivo le pertenece a quién, a la gobernación. Nosotros hemos mandado en el marco de lo que establece también el estatuto, estableciendo cuáles son nuestras secretarías. Creo que tenemos el derecho y además nos respalda un plan de gobierno por el que la gente ha votado. Entonces, lo que no corresponde es que la gobernación ya entre al detalle de direcciones, de unidades. Nosotros hemos respetado el techo presupuestario, nosotros no hemos modificado, la gestión no se está encareciendo. Lo que hemos hecho, por ejemplo, ha sido aumentar una secretaría dentro del techo presupuestario, que es la Secretaría de Turismo y Cultura. ¿Por qué? Porque es nuestra apuesta. Entonces, creo que cada uno también tiene el derecho de poder construir. Por ejemplo, yo no opino sobre la cantidad de comisiones que tiene la Asamblea, la cantidad de asesores, es otro órgano. Entonces, nosotros sí vamos a enviar por una segunda vez también las observaciones con la fundamentación y esperamos que realmente haya la apertura, porque necesitamos arrancar con la gestión. Yo necesito tener, por ejemplo, mi secretario de Turismo y Cultura. Se vienen muchas actividades y les comento que estamos ahí realizando casi de manera voluntaria el trabajo de algunos actores que van a entrar a lo que sería esa secretaría.
1: ¿Sería una traba esta ley tal como está redactada actualmente?
0: No, es que lo que pasa es que nosotros tenemos una mirada y el derecho de construir la estructura acorde a nuestro plan de gobierno. Entonces, ¿a quién le corresponde ver qué es lo que se necesita internamente de esta gobernación? Es, en mi caso, a la gobernadora con todo el equipo, ¿no? Es el órgano ejecutivo. Repito, nosotros somos respetuosas del trabajo y no voy a opinar si tienen muchas, pocas comisiones, muchos o pocos asesores. Creo que el resultado se tiene que ver en qué, en leyes y nosotros en programas. Entonces, estamos respetando el techo presupuestario, no estamos encareciendo. Y por supuesto que además somos una gestión austera.
3: Sigue la información con Guadalquivir 91.3. Hay que destacar también que María René Soruco dice que Tarija será la sede de una

0: tributos estarán bajo el dominio de las gobernaciones. El tema 50-50, entendemos, y los demás gobernadores, también es que necesitamos hacer una reforma tributaria. ¿En qué tributos nosotros vamos a tener el dominio?, refirió la gobernadora por el departamento de Tarija, María René Soruco, quien, reiteramos, dijo que la próxima reunión será en nuestra ciudad capital, en Tarija, la reunión de gobernadores, y creo que esto será en los próximos días para que cada uno presente cuál será la soberanía tributaria que se quiere en cada una de las regiones del país. Y el gobierno prevé poner en vigencia esta semana el perdonazo tributario, el perdonazo tributario. Luego de que la Asamblea Legislativa Plurinacional sancionó la ley de alivio tributario, el ministro de Economía, Gabriel Espinosa, informó que el presidente Rodrigo Paz promulgará la norma y esta semana va a entrar en vigencia el perdonazo tributario para deudas menores de 10 millones de bolivianos. La norma la vamos a promulgar entre hoy y mañana. Estamos buscando un espacio en la agenda del presidente, pero esta semana ya la norma va a entrar en vigencia, dijo el ministro de Economía. Según explica la autoridad, en una primera parte, la ley beneficia con el perdonazo a todas las deudas tributarias de menos de 10 millones de bolivianos hasta el 31 de diciembre del 2017, pero también se incluyó las correspondientes a la gestión 2020 por el tema de la pandemia. El ministro aclaró que el perdonazo en ese caso incluye el tributo omitido, las multas de intereses y el mantenimiento de valor. Se van a eliminar todas las medidas coercitivas, es decir, el bloqueo de cuentas, la anotación de bienes en algunos casos. El ministro ponderó que con esta norma la persona beneficiada no solamente va a poder volver a empezar su vida económica abriendo un NID y retornando a la actividad formal, sino que también va a poder disponer de sus activos para poder hacer negocios. Continuamos con más en el Noticiero Central de Guadalquivir 91.3. 13 horas con 26 minutos y el alcalde de Tarija, Johnny Torres, declaró que los bloqueadores no quieren otra cosa que la renuncia del presidente del país. La autoridad considera que el gobierno debe convocar al diálogo para superar la crisis política actual que tenemos en nuestro país.
1: Una anterior medida que tomó el gobierno nacional fue la de cambiar al ministro de Trabajo. ¿Qué opinión han emitido las instituciones, las organizaciones sociales o los bloqueadores? Ninguna. O sea, el mensaje que están dando es, ellos van detrás del presidente. O sea, que no emiten opinión que no fuera esa. Y eso es lo preocupante. O sea, esta no es una crisis económica, esta no es una crisis social, sino es una crisis política. Definitivamente, los que creyeron que iban a ser parte del gobierno, de alguna manera, porque votaron masivamente por la opción del presidente Paz y el vicepresidente Lara, no están en el gobierno. Y eso es lo que están diciendo, ¿verdad? Ellos dicen, ese binomio ganó aquí, perdió en el Oriente, pero nosotros no estamos considerados en el gobierno. Entonces, lo que debemos nosotros entender es darnos cuenta claramente dónde está el problema, porque no hemos escuchado queremos una carretera, queremos un aeropuerto, nosotros buscamos una represa. No, la demanda es que se vaya el presidente. Entonces, la pregunta que nos debemos hacer nosotros, ¿por qué? ¿Dónde? ¿Qué pasó? Y el tema es que el occidente del país, que consideraba que había ganado las elecciones, termina dándose cuenta que no está dentro del gobierno. Entonces, eso es lo que está ocurriendo. Y por lo tanto, el gobierno nacional lo que debe hacer es convocar un diálogo, ver las alternativas de cómo se soluciona esta crisis institucional, esta crisis

0: a partir de una falla de representación que argumenta el occidente del país. Yo entiendo, el presidente tiene todo el derecho de nombrar su gabinete, de nombrar los responsables, quiénes son los que manejan el gobierno. Entonces, lo que a mí me llama la atención es que no hay demandas en concreto, hay una sola demanda, y esa demanda es que se vaya el presidente. Respuesta: ¿qué va a ocurrir? ¿Qué va a pasar ahora? Estamos al día 26 de bloqueo, ayer era el día 25, estamos al día 26 de bloqueo, y esto está afectando muchísimo la economía y la imagen del país. La economía en lo interno y la imagen en lo externo. Pregunta: ¿quién quiere venir a hacer turismo a Bolivia con esta situación? Entonces, los esfuerzos que hemos hecho desde Tarija, que hemos entendido muy claramente que el turismo es el motor, la locomotora de la economía tarijeña, pues bien, el problema pasa que nuestra vecindad está en una circunstancia muy difícil y nos arrastra. Entonces, esperamos que la beligerancia baje, esperamos que la violencia baje. La violencia nunca va a ser el camino. La violencia no es la solución a ningún tipo de problema que exista, sino por el contrario, el diálogo tiene que ser la solución.
1: El gobierno está cediendo casi a todo el alcalde, esto no va a dejar un gobierno bastante débil, mucho indica que no pasaría de referéndum de la gente, el gobierno de la ciudad, por la debilidad que está presentando.
0: Por lo poco que yo sé de política, 2 años y medio es una eternidad en política boliviana, me refiero. Y hoy por hoy, con la crisis, un día es mucho. Entonces, 2 años y medio es eterno. En 2 años y medio pueden pasar millones de cosas. Todo puede cambiar, para bien o para mal. La idea es entender la circunstancia. ¿Por qué? Es como un médico se debe preguntar, ¿por qué tiene fiebre el paciente? El paciente tiene fiebre porque hay un proceso infeccioso. Bien, el médico de la política también tiene que ver eso. ¿Por qué el país convulsiona? ¿Qué está pasando? ¿Qué ha ocurrido? Entonces, y tratar de encontrar. Yo creo que el gobierno todavía tiene una oportunidad, todavía puede encontrar las alternativas de diálogo. Y eso es lo que hay que hacer lo más rápido posible.
2: Alcalde, ¿el estado de excepción sería una salida a esta situación de crisis?
0: Déjeme poner entre comillas eso, porque me preocupa mucho que el corredor humanitario que ya armó el gobierno era un corredor de desbloqueo, ¿verdad? Lo que ha ocurrido es que el gobierno abría un piquete de bloqueo, pasaba y de inmediato se volvía a cerrar. Pasaba el otro lo mismo y obligó al gobierno a dar la vuelta por Viacha. ¿Cuándo ha sido la última vez que se ha dictado, no un estado de excepción porque no existía esa palabra, estado de sitio, en el año 2000 con el general Banzer? Y lo tuvo que suspender porque la medida no dio resultados. Esa circunstancia es muy difícil. O sea, el tema es que para lanzar un estado de excepción hay que hacerlo cumplir. ¿Cuántos kilómetros de bloqueo hay? ¿Habrán unos 400? ¿500? ¿Cómo se va a hacer? Y todavía con el antecedente que el alto mando militar de la época del 2003 y de la época de Yanine han ido a la cárcel. Entonces, ¿qué militar va a hacerlo? Entonces, esas son las preguntas que hay que hacerse en este momento. Yo no creo que el Estado boliviano, el gobierno nacional, no quiera instaurar un estado de excepción solo porque no quiere o por masoquismo, sino porque está evaluando si se puede instrumentalizar en la práctica. En la teoría todo se puede. Usted lee la Constitución y la Constitución dice así se hace. El problema no está en la teoría de así se hace, sino cómo se hace en la realidad.
3: 13 horas, 33 minutos.
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9: Temperatura 19 grados. Humedad 43%.
3: 13 horas 36 minutos.
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0: Volvemos para seguir actualizando la información, naturalmente en Guadalquivir 91.3 Radio Noticias. Y a nivel nacional, la cadena productiva de medicamentos, los farmacéuticos, dice que entran en emergencia ante los bloqueos y situaciones inestables en el país. Recordemos que más del 70% de los medicamentos se producen en la región de La Paz.
1: Seguimos con información en Notivisión. Atención, levantan el bloqueo en Guarayos. Vamos a ampliar mayores detalles al respecto. Javier Angulo, adelante, lo escuchamos.
2: Gracias, Stephanie. Han dado un cuarto intermedio en la población de Cerro Grande entre Guarayo y el departamento del Beni. Esta movilización que también se había instalado a las primeras horas de este día lunes, hoy ya se ha dado un cuarto intermedio y como se puede observar, los vehículos de transporte pesado han logrado pasar este punto. El único que se encuentra en estos momentos es el bloqueo del municipio de San Julián entre la ruta de Santa Cruz hacia el Beni. Stephanie.
1: Gracias, Javier, por el informe. Y atención, la Cámara de Industria Farmacéutica Boliviana acaba de emitir el siguiente comunicado. Sí, favor. La industria farmacéutica se encuentra en estado crítico. La Cámara de Industria Farmacéutica Boliviana hace conocer al Gobierno Nacional, a los sectores movilizados y a la población en general que nos encontramos en estado crítico porque estamos sufriendo una falta de acceso a materias primas e insumos que son necesarios para mantener la producción de medicamentos. Se ha incrementado en más de un 100% nuestros costos logísticos y operativos por los bloqueos. Tenemos más de 50 toneladas de medicamentos y oxígeno medicinal que no están pudiendo ser distribuidas a diversas regiones del país y que están destinadas a los hospitales, a los centros de salud y establecimientos públicos y privados. Tendremos que paralizar algunas líneas productivas temporalmente, lo cual generará un serio problema a futuro en el abastecimiento de medicamentos. Estamos pidiendo tolerancias y ampliaciones de plazos para no ser multados por la demora en la entrega de medicamentos, pero ya sufrimos daños superiores a los 40 millones de bolivianos. No estamos siendo beneficiados con puentes aéreos ni tenemos prioridad en los vuelos que se están efectuando. Tampoco los corredores humanitarios nos benefician porque el temor a sufrir daños o pérdidas de medicamentos impiden la puesta en carretera de los vehículos de transporte. No solo la industria farmacéutica está siendo dañada. Existen vidas humanas en riesgo ya que el oxígeno medicinal se está agotando. Se suspenden cirugías, irrumpen tratamientos. Existirán fallas en terapias, resistencia a los antimicrobianos, lo cual provocará en un corto tiempo fallas y colapso del sistema de salud. Si bien el diálogo es un mecanismo de solución de conflicto que debe ser utilizado en todo momento, la salud y el derecho al acceso de medicamentos son un derecho fundamental por estar relacionado a la vida y bienestar de la población. Por ello solicitamos al gobierno una medida inmediata solución a los conflictos sociales y que se restablezca en forma inmediata y urgente el libre tránsito de medicamentos y de oxígeno medicinal. Es el comunicado emitido esta jornada por la Cámara de la Industria Farmacéutica Boliviana.
0: 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Continuamos con otros detalles en Radio Noticias de Guadalquivir. El concejal municipal de Tarija, Rodrigo Calizaya, informó que el Consejo Municipal determinó el registro en derechos reales de más de 13.600 metros cuadrados de áreas verdes como propiedad municipal dentro de la provincia cercado en este tema.
3: Este registro de 13.600 metros cuadrados, pero no nos vamos a quedar con eso. Estamos elaborando una ley para que se puedan registrar todas las áreas verdes del municipio, trabajando de manera conjunta con Derechos Reales, el Consejo de la Magistratura, para que se pueda hacer un procedimiento unificado y de una sola vez se termine con el registro total de las áreas verdes.
4: En líneas generales, ¿qué otras zonas de Tarija han identificado potencialmente?
3: En Tarija hay muchas zonas, muchos barrios. Nosotros todos los días recibimos la visita de los vecinos de los diferentes distritos. Entonces, esa preocupación de todos ellos, nosotros la asumimos, nos mueve y nos incentiva para poder formalizar ya en los meses siguientes que vienen esta ley para beneficio de la población tarijeña.
4: ¿Inicialmente se ha identificado apropiación indebida por parte de privados de áreas verdes?
3: Miren, en estos momentos tenemos el tema del conflicto del barrio 4 de julio en la Bombonera. Entonces, ahí hemos tomado conocimiento, ya hemos intervenido, se ha formado una comisión con los asesores del Consejo Municipal, con los asesores y técnicos de la Dirección de Ordenamiento Territorial, más con la parte involucrada. Se ha formado una comisión para revisar toda la documentación existente. Nos hemos dado el plazo de un mes y de ahí sacar conclusiones y sacar una solución que beneficie a la población tarijeña.
4: Inicialmente, ¿qué información se tiene sobre
3: esto? Bueno, se tiene documentación desde los dos lados, ¿no? Ya. Desde la parte que está asentada en estos momentos en los predios de la Bombonera, y el municipio también cuenta con documentación. Este problema viene desde el año 2000, entonces hay mucha documentación para revisar. La comisión ha empezado a trabajar desde el día lunes y en un mes vamos a tener ya las respuestas y el procedimiento a seguir.
5: Estética y funcionalmente no corresponde una construcción cerca, al lado prácticamente de un campo deportivo como la Bombonera,
3: ¿no? Bueno, mire, tenemos que ver la documentación, si existe documentos aprobados para los supuestos dueños, también se tiene que respetar la propiedad privada. Nosotros no vamos en contra de nadie, sino que se respete si sería área verde o si tendría propiedad los supuestos dueños. Entonces, se está trabajando en la verificación de esa documentación y vamos a tener ya respuestas de aquí a un mes. Pero la solución final es el proyecto de ley que nosotros como bancada vamos a plantear para que todas las áreas verdes del municipio de Tarija sean registradas.
5: El alcalde ha mencionado que no hay salida a este tema de la Bombonera porque en la constitución actual impide compensaciones.
3: Exacto, pero como le digo, estamos trabajando desde todos los ámbitos del ejecutivo, el legislativo, si se tiene que crear o promulgar alguna ley para compensar, pero vamos a ver, ¿no? Primero vamos a tener la información correspondiente y después veremos el siguiente paso a dar.
5: Se tomando el primer punto, del total de la superficie que nos ha mencionado y que han aprobado en consejo, ¿cuánto de porcentaje se presenta del total de las áreas en la ciudad?
3: Miren, se ha aprobado 13.600 metros de área verde y vías, ¿no? El porcentaje, no le podría decir el número exacto, no quisiera equivocarme, pero la recuperación es muy importante. Entonces, estamos trabajando en eso, queremos consolidar a una ciudad que tenga todas sus áreas verdes registradas y seguramente en estos meses ya vamos a estar con buenas noticias.
0: Seguimos en Guadalquivir 91.3, son las 13:46, 13:46 en este 26 de mayo. La gobernadora de Tarija, María René Soruco, y el coordinador de los bomberos voluntarios, Henry Rivera, anunciaron que presentaron un proyecto de ley departamental para fortalecer a los bomberos voluntarios que combaten los incendios forestales, especialmente en la capital, como también en todo el departamento.
6: Tenemos buenas noticias, sobre todo para el sector, para el medio ambiente, para la población, para esta gente que se dedica alma, vida y corazón a salvar vidas y al medio ambiente. Primero yo les voy a dar también las palabras al capitán Henry, que nos pueda contar cuáles son las buenas noticias.
7: Muy buenos días a todos y bueno, en especial a nuestra querida gobernadora y a ustedes como medios que por su intermedio podemos llegar a toda la población. Es un día histórico para nosotros en el área de bomberos, si bien lo dijo, es un día frío, pero estamos muy contentos porque por primera vez vamos a tener a nivel nacional los bomberos voluntarios, una ley departamental, ¿no? Y es algo que hemos presentado y ha sido muy bien aceptado aquí por la gobernadora, ha sido bien revisado y bueno, tenemos la esperanza de que en la asamblea departamental pueda ser de la misma manera tomado con buenos ojos, pueda ser revisado, complementado si es que falta en algo, pero en realidad la esencia de esta ley es para el fortalecimiento de la labor que hacen a través de todos los comandantes que están aquí atrás y bomberos voluntarios a nivel departamental, puedan tener los medios necesarios para poder ayudar a la población. No solamente en los incendios forestales, sino en las emergencias, en inundaciones, en granizadas, como el año pasado, en la atención diaria que hacen con las ambulancias y demás, podamos tener el fortalecimiento necesario, los repuestos, los combustibles, los materiales, los vehículos necesarios para esta noble labor. Todo lo que se llega al voluntariado vuelve a la población convertido en servicio y en voluntad. Así que nosotros el día de hoy, en esta propuesta de ley del bombero voluntario, estamos muy contentos y estamos esperanzados en que esta ley pueda ser el inicio a nivel nacional para que se pueda tener el reconocimiento a la gran labor de nuestros camaradas a nivel nacional y, bueno, específicamente para nuestros bomberos en Tarija. Muchísimas gracias.
6: Bueno, como ya lo han dicho con tanta claridad, la verdad que hoy es un día creo que histórico para el departamento, porque yo muchas veces escucho que toda la ciudadanía siempre está respaldando, aplaudiendo el labor que realizan nuestros bomberos voluntarios. Pero la ayuda se tiene que transformar también institucional. Nosotros como gobernación queremos apoyar, fortalecer, porque los bomberos, si algo no buscan es cámara y show. Ellos tienen más que una necesidad de reconocimiento, lo que ellos buscan es llegar a tiempo, apagar incendios, a salvar vidas. Entonces, realmente, y a veces uno cuando yo les decía el primer día que nos reunimos, uno se quema el dedo y le duele, ¿no? Con un cigarro, con cualquier cosita, una llamita y te duele. Imagínense lo que es arriesgar la vida de manera voluntaria, porque además ellos están en capacitación constante. Yo quisiera, seguramente a partir de esta ley, también la gente va a empezar a conocer la seriedad con la que se trata el tema, porque no es solamente acudir a un incendio, sino que por detrás hay horas, aquí hay padres, hijos, entonces es necesario fortalecerlos desde el equipamiento. Por supuesto, no es posible que nuestros bomberos no tengan el material mínimo necesario. Entonces, esta ley lo que busca es justamente que desde la gobernación nosotros podamos buscar también los recursos, las donaciones, para poder trabajar de manera conjunta. Yo estoy segura que la Asamblea Legislativa también lo va a recibir con buenos ojos, no creo que haya objeción, porque esto es reconocer el trabajo gratuito que realiza un grupo de personas que realmente lo hacen más que por el amor de salvar vidas, del medio ambiente, de nuestro patrimonio. Entonces, agradecerlos porque ellos son los que han iniciado también con la proyección de este proyecto de ley.
0: Continuamos en Guadalquivir 91.3, son las 13 horas 51 minutos, y ahora el rector interino de la Universidad Estatal de Tarija, José Luis Baca Zelaya, informó que las autoridades de la Universidad Estatal de Tarija asisten a un congreso de universidades que se realiza en Cobija, Pando. Rector interino de Juan Misael Saracho, José Luis Baca Zelaya, en la nota.
8: Entiendo que hay un evento de universidades estatales en el país. ¿De qué se trata, por favor?
9: Sí, evidentemente, a nivel nacional se ha convocado a través del sistema universitario a un congreso de universidades. Entonces, el rector y toda la representación docente estudiantil han asistido a este congreso en la ciudad de Cobija para analizar la situación de la universidad de manera institucional, establecer la representación del Comité Ejecutivo de la Universidad Boliviana, analizar también la coyuntura nacional que se tiene en este momento y otros aspectos institucionales, académicos que se va a realizar en mesas de trabajo durante esta semana. Y es así de que el señor rector, el licenciado Lalo Cortés, ha asistido con el vicerrector, con representación docente estudiantil para para analizar todos estos aspectos en la ciudad de Cobija, ¿no? Entonces, el Congreso es durante esta semana.
10: ¿Solamente van a verse temas académicos o también económicos?
9: Generalmente se analizan temas académicos, institucionales, se analiza también la coyuntura nacional y, bueno, las demandas que tienen algunas universidades respecto, bueno, la situación presupuestaria. Se va a reconformar el Comité Ejecutivo de la Universidad Boliviana, que es el CUE, con participación de docentes, estudiantes. Entonces, es una situación, es un congreso integral, ¿no?, que comprende varias áreas.
10: ¿Quién está como ejecutivo en el CUB?
9: En este momento están en elecciones, ¿no? Entonces están en elecciones y, bueno, seguramente de este congreso van a ser un nuevo comité ejecutivo de la Universidad Boliviana.
10: Aprovechando esta entrevista, doctor, el presidente se ha planteado bajarse los salarios, bajar su salario. ¿En la universidad estatal podrían bajarse el salario? ¿Habría esa predisposición?
9: Mire, en este momento, según las comunicaciones que he podido escuchar en los medios, indica de que solamente se afecta al salario del presidente y a los ministros, ¿no?, como una situación voluntaria que ellos han indicado y que no estaría afectando a otros sectores, ¿no? Entonces, recordarán de que hay una ley financiera que dice de norma nacional que indica que no puede haber ningún funcionario público que gane más que el presidente. Entonces, entiendo de que esta determinación ha sido voluntaria de parte del presidente y los ministros, que no estaría afectando a otras áreas, ¿no? Entonces, nosotros como universidad no estaríamos contemplados dentro de esto.
10: ¿Algo más que quiera mencionar?
9: Solamente indicar de que nosotros vamos a participar de la campaña que se está lanzando desde acá de Tarija. Es por eso que hemos coordinado con el señor alcalde para poder asistir de manera masiva con toda la comunidad universitaria para participar en esta campaña Unidos por Bolivia, y que amerita realizar este apoyo por el hecho de que hay poblaciones vulnerables que en la ciudad de La Paz están sufriendo por esta escasez de alimentos, principalmente el cerco que se ha realizado tanto a la ciudad de La Paz como a la ciudad del Alto y también a ciudades que están cercanas, y por el transporte está impidiendo, ¿no?, de que llegue de manera adecuada la, no solamente alimentos, sino también insumos hospitalarios, medicamentos, el oxígeno que está disminuyendo, y esto afecta en gran medida a la población que más lo necesita. Y bueno, nuestro apoyo, nuestra solidaridad desde el sur del país va a ser importante, y tenemos que hacerlo pronto, ¿no?, por el hecho de que, bueno, ya estamos casi a media semana, y bueno, esperemos de que los productos lleguen de manera adecuada.
10: La campaña entonces por el bloqueo.
9: Sí, justamente porque no están llegando los alimentos a la población, ¿no? Entonces hay hogares, hay hospitales, hay centros infantiles que necesitan, ¿no? Y bueno, el alimento está escaseando en este momento, y bueno, pues el apoyo de nosotros va a ser importante.
0: Son las 13:55, 13:55, Radio Noticias de Guadalquivir 91.3. Y en las últimas horas, el presidente del país, Rodrigo Paz Pereira, sostuvo una entrevista con el periodista de la cadena CNN, Fernando del Rincón. Ahí el dignatario refirió que, bueno, Evo Morales tarde o temprano será capturado para que purgue ante la justicia los delitos por los cuales es acusado.
1: Seguimos con información. El presidente Rodrigo Paz se refirió a Evo Morales asegurando que él deberá responder ante la justicia en cualquier momento.
11: Evo Morales va a ir a la justicia. Lo que no se merece Evo Morales es un muerto más. Durante sus 20 años tuvo 180 muertos. Este fue un país de mano dura bajo su mandato y con muchos juicios. A mí me metió 16, intentó meter 16 procesos. Y aquí me quedé. Otros se fueron. Yo sí. Me quedé acá. Y lo que está haciendo Rodrigo Paz es hacer cumplir la ley, pero en el momento que tenga que no significar un solo muerto más a nombre de este caballero. Él va a acabar en la justicia. Entenderás que mayor información no te puedo dar, pero él va a acabar en la justicia.
12: No.
11: Lo tiene como un compromiso de este gobierno. Él no duerme bien todas las noches. Y se lo digo a Evo Morales. Él no duerme bien porque cree que todas las noches lo van a venir a buscar. Porque sabe que es culpable de algo. Nos comprometemos que con aquello que determina la justicia y con la capacidad que tengamos, ese señor va a acabar en la justicia. Hay muchos territorios en Bolivia donde no hay soberanía y la estamos recuperando. Y parte de este conflicto, estimado Fernando, es cobrar, recuperar soberanía en Bolivia.
1: Bolivia dispara su riesgo país a 605 puntos, esto luego de que ya se está por cumplir casi un mes de bloqueos.
12: En un informe actualizado el 20 de mayo, de acuerdo con los últimos datos del ENVI, índice de bonos de mercados emergentes, la rentabilidad adicional que exigen los mercados para comprar deuda soberana boliviana se ha incrementado en 227 puntos básicos frente a los 378 puntos que marcaba el pasado 1 de mayo. El riesgo país de Bolivia ha escalado hasta los 605 puntos básicos a los 26 días de protestas y disturbios contra el gobierno del presidente Rodrigo Paz, consolidando así una senda que sitúa de nuevo al país como el segundo mercado latinoamericano que más recelos genera entre los inversores. ENVI mide la evolución de la deuda externa emitida por los países emergentes. Cuanto mayores son las deudas sobre la capacidad de un Estado para atender sus compromisos financieros, más elevado es el registro del índice. En este contexto, Venezuela mantiene el riesgo país más alto de toda Latinoamérica, con 5.634 puntos básicos. Por detrás, se sitúan ya en tercera y cuarta posición Argentina, con 512 puntos básicos, y Ecuador con 419. Mientras que en el extremo opuesto, los mercados que se perciben como más sólidos en la región son Uruguay con 67 puntos, Panamá con 115 y Perú con 116. Y la gran interrogante es, ¿puede seguir subiendo el riesgo país en Bolivia? Todo apunta a que sí, si la crisis social y política en nuestro país continúa deteriorándose.
0: Bien, grave momento por el cual atraviesa nuestro país, reiteramos. Los conflictos en Bolivia cobran factura en la confianza de los mercados y el riesgo país sube de 350 a 605 puntos. Bolivia ha descendido de forma sistemática su riesgo país desde los más de 2.000 puntos como consecuencia de las medidas asumidas por la actual gestión de gobierno.
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18: Temperatura 19 grados. Humedad 44%.
19: 14 horas, 2 minutos.
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0: vamos, vamos a ir ya a la parte final que tenemos en las noticias en Guadalquivir 91.3, hoy 26 de mayo. El senador nacional César Mentasti reveló que los legisladores están analizando tres proyectos de ley para la rebaja de sueldos en el Parlamento Nacional y que esa rebaja vaya a las regiones para ir encaminándose a lo que se pretende instaurar de aquí en adelante, un país federal. Detalles con el senador nacional César Mentasti.
20: Sí, es la verdad. Estamos buscando rebajar los salarios actualmente en el órgano legislativo. Lo que este senador ha propuesto en su momento, que ese monto que se recaudaría por la rebaja, ya sea 50, 30, 20 o 10, no genera mucho ingreso para el Tesoro General de la Nación, o sea, en términos macroeconómicos, ¿no es cierto?, para poder financiar o para poder distribuir a las setas, como lo he propuesto. Porque he sido muy claro en responder a algunos senadores de la Ciudad de La Paz, que piensan que este monto que se va a rebajar va a ir para financiar algunos temas en el TGN. No, señores. He sido muy claro y vuelvo a hacerlo aquí en mi pago. Ese monto que se rebaje al órgano legislativo, ojalá lo que el presidente ha anunciado de la creación de ese fondo a través de la donación del 50% de su salario con sus ministros, vaya en 50-50 a las regiones. Lo que nosotros creo y considero y estoy convencido que necesita este país es el cambio de modelo organizacional que tiene el mismo. Ustedes ven, ahorita se está aprisionando, se está amedrentando a una ciudad porque es sede de gobierno, donde la gente ya no tiene qué comer, los especuladores están haciendo sus anchas vendiendo el kilo de pollo a 150 bolivianos, imagínense ustedes, no se puede ingresar a la misma, ya somos noticia internacional, nuestro país ha bajado en riesgo país, o sea, es increíble todos los temas económicos que está afectando esto. Pero además también se maneja decisiones políticas de ese grupo político, porque es un grupo político el que está presionando con estos temas.
21: La rebaja que nos menciona es solo para el legislativo, el órgano legislativo.
20: Nosotros hemos planteado que contemple al Ejecutivo también, como así también ver qué tipo de instituciones podrían estar inmersas en aquello.
21: Universidades podría ser, porque también hay el sueldo.
20: Ellos tienen su estatuto, su estamento universitario, ¿no es cierto? Entonces no podemos tocar aquello. Pero sí, por lo menos en la función pública. Habría que hablar con qué diferentes órganos también están dispuestos a asumir esta rebaja. Porque, repito, el monto que se pretende rebajar, o al menos al que vaya la rebaja, tiene que ir a financiar el 50-50. Vuelvo a repetir y lo voy a repetir las veces que sea necesario.
21: ¿Va a establecer porcentaje de rebaja estos proyectos de ley que están pensando?
20: Sí, hay uno que establece el 40%, si no me equivoco, hay otro que establece el 25% y uno que establece el 10%. Entonces, lo que se está haciendo, se está fusionando los proyectos para ver en qué medida y en qué proporción es razonable hacerlo.
21: ¿Está en la Cámara de Senadores?
20: Hay en la Cámara de Senadores y, si no me equivoco, también hay en la Cámara de Diputados.
22: ¿En lo personal, usted está de acuerdo con esta?
0: Más de la información, son las 14 horas con 5 minutos, 14 horas con 5 minutos en el territorio nacional. Seguimos con otros acápites. Y el productor agropecuario, el ex dirigente campesino, Luis Alfaro, el ex dirigente campesino, negó que haya pedido que Evo Morales vuelva al gobierno. Niega que él haya pedido que Evo vuelva al gobierno. Por el contrario, por constitución, Evo Morales no puede volver a ser presidente, dice el ex dirigente campesino Luis Alfaro.
23: No he dicho, ni escrito, ni pensado, pero siempre a veces mencionamos, la comparando ahora a la derecha, nos hace ver cómo estábamos a 14 años antes, diferente, ¿no? Pero que don Evo Morales ya no puede volver por constitución, pues es cuestión de constitución, no puede volver, pero también hay líderes nacionales que pueden replantear, que aglutinen los movimientos sociales, que aglutinen todas las fuerzas que hoy que han votado por Rodrigo y que han sido excluidas por Rodrigo.
24: ¿Qué líderes?
23: Muchos. Luis Alfaro, por ejemplo.
24: Sí. Gustaría
21: Sin embargo, ya ha sido diputado, ha sido dirigente.
23: Sí, ha hecho la constitución. Y hecho la constitución, pueden revisar si sirve o no sirve esa constitución, que ahora todos la defienden, ¿no ves?
21: Pues le pregunto para si no es conveniente dar paso a nuevas generaciones.
23: Bueno, yo soy nuevo, nunca me postuló a presidente, puede ser, no, pero... Yo creo que yo lo hiciera, se lo juro, mejor que Rodrigo Paz.
21: Sin embargo, se critica la gestión de Evo Morales, incluso el alcalde de la administración, que se han faseado 60 mil millones de dólares en los 14 años de gobierno.
23: No. Eso es mentirle. ¿Él cuánto ha faseado de esos 60?
21: Por el gas no. Eran millonarios.
23: Claro que sí, pero esos ingresos eran distribuidos entre la universidad, eran distribuidos en las alcaldías, distribuidos en las gobernaciones. Toda esa sumatoria son esos 60 mil o 80 mil, digamos. Pero eran distribuidos de acuerdo a un porcentaje que está en la Constitución.
21: No se ha dispersado el dinero porque la crisis sigue en el país actualmente.
23: Pero imagínese si usted no le da el 0% a la universidad donde está determinado, o a la alcaldía, o quítele a Tarija del 11%, no se puede, esa distribución es constitucional. Entonces, ahora que salga don Johnny a decir, yo no sabía, se han farseado, él está farseando más años que al mismo par de Rodrigo Paz, de los mejores años.
21: Pero no se podía diversificar la economía en Bolivia con ese dinero.
23: Hay que preguntarse a las gobernaciones, a las alcaldías, cómo han hecho con ese dineral que han tenido, con ese dineral. Ahora en Tarija han hecho mercados, han hecho maravillas, ¿no ven? Yo creo que tal vez faltó realmente voluntad política de sentarse los tres niveles de Estado, hubiese sido otra instancia.
21: El gobierno central le correspondía llamar y orientar la inversión.
23: Yo creo que sí, pero han sido tan grandes las demandas. El alcalde reclama, dice que ha hecho canchitas. Escucha, nosotros le envidiamos a Carabay que se ha hecho una canchita, pero que llena la juventud todos los días. Entonces yo creo que no se trata de criticar, se trata de reconocer que actores que han estado de diputados de un lado, de otro lado, alcaldes, no lo han hecho, tampoco es pues cosa de que hoy salgan a decir, se han farreado 60 mil.
2: ¿Cuántos
23: mil,
2: mercados mil, se han hecho en Tarija?
23: Sí.
2: Con el gobierno.
0: Bien, hasta aquí llegamos, junto a Guadalquivir 91.3 y en nuestras diferentes redes sociales, con el noticiero central de hoy martes, 26 de mayo. Mañana, Día de la Madre, ¿cómo estará el pronóstico del tiempo? Vamos a ese detalle. Mañana, 27 de mayo, temperatura mínima en nuestra capital, 9 grados la mínima y una máxima de 24 grados. ¿Eh? Mucho mejor el tiempo que con relación a hoy martes. Mañana, 9 la mínima y 24 grados la máxima. Claro que muy tempranito, el cielo estará parcialmente nublado con neblina, como está sucediendo todos los días al amanecer. En las siguientes horas volvemos con el noticiero central de la radio.
18: Temperatura 19 grados, humedad 44%.
19: 14 horas, 10 minutos.
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4: Bienvenidos al informativo de Radio Francia Internacional. Son las 6 de la tarde en París, 26 de mayo, con Alan Vidal en los controles a titulares.
18: Paola Ariza.
4: Condena internacional a las amenazas de Rusia. Cerca de 50 países y la Unión Europea denuncian las recientes amenazas de Moscú contra los diplomáticos acreditados en Kiev mediante una declaración hecha por el representante de Ucrania ante Naciones Unidas. Moscú afirmó que planea lanzar más bombardeos contra Kiev y reiteró el llamado a los diplomáticos para que abandonen la ciudad. Comienza en París el segundo juicio desde que estalló el escándalo de abusos en escuelas de la capital francesa que involucra a más de 100 establecimientos. Un monitor escolar de 36 años está acusado de agresiones sexuales contra 5 niños de una escuela infantil parisina y de acoso sexual a 2 compañeras. Y les tenemos los últimos detalles desde el torneo de Roland Garros, donde la última fecha de estrenos está siendo positiva para el tenis latinoamericano. Conectaremos con nuestro enviado especial. Gracias por acompañarnos a través de rfimundo.com. 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
4: condena internacional a las amenazas de Rusia. Cerca de 50 países y la Unión Europea denunciaron hoy las recientes amenazas de Moscú contra los diplomáticos acreditados en Kiev mediante una declaración hecha por el representante de Ucrania ante Naciones Unidas, Andriy Melnyk. Y es que Rusia había afirmado que planea lanzar más bombardeos contra la capital ucraniana y reiteró el llamado a los extranjeros y a los diplomáticos para que abandonen la ciudad. Al respecto, Asbel López entrevistó a Alberto Priego, profesor de Relaciones Internacionales de la Universidad Pontificia Comillas, quien asegura que las amenazas de Kiev son un acto casi desesperado.
5: Bueno, esos ataques masivos que han llegado a Kiev desde Rusia, lo que responden verdaderamente es una desesperación por parte de Rusia, que está viendo cómo Ucrania tiene gran capacidad para atacar cualquier punto de su territorio, y es un territorio muy amplio, y cómo además han perdido la iniciativa en el campo de batalla, y Ucrania está haciendo avances significativos en el frente. Se dice que hasta 600 kilómetros ha podido avanzar en lo que va de año. Entonces la única manera de intentar conseguir acallar las críticas internas que son cada vez más profundas en Rusia es lanzando ataques duros contra Kiev.
4: Y saltamos a Irán. El gobierno anunció que restableció el servicio de Internet de forma parcial luego de casi 3 meses de corte que se reactivó tras el inicio de los ataques estadounidenses en la República Islámica. Y en el terreno, Teherán acusó hoy a Estados Unidos de haber violado el frágil alto al fuego después de que los bombardeos nocturnos de Washington contra instalaciones iraníes de lanzamiento de misiles y embarcaciones pusieran en peligro los esfuerzos para poner fin a la guerra. Sin embargo, desde Nueva Delhi, el secretario de Estado Marco Rubio dijo que aún confía en las negociaciones. Allí participó en una reunión con líderes de India, Australia y Japón, con quienes anunciaron nuevos proyectos de cooperación en materia marítima y de minerales críticos, reactivando la Alianza Quad, algo que no gusta mucho a China. Los detalles con Manu Terradillos.
6: Tras un inicio de mandato de Donald Trump en el que la Alianza Quad quedó relegada a un segundo plano, a diferencia de la importancia que le concedió su predecesor Joe Biden, ahora Washington vuelve a colocar en primera línea este grupo de aliados que integra con Australia, Japón y la India. Su reactivación no tendrá inicialmente un foco en la colaboración militar, pese a que sí compartirán tareas de vigilancia marítima. Más bien, sus prioridades serán económicas y geopolíticas. En el primer aspecto, los cuatro aliados aportarán conjuntamente información en tiempo real del tráfico comercial y, sobre todo, cooperarán para asegurar el suministro de minerales críticos esenciales para las nuevas tecnologías. Además, el Quad servirá de pie a Washington para mejorar su presencia en el Pacífico Sur. De hecho, los integrantes ya están colaborando en el desarrollo portuario de Fiyi, nación insular clave en la región donde China lleva tiempo extendiendo su influencia. Una serie de objetivos que hacen que Pekín mire con recelo este grupo conocido como Quad, especialmente después de que el secretario de Estado estadounidense, Marco Rubio, dijese en Nueva Delhi que sus socios comparten valores sólidos como democracias fuertes.
4: Nos vamos a las Américas con una noticia de último minuto. México anunció que capturó a Isaí N., un sobrino del Chapo Guzmán solicitado en extradición por Estados Unidos. Según las autoridades, su arresto se realizó en el estado de Sonora por militares en coordinación con la Fiscalía General. La prensa mexicana identifica al detenido como Isaí Martínez Cepeda, de quien hay reportes de que fue capturado en junio de 2008 en posesión de armas de gran calibre. Dos hijos del Chapo, Ovidio y Joaquín, también están encarcelados en Estados Unidos por narcotráfico. Saltamos a Colombia, donde este domingo se celebran elecciones para elegir presidente y vicepresidente por los próximos 4 años. Aunque son más de 10 candidatos, las encuestas le apuntan a 3 favoritos. Por el partido oficialista de izquierda, el senador Iván Cepeda, que se posiciona en primer lugar según las encuestas, y por el ala de la derecha, el abogado Abelardo de las Priella y la conservadora Paloma Valencia. Pero, ¿qué dicen los jóvenes? Nuestra corresponsal en Bogotá, Diana Jayón, habló con aquellos que votarán por primera vez.
7: A pocos días de las elecciones presidenciales del próximo 31 de mayo, miles de jóvenes en Colombia se preparan para votar por primera vez. Para muchos de ellos, la jornada representa la oportunidad de participar activamente en las decisiones que marcan el futuro del país, en especial aquellas que consideran más urgentes, como lo destaca la joven estudiante Mariana Costa.
8: Espero que traten el tema de seguridad en el país con mucha más seriedad.
7: Martín Arévalo, estudiante de Relaciones Internacionales y quien por primera vez acudirá a las urnas, siente que tras meses de violencia electoral y campañas agresivas, el ejercicio democrático genera una enorme presión para los colombianos.
1: Para mí se convierte en un reto, ya que pues como es la primera vez votando, siento que hay una presión y pues demasiada información, opiniones y mucha polémica alrededor de todo este tema de las elecciones.
7: Temas como el empleo, la educación, la seguridad y el costo de vida aparecen entre las principales preocupaciones de los jóvenes, así como la polarización que existe en el país, como lo señala el universitario Daniel León.
8: Independientemente de quién gane las elecciones, considero que la polarización política va a continuar. Creo que Colombia sigue manteniendo pues un enfoque muy primitivo frente a esa dicotomía de los buenos y los malos en la política.
7: En Colombia, el voto joven podría tener un papel decisivo en estas elecciones, especialmente en un escenario marcado por el alto número de ciudadanos indecisos. Desde Bogotá, este fue un informe de Diana Jayón para Radio Francia Internacional.
9: Gracias, Diana. Y mientras tanto, Bolivia vive su cuarta semana de protestas. Una manifestación en La Paz terminó en choques con la policía este lunes tras un intento por calmar las aguas del presidente boliviano Rodrigo Paz, quien anunció que bajará a la mitad su salario. Los manifestantes rechazan la política económica liberal del mandatario de derecha, le exigen aumentos salariales y lo culpan de la distribución de gasolina de mala calidad que dañó miles de vehículos. Regresamos a Europa, donde el calor precoz no da tregua. Ayer los termómetros de Reino Unido rompieron récord con más de 34 grados. Se registraron 38 grados en España. Son temperaturas inéditas para un mes de mayo, pero que podrían ser habituales en las próximas décadas a causa del cambio climático causado por el exceso de CO2 en la atmósfera. Esta ola de calor precoz afecta también a Francia, donde se registran varias víctimas mortales. Informa Rafael Morán.
10: La ola de calor precoz que se estanca en varios países europeos pone en alerta a varios departamentos en Francia. En el oeste del país, una región acostumbrada a un clima templado, los hospitales reciben a numerosas personas mayores deshidratadas y se pronostican hasta 35 grados Celsius hoy. El gobierno francés indicó que 7 personas fallecieron directa o indirectamente por el calor, 5 de ellas por ahogamiento en ríos y 2 durante eventos deportivos. Las altas temperaturas causaron también una alerta ambiental por contaminación atmosférica en 2 regiones y deja desamparados a algunos alcaldes como Jennifer Loriot, edil de un pequeño municipio de Normandía en el norte de Francia, donde el asfalto se derritió por el calor.
11: Nunca había visto algo así. Charcos de asfalto fundido, las carreteras están brillosas y son muy peligrosas. Hay que reducir la velocidad de 90 a 30 kilómetros por hora. Las autoridades cerraron las carreteras finalmente. Actualmente mi auto hace 38 grados y 31 afuera. Usualmente en esta época solemos tener 20 o 24 grados de temperatura. Hay un verdadero problema climático, pero a nuestra escala no podemos hacer gran cosa.
10: Esta excepcional cúpula de calor en Europa debería mantenerse hasta el fin de semana.
9: Gracias a Rafa. Y este martes comenzó en París el segundo juicio desde que estalló el escándalo de abusos en escuelas de la capital. Un monitor escolar de 36 años está acusado de agresiones sexuales contra 5 niños de una escuela infantil parisina y de acoso sexual a 2 compañeras. Otras familias también denunciaron hechos similares. Natalia Olivares.
25: Los casos de violencia, especialmente sexual en el entorno extraescolar, siguen multiplicándose en varias escuelas de París. El tiempo extraescolar corresponde a las horas que los niños pasan en el colegio fuera de las clases durante recreos o actividades supervisadas. Desde comienzo del 2026, el Ayuntamiento de París suspendió a 78 empleados escolares, entre ellos 31 por sospecha de violación sexual, y algunos ya deben responder ante la justicia. La abogada de 6 familias parisinas, Rebeca Royer, denuncia la falta de reacción de la dirección de la escuela y de las autoridades.
26: L'information est remontée jusque à la directrice du périscolaire.
25: Según ella, los niños de apenas 3 a 5 años alertaron a sus padres al negarse a volver a la escuela y a describir agresiones sufridas. Denuncia además que un primer aviso realizado meses antes quedó sin respuesta. Hoy la Fiscalía de París investiga posibles casos de violencia en 84 escuelas infantiles, una veintena de primarias y varias guarderías de la capital francesa. Un escándalo que tiene las escuelas y los padres a puntas de nervio.
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9: Así es, nos vamos directamente a las canchas de tierra batida parisina con nuestro enviado especial Carlos Pizarro. Hola Carlos, y todo indica que la última fecha de estrenos está siendo positiva para el tenis latinoamericano.
13: Tocamos madera, muy positiva. Buenas tardes, Paola. A esta hora y con el sol apretando las canchas de arcilla de Roland Garros, pareciese que esto beneficia en cierto modo a la representación latinoamericana, que está sacando un poco de beneficio gracias a este factor. En estos momentos son tres tenistas los que han sellado ya su pase a segunda rueda, como el argentino Facu Díaz, que en tres sets dejaba fuera al chino Cien Zhang. Lo mismo ocurría, ojo, con el paraguayo Adolfo Vallejo, que ha hecho historia y se aprovechaba del abandono del británico Cameron Norrie, sembrado número 20 del torneo, que no pudo más cuando se disputaba la segunda manga. Y también felicitamos al chileno Alejandro Tabilo, que llega en un pletórico estado de forma a la cita parisina. Así de contento se mostraba al micro de RFI tras apear al polaco Kamil Marzak en tres mangas, 6-1, 6-3, 6-4.
14: Muy feliz con cómo jugué, creo que jugué muy agresivo, muy sólido, sacando increíble, y sí, muy muy contento con la victoria.
13: Bueno, el otro chileno que traba liza, el veterano Cristian Garín, no pudo con el norteamericano Lertin tras sucumbir en cuatro sets. Mientras tanto, estamos muy pendientes de lo que ocurre en la cancha número 9, encuentro maratoniano, donde el boliviano Juan Carlos Prado está disputando el quinto y definitivo set ante el español Martín Dandaluce, y el duelo fratricida entre los argentinos Sebastián Báez y Román Burruchaga, que domina este último con 2-1 en el marcador. Todo ello, como no, a la espera de que se entrenen también en liza en poquito tiempo los argentinos Francisco Comesaña y Juan Manuel Cerúndolo.
19: Temperatura 19 grados. Humedad 44%.
15: 14 horas 23 minutos.
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0: Temperatura 20 grados. Humedad 41%.
1: 14 horas, 29 minutos.

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6: Temperatura 20 grados. Humedad 41%.
7: 14 horas 36 minutos.
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1: Temperatura 19 grados. Humedad 43%.
2: 14 horas 52 minutos.
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7: Temperatura 19 grados. Humedad 43%.
8: 15 horas, 4 minutos.
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1: Quince horas, 25 minutos.
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0: el canto popular de Argentina, aquí en 91.3 Guadalquivir, de lunes a viernes, mate y folclore. En este martes 26 de mayo de 2026, ya en la cuenta regresiva para el final de este quinto mes del año, increíble, pero ya vamos a llegar al comienzo del segundo semestre de este año 2026. Mate y folclore, el canto popular de Argentina.
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0: La Compañera, legendaria samba al estilo de los cantores de Quillabase, aquí en Mate y Folclore.
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0: 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En este martes 26 de mayo de 2026, en la antesala del Día de la Madre, que se celebra el día de mañana, 27 de mayo. Ya pasaron 43 minutos y segundos desde que el reloj marcó la hora 15. Cielo despejado en Tarija, sol radiante, se entiende, aunque la sensación térmica de frío, no intenso como en los días precedentes, pero la temperatura continúa en baja. Anuncian 20 grados centígrados la temperatura máxima para hoy, la actual sensación térmica, 42% el índice de humedad. Pero Tarija no deja de ser la única ciudad en el mundo con aire acondicionado natural y gratuito. 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Y con intermedios en la información, o con la información, el matutino del deber de Santa Cruz hoy nos trae estos títulos: bloqueo en San Julián, autoridades logran diálogo y fijan una reunión con dos de los tres sectores. Títulos de El Deber. También señala: diputados instalan sesión para la posible abrogación de la ley que limita los estados de excepción. La población está pidiendo mano dura al gobierno. La policía avanza para despejar ruta al occidente en medio de dinamitas. Son títulos del matutino El Deber de Santa Cruz. Bloqueos en Huachilla obligan a rescatistas a trasladar a pie durante kilómetros a una adulta mayor herida. ¿Qué les parece? A pie la llevan a una persona herida. Son títulos de El Deber. Capturan en Santa Cruz a presunto líder del PCC, prófugo desde 2020. Son títulos del matutino El Deber de Santa Cruz. También señala: escasez de carne y alimentos desata desesperación en La Paz. Que salgan los militares a poner orden. Una petición textual. manifestó sobre la crisis en Bolivia. Ex director de la ABC, Henry Nina, es aprehendido por el caso El Sillar. También señala la información del Deber de Santa Cruz. Rodrigo Paz, vamos a ganar a través del diálogo. Textual. No te voy a regalar un muerto. No le voy a regalar un muerto a Evo, dijo. Asegura el presidente Rodrigo Paz en el día 26 del conflicto. Ya van 26 días del conflicto. Son títulos que nos trae el matutino El Deber de Santa Cruz. La compañera fue una samba con los cantores de Quillahuasi y ahora vuelven los cantores de Quillahuasi con una legendaria y muy linda samba. Especial para un pedido de un oyente, Angélica.

Y estaban nuevamente los cantores de Quillahuasi, Angélica, una legendaria zamba, y el señor Argentino Luna, de su inspiración Zamba para decir adiós. Aquí en Mate y Folclor, el canto popular de Argentina. Saludamos a grandes amigos en diferentes puntos de la ciudad, aquí en Tarija Capital, al interior del departamento, al interior de Bolivia, fuera de nuestras fronteras, deseándoles todo lo mejor, que Dios les bendiga y que les dé salud, que es lo principal. Volvemos a la información, algunos títulos que nos trae la agencia de noticias Infobae. Israel intensifica sus operativos en Gaza y el sur del Líbano contra infraestructura terrorista de Hamas y Hezbollah. Son títulos de Infobae. El Consejo para la Transición Democrática en Cuba pospuso una reforma constitucional para eliminar el Partido Único. Son títulos de la agencia de noticias Infobae. Detienen al sobrino del Chapo Guzmán en Sonora. Cuenta con orden de extradición a Estados Unidos. Son títulos en los intermedios de Mate y Folclor. La diferencia entre Estados Unidos e Irán por el programa nuclear complica las negociaciones. También dice Infobae, en Bolivia, Rodrigo Paz convoca al diálogo mientras avanza la abrogación de la ley de estado de excepción. Cocaleros inspeccionan, entre comillas, un recinto militar en el bastión de Evo Morales ante el temor de su captura. Parece que va a haber novedades. Son títulos de Infobae. El Comité Pro Santa Cruz dictó un cuarto intermedio al pedido de desbloquear el departamento. Bolivia no enfrenta una protesta, es una reacción del Estado narco fundado por Evo Morales. Otro título de Infobae.

0: más. La inspiración de Juan Carlos Speciali, ahí estuvieron los Chalchaleros.
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0: 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Ya pasaron 4 minutos desde que el reloj marcó la hora 16 en esta tarde de 26 de mayo de 2026. Saludando por adelantado a las autoras de nuestros días, nuestras madres. Que Dios las bendiga en todo momento. Y también el más importante recuerdo para nuestras madres que ya no están en este mundo terreno, pero que seguramente con sus plegarias le piden al Supremo Hacedor que nos bendiga y bendiga el mundo entero. Llega el momento de decirles que si Dios quiere nos reencontramos en la próxima jornada en Mate y Folclor. Los Fronterizos, para el final, que sea un buen resto de jornada. Nuevamente, la Felipe Varela. Buenas tardes.

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0: Hola, hola, hola, ¿qué tal? ¿Cómo están todos? Sean bienvenidos aquí al programa Zona Cero por la 91.3 Radio Guadalquivir, en el cual pues es un día martes, ¿no? Martes 26 de mayo de 2026. Y bueno, estamos listos y preparados para conocer las noticias más importantes de esta jornada en lo que se refiere al mundo deportivo. Me encuentro con Esteban. ¿Qué tal, Esteban? ¿Cómo estás?
1: Muy buenas tardes, Sergio. ¿Cómo estás? ¿No? Bueno, aquí me encuentro bien, listo y preparado también para comenzar, ¿no?, con la información deportiva del día de hoy.
0: Bueno, y es que iniciamos esta revista deportiva anunciándole algunos titulares, ¿no?, que tenemos preparados. Entre algunas malas noticias, ¿no?, hay algunos titulares que tienen que ver con acerca de suspensión de algunos partidos, en su mayoría, tanto en el ámbito local, nacional e internacional. Y bueno, esto vamos a estar desarrollando en el transcurso de la hora. Y es así que en el ámbito local, el titular dice lo siguiente: por bloqueo de carreteras postergaron el torneo nacional de atletismo U20. En el ámbito nacional, Always Ready cierra ante Liga de Quito y se aferra a un milagro. En otro titular, el Tigre pedirá reprogramar el clásico por los conflictos y la crisis de la economía paceña. Y como último titular nacional, Bisuelte propone suspender el fútbol boliviano hasta después del Mundial.
1: Vamos con la información internacional. El futuro de Julián Álvarez y el guiño de su representante a Barcelona. En otros titulares internacionales, Wolfsburgo desciende por primera vez en su historia a la segunda división de Alemania. Y como último titular internacional y de esta jornada, 13 marcas se encargan de vestir a las 48 selecciones del Mundial 2026.
0: Y así como todos los martes, pues el último sector del programa vamos a estar analizando acerca de los resultados correspondientes al fin de semana, sobre todo en el tema del fútbol a nivel nacional e internacional. Y bueno, vamos a una pequeña pausa publicitaria. Al retorno estaremos con el desglose de la información.

0: 20 grados. Humedad 42%.
1: 16 horas, 15 minutos.
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0: Estamos de retorno nuevamente aquí en el programa Zona Cero por la 91.3 Radio Guadalquivir, cuando son las 16 horas con 17 minutos. Y es así que en el ámbito local, en lo que respecta, ¿no?, sobre todo a lo que es el atletismo, vamos a hablar un poquito sobre aquello. Y las malas noticias, bueno, está también en este deporte. Por bloqueo de carreteras postergaron el torneo nacional de atletismo U20. La selección tarijeña de atletismo categoría U20 está conformada por alrededor de 40 atletas entre damas y varones. Los atletas continuarán preparándose y esperar la nueva que programe la Federación Atlética de Bolivia. Los bloqueos de las carreteras perjudican al deporte nacional, dice este periódico. El presidente de la Comisión Técnica de la Asociación Departamental de Atletismo, Óscar Ortega, dijo que para la próxima semana se tenía programado el Campeonato Nacional de la categoría U20 en la ciudad de Cochabamba. Sin embargo, se tuvo que postergar sin fecha por los conflictos sociales que continúan en el país. Ortega indicó que la selección chapaca está conformada por 40 atletas, 20 damas y 20 varones. En su mayoría son atletas menores de 20 años y están preparados para realizar una buena representación. Lamentablemente son temas políticos que lo que único que hacen es perjudicar a los deportistas. Capricho de unos cuantos, tristemente nos afecta a los atletas que se preparan durante toda una gestión para competir en un torneo nacional y por conflictos sociales se ven perjudicados, apuntó el presidente de la Comisión Deportiva de la Asociación Departamental del Atletismo de Tarija, Óscar Ortega. Ortega dijo que los 40 atletas seleccionados cumplieron con las marcas mínimas durante el evento selectivo que realizó la asociación. Se prepararon con la debida anticipación y ahora se ven perjudicados. Sin embargo, continuarán entrenando con miras a la cita nacional y otros que se realizarán durante el segundo semestre del año. Bueno, ahí un poco, ¿no?, acerca de la noticia lamentable, ¿no?, que ya se da de inicio, ¿no?, con esto del tema de los bloqueos que se da hace ya bastante tiempo, y es que se están postergando distintas disciplinas. En este caso no se hizo esperar, ¿no?, lo que es el atletismo, y por ende deportistas muy importantes tarijeños que tenían que viajar a Cochabamba pues no tendrán la oportunidad suficiente, sobre todo para demostrar lo que saben hacer, ¿no? Hacer deporte, correr, en las distintas ramas que es lo que se refiere al atletismo.
1: Sí, ya estaban diciendo también que aquí en Tarija tenía que haber bloqueos hoy martes, si no me equivoco, se ha llevado a cabo.
0: Sí, era una situación, ¿no?, que se estaba ya divulgando por las redes sociales, que querían iniciar los bloqueos por parte de dirigentes de allá de Cochabamba o de La Paz. Y bueno, no sé si se ha notado, ha habido algún tipo de bloqueo en alguna parte de la ciudad, pero por el momento no se ha visto alguno, ¿no?
1: Capaz han sido en carreteras, ¿no?, por ahí afuera, quién sabe, ¿no?
0: Sí, en sectores aislados tal vez, pero no fue tan contundente como lo que está haciendo en La Paz o en Oruro, sí. Sobre todo por ese lado del país.
1: Lamentable, ¿no?, que estos hechos estén perjudicando el desarrollo de los deportes en sí, ¿no?, de estas disciplinas, como estabas diciendo, este caso del Torneo Nacional de Atletismo U20. Bueno, vamos entonces con este titular nacional. Álvaro Reyes cierra ante Liga de Quito y se aferra a un milagro. Una nota de Visión 360 en donde nos dice, ¿no?, para jugar el play-off deben vencer a los ecuatorianos y esperar que Lanús caiga ante Mirasol en Buenos Aires. Amoroso y Rambal no jugarán hoy por lesión. Liga de Quito necesita un punto en su casa para clasificar a octavos de final de la Copa Libertadores en el partido que sostendrá desde las 18 horas con Always Ready por la última fecha del Grupo G. Los ecuatorianos llegan al compromiso con 9 puntos, ocupando el segundo lugar. Mirasol lidera la serie con 12 unidades y ya está clasificado. La serie se completa con Lanús, que tiene 6 puntos, y los Millonarios, que solo consiguieron 3 y que buscan un milagro para arañar el tercer lugar que les da la posibilidad de disputar el playoff de la Copa Sudamericana. Las mínimas posibilidades que tiene el CAR son que le gane a Liga y esperar que Lanús caiga de local ante Mirasol brasileño. Con este panorama, los salteños y los argentinos quedarían con 6 puntos en la tercera posición, pero el enfrentamiento entre ambos, ¿no? El conjunto de la banda roja saca ventaja, ya que goleó un 4-0 en Villingenio frente al 1-0 que cosechó en Buenos Aires. Para esta jornada, los Millonarios no podrán contar con la presencia de Joel Amoroso y Alex Rambal, quienes no pudieron recuperarse de sus dolencias y fueron descartados por el técnico Marcelo Strancia. No, él nos dice también, ¿no? Los chicos no se han recuperado y tenemos que buscar alternativas y tratar de hacer un buen partido. No están en condiciones de jugar, anotó el profesional argentino. Fernando Nava y Marcelo Suárez aparecen como las primeras alternativas para ir desde el inicio en lugar de los lesionados. Strancia mencionó en el cambio de localía que tuvo la pasada semana en el partido con Mirasol. Perjudicó a los planes que tenía de pelear una clasificación internacional. Llegamos prácticamente a mitad del recorrido y fuimos perjudicados por el cambio de localía con Mirasol. Tenía fe, entusiasmo de jugar de local el anterior partido, pero lamentablemente eso no se dio, apuntó Strancia. Bueno, pero aquí está, ¿no? La situación actual del Always Ready, que con solo 3 puntos está esperando a que el tercero en este caso pierda y que se mantenga con los 6, uh-huh, y así poder empatar y ir, ¿no?, a un playoff para seguir luchando, ¿no?
0: Sí, es algo imposible por parte de Always Ready, por lo menos eso lo veo así. Ha tenido bastante tiempo para plantearse, ¿no?, ganar los partidos correspondientes, sobre todo de así. Ha tenido bastante tiempo para plantearse, ¿no?, ganar los partidos correspondientes.

0: a la siguiente fase, y Always Ready, por más que gane este partido, no estaría ya postulándose a los octavos de final de la Copa Libertadores. Y es el caso, ¿no?, de la ventaja que tiene Bolívar, por ejemplo, con 5 puntos, que el partido que le viene todavía para jugar con Rivadavia, tiene la posibilidad de empatar un partido y ya se clasifica directamente. Obviamente esto dependiendo de lo que haga también el Fluminense, pero lo que le convendría mejor a Bolívar es ganar el partido, y aún así ganando también el partido correspondiente Fluminense, con la diferencia de goles, Bolívar sí estaría pasando a la siguiente fase, y es lo más creíble, ¿no?, que tenemos por el momento en la Copa Libertadores. Y si van los dos equipos a la siguiente fase, no estaría mal, ¿no? Estaría bastante bien.
1: La situación de estos equipos bolivianos, ¿no?, que ya estaba viendo por ahí, leyendo más que todo comentarios, ¿no?, que decían que los equipos, por ser bolivianos, ya demuestran, ¿no?, su verdadera capacidad de juego cuando salen de su localía. Uh-huh. Y esto mismo en parte ha pasado con el Always Ready, que bueno, aquí en Bolivia puede ser pues un buen equipo, pero ya cuando se salen, ¿no?, de aquí de Bolivia a enfrentarse a otros equipos de manera internacional, ya empieza a verse, ¿no?, estos defectitos que tienen los equipos bolivianos, que bueno, tal como lo dice, ¿no?, es depende mucho de la localía.
0: Sí.
1: Quiero decir, a su altura y...
0: Sí, y claro, igual todo eso depende, también la experiencia, ¿no? Bueno, Always Ready, podemos decir que no es un equipo tan nuevo, pero el que tiene más experiencia en jugar, por ejemplo, en temas de altura, siempre han sido Bolívar o Die Strongest, y por ende Bolívar casi nunca ha perdido, podemos decirlo así, casi nunca, los partidos de local. Con equipos internacionales, ¿no? Pero ya ha habido, ¿no?, unos ciertos momentos en el que ha tropezado o ha tenido un empate por parte de Bolívar. Y en el caso de Always Ready, tal vez un poco le falta eso, ¿no? Tratar de ampliar sus estrategias con los jugadores que tiene. Y bueno, ya con estas competiciones que se da en la Copa Libertadores, y que tal vez consiga una sudamericana el siguiente año, bueno, dependiendo de lo que suceda este torneo de apertura, bueno, va a adquirir más experiencia. Ahora sí, pasamos al siguiente titular nacional, que dice: el Tigre pedirá reprogramar el clásico por los conflictos y la crisis de la economía paceña. Y bueno, ahí tenemos otro titular, ¿no?, con respecto al conflicto que vive el país y que nuevamente está afectando al deporte, y en este caso al fútbol. El presidente de Die Strongest, Daniel Terrazas, considera que el clásico contra Bolívar programado para este domingo debería suspenderse, aunque admitió que esa determinación corresponde a la Federación Boliviana de Fútbol, que se dio un compás de espera hasta mañana para adoptar una decisión no solo con relación a este partido, sino de toda la décima fecha del Campeonato Nacional Profesional. Nosotros creemos que por solidaridad no debería jugarse el clásico. Faltan 2 días para el festejo más importante que tenemos todos los seres humanos, que es el Día de la Madre, y la economía paceña está muy golpeada y no se le va a recomponer de aquí a 4 o 5 días, manifestó ayer Terrazas en el complejo de Achumani. Die Strongest, que es local para la organización y la recaudación del partido, un clásico es un partido en el cual un club puede tener una importante recaudación por la venta de entradas, pero la asistencia masiva de hinchas este domingo al estadio Hernando Siles corre riesgo debido a los conflictos sociales en el país y la crisis nacional. En tal sentido, la solicitud que hará el Tigre a la Federación Boliviana de Fútbol para la postergación del partido será por razones económicas, pero también de seguridad de la gente en torno al cotejo, jugadores, cuerpo técnicos, dirigentes, hinchas y otros. Bueno, la propuesta no está nada mal, ¿no?, por parte del Tigre, de querer suspender el partido para luego reprogramarse el clásico que se va a dar entre el que se tenía previsto para el día domingo entre Bolívar.

0: y el tigre. Esa situación de los conflictos y tal, pues obviamente dificulta que se lleve un clásico como debería darse todos los, bueno, todo el tiempo que se enfrentan ambos equipos. Y aparte, ¿no?, el tema de las entradas, por ejemplo, cuando sucede este tipo de clásicos hay una gran capacidad, ¿no?, de personas que van a ver a los equipos. Y bueno, obviamente, ¿no?, con esta situación es imposible que se pueda incluso llenar gran parte del estadio.
1: Claro, bueno, sí. No estamos tomando en cuenta también que una de los principales ingresos de, más que todo, de los clubes de fútbol es esto, ¿no?, la venta de entradas, más que todo. Y con esa situación que se está atravesando en La Paz, es, bueno, lo ven, ¿no?, más que todo para sus beneficios. Quizás con este gran encuentro, este superclásico paseño, no estén ganando lo suficiente, ¿no?
0: Sí, además que los demás partidos correspondientes en sí se puede dar un partido incluso a puertas cerradas, pero ya pues nadie quiere ver tal vez,
1: claro,
0: eso, ¿no?
1: Claro, eso. Bueno, principalmente es por eso esto, la venta de entradas y ganar, ¿no?, de los aficionados en lo que se pueda, venta de camisetas, de materiales de deportivos, todo. Y cuando se lo transmite, ¿qué van a ganar ahí?
0: Sí, prácticamente nada, es como un partido más, incluso no sería notar que es un clásico, o por lo menos el clásico más grande que existe aquí en Bolivia.
1: Sí,

0: Bueno, ¿qué te parece si vamos al siguiente titular nacional?
1: Bueno, vamos con este titular, el último nacional, ¿no? Bisuelte propone suspender el fútbol boliviano hasta después del Mundial. Una nota de Red 1. El ecuatoriano indicó que los jugadores del Tigre están entrenando sin ningún objetivo durante la semana. Ingresando a la cuadra semana, a la cuarta semana, de conflictos sociales en el país, el director técnico del The Strongers, Sixto Bisuete, planteó que la Federación Boliviana de Fútbol, la FBF, debería suspender el campeonato hasta después de la realización de la Copa del Mundial 2026. Nos dice, ¿no? Porque no podemos seguir bajo esta incertidumbre. Bisuete, entrenador del líder del campeonato, indicó que sus jugadores están entrenando sin ningún objetivo durante la semana porque no hay una certeza de cuándo se resuelven los problemas. Y viendo los anuncios de un posible estado de excepción, el director técnico ecuatoriano dejó a un lado el optimismo para comentar que con esa medida del gobierno a convulsión social, la convulsión social continuará. Vamos a entrenar hasta que se nos agoten las cosas para la alimentación del desayuno diario de los jugadores. Eso también es un factor importante para el entrenamiento y el transporte también, declaró Sixto Bisuete este lunes en conversación con los periodistas en el complejo de Achumani. El profesional ecuatoriano admitió que está intranquilo con el ambiente de tensión social, del mismo modo que los jugadores, sin embargo, no tiene en mente renunciar porque tiene un contrato por cumplir y reiteró su pedido de que la federación tome una postura de inmediato. Dice también, la federación debería ser clara y precisa porque a lo que no se está jugando no hay garantías de que los jugadores vayan a entrenar bien ni de jugar los partidos, agregó el técnico del Tigre. Por otro lado, el presidente del club, Daniel Terrazas, solicitará a la Federación Boliviana de Fútbol la postergación del clásico contra Bolívar por la coyuntura que vive el país. El dirigente también analiza cerrar el complejo de Achumani por los conflictos sociales y la falta de combustible para el traslado de los futbolistas, el cuerpo técnico y los trabajadores de la sede. Bueno, aquí está, ¿no? Un síntoma más de estos problemas que se están viviendo allá en la, no es la capital del país, pero sí es, ¿no?, como un sector más importante, puede decirlo, porque ahí está, ¿no?, la sede de gobierno, sí, la movilización del pueblo, y más que todo es como que ícono de Bolivia, podríamos decirlo, ¿no?, el sector de la paz, por ahí, Cochabamba, donde siempre está como que todo está más conjunto ahí, ¿no? Y a raíz de todos los problemas que están sucediendo allá, el fútbol también se está viendo claramente afectado por las declaraciones de este técnico.
0: Sí, además, añadiendo un poco a lo que decías, está la Federación Boliviana de Fútbol presente ahí en La Paz, donde se comanda todo. Se juegan los partidos más importantes también, sin demeritar, ¿no?, algunos partidos que se dan en Santa Cruz o en Cochabamba. Bueno, Cochabamba también, ¿no?, está con bloqueos y todo aquello. Ahora la pregunta es, ¿no?, también está de entender, ¿será viable poder, o sea, suspender los partidos hasta que después que pase el Mundial? O sea, es bastante tiempo, es un mes, bueno, casi dos meses, ¿no? Y tal vez se están tomando incluso en cuenta de que después del Mundial, todo por el tema también de que, bueno, la fiebre del Mundial es que la gente se pone a ver eso, ¿no? No tanto tal vez el fútbol boliviano, y quieren aprovechar, ¿no?, las dos cosas al mismo tiempo para luego pasarse directamente al siguiente mes, ¿no?
1: Sí, bueno, por un lado es también un gasto también, ¿no?, tener así a los jugadores como quien dice entrenando o quién sabe, ¿no?, posponiendo partidos, cambiando de sede a los partidos, y me imagino que es un gasto extra, cosa que ya deberían como que, bueno, por un lado sí, ¿no?, si lo paraliza todo, esperamos a que pase el Mundial y listo. Y no sé también si sería tan viable, si detener todo este círculo, ¿no?, de movimientos que se hace para que todo esté funcionando y de repente deje, ¿no?
0: Sí, además que atrasaría un poco, ¿no?, el tema de lo de los encuentros, de la apertura. El clausura estaría terminando entonces, no sé, por diciembre o en enero del otro año. Y bueno, también lo mismo, ¿no? Supongo que cuando dice de que se tenga que suspender los partidos oficiales tanto en la Liga Nacional, supongo que también se refiere a los temas de la Liga, de la Copa Simón Bolívar, porque los equipos ya tienen que, en la siguiente semana ya se va a definir el cuadrangular y ya el siguiente mes ya van a viajar a otros departamentos, los equipos tarijeños, por ejemplo, y que se enfrenten a un equipo paceño, por ejemplo, para jugar ya es una gran dificultad. Y con eso pues se hace inviable, ¿no? Tener que, como decías, ¿no? Trasladar a los jugadores o entrenar así al aire sin saber qué día van a jugar o qué día no van a jugar. Y es, yo creo que es una buena opción, ¿no? Tiene una buena iniciativa de decir, se suspende por lo menos este mes, aprovechando que es el Mundial, el tema de los conflictos, ya que de una vez se haga algo y ya directamente volvemos con todo.
1: Sí, bueno. De los conflictos, no sé si está. No estoy, la verdad, bien enterado, no soy siquiera tanto al tanto de lo que está pasando, cómo se piensa resolver este tipo de situaciones. Uh-huh. Y no sé si se van a resolver hasta que acabe el Mundial también, pero como ya te he dicho en un principio, pienso que debe ser un gasto diario tener así entrenamientos, comidas, viajes, todo ese tipo de cosas, y me imagino que se multiplican todavía más cuando hay este tipo de situaciones. Uh-huh. Problemas allá. Y bueno, es preferible dejar de gastar, ¿no?
0: Claro,
1: ya eso. Que el gasto al menos venga hacia algo, ¿no?
0: Sí, eso sí tienes razón. Y bueno, esperemos que se solucione lo más pronto posible. Cuando son las 16 horas con 39 minutos, aquí por la radio Guadalquivir 91.3, vamos a los titulares, ¿no? A la información, mejor dicho, de manera internacional. Y es que ESPN nos trae la información donde dice el futuro de Julián Álvarez y el guiño de su representante al Barcelona. No parece probable que el Atlético de Madrid pueda contar con Julián Álvarez la próxima temporada. Eso al menos trasciende de un par de detalles que recorrieron este martes las redacciones deportivas y las ahora omnipresentes redes sociales. El delantero que sumó 20 goles en la pasada campaña despertó el interés de varios clubes europeos y en la mesa de BDE de esta mañana el periodista Martín Arévalo, de mucha cercanía a los jugadores de la selección argentina, contó que el delantero en las charlas de renovación que tuvo con el club colchonero mediante de su representante Fernando Hidalgo, les dijo a los dirigentes que está cómodo con el Atlético, pero que si aparecen ciertos clubes que significarían un salto en su carrera, tomaría la opción de marcharse. Y Arévalo puntualizó que esos clubes que desencantarían la decisión de la araña de salir de Madrid serían Barcelona y PSG. El periodista además aseguró que fiel a su costumbre de no cortarle la carrera a nadie, el Cholo Simeón dejaría partir al cordobés. El posteo de Fernando Hidalgo, que ilusiona al Barcelona, una publicación del representante de Julián Álvarez, Fernando Hidalgo, generó especulaciones en torno a un posible futuro del argentino en Barcelona. El agente compartió imágenes en Instagram desde la autopista AP7, una de las rutas que conecta distintos puntos de España y que tiene acceso directo tanto a Castellón como a Barcelona. La foto se viralizó en cuestión de minutos entre los fanáticos culés, que especialmente por el mensaje que la acompañaba en la tierra del presidente. Y es así, ¿no? Que esa frase fue interpretada por muchos como un guiño al club blaugrana, aunque desde el entorno del jugador no hubo confirmaciones oficiales. Esa simple historia alcanzó para disparar rumores sobre conversaciones en marcha. Bueno, como dice la nota, existen rumores de que Julián Álvarez podría estar presente, ¿no? en el Barcelona, en este equipo español también, de donde pues en esta última temporada le ha ido bastante bien, ha podido conseguir sobre todo la liga correspondiente a su país, tratar de buscar otros jugadores como Julián Álvarez es una buena opción, ¿no? Julián Álvarez ya, más allá de dar una buena impresión en el Mundial, en el Atlético de Madrid, también ha sido una pieza clave. Y por ende, tal vez sí, no es desconocido, ¿no?, que lo fichen, por lo menos en el Barcelona.
1: Sí, el chiste es aquí, ¿no? El Atlético de Madrid está visto, ¿no?, como uno de los rivales directos del Barcelona. Uh-huh. Y que tu mismo rival, digamos, te empiece a querer comprar uno de tus jugadores. Uh-huh. Igual por ahí, por fuentes como el Barça Blaugranes, señala, ¿no?, que el Atlético estaría dispuesto a escuchar ofertas solamente por cifras cercanas a los 150 millones de euros.
0: Nada menos, ¿no?
1: Sí, cercanas o superiores podría ser, ¿no?
0: No, bueno, supongo que esa cifra está, la cifra, ¿no?, que por ejemplo tiene la de Julián Álvarez y la que podrían darle el traspaso, ¿no?, hacia el Barcelona, que están por los 150 millones, al igual que Mbappé, por ejemplo, que está casi por los 180 o algo por el estilo.
1: Sí, igualmente aquí hay más notas como la de ESPN Argentina, ESPN México, ¿no?, en sus distintos lugares. Dice, ¿no?, que varios análisis consideran que el Barça ve a Julián como posible heredero ofensivo de largo plazo tras la salida futura de Robert Lewandowski.
0: Ah, claro, eso sí.
1: Robert Lewandowski está...
0: Sí, ¿no?, ya Lewandowski está de salida precisamente por el tiempo que estaba en el Barcelona. Y bueno, sí, es tal vez, ¿no?, la opción que se está dando por parte del club. Mencionar un poquito de que el Atlético de Madrid además estuvo en estos últimos partidos unos partidos así bastante feos, porque no llegó hasta el cuarto o quinto lugar de la tabla de posiciones, además de que no perdió con el Arsenal el partido correspondiente. Entonces, o sea, bajó muchísimo nivel en estos últimos 8 partidos, podríamos decirlo así, en el que no supo recuperarse, así que tal vez algún jugador se lo va a pensar varias veces, ¿no?, para poder integrar el Atlético de Madrid. En cuanto al Barcelona, bueno, ya sabemos que tuvo una buena temporada y así que las ofertas están ahí. Y estoy seguro que varios jugadores quieren pertenecer al equipo de España, el Barcelona.
1: Sí. Bueno, pero aún así pienso que todo eso se resume en un montón de rumores, ¿no? Porque no hay hasta ahorita nada confirmado. Aún así, entre rumores... Aún siempre rumores bien complejo cuando eso está en las redes, ¿no? Porque hay un montón de analistas expertos que ya van, ¿no?, como prediciendo futuras jugadas. Uh-huh. Y un montón de cosas que se les empieza a zafar, ¿no? Uh-huh. Aún así, aquí tengo digamos, una pequeña notita, ¿no?, de ESPN Deportes, titula, ¿no?, Julián Álvarez sobre los rumores del Barcelona. Pelota de mentiras, dice. Según informó ESPN, el futbolista del Atlético estará en la carpeta de los culés y de Arsenal, su rival del miércoles en la Champions. Julián Álvarez, delantero del Atlético Madrid, explicó este lunes que no puede estar saliendo a declarar o desmentir cualquier cosa que salga en referencia a las informaciones que apuntan a su futuro en el Barcelona. Y dijo en las redes sociales, se empieza a hacer una pelota de mentiras muchas veces. Trato de no darle importancia a lo que dicen, porque la verdad que todas las semanas salen cosas nuevas. Trato de no gastar energía en eso, enfocarme en lo que estamos acá, con partidos muy importantes. Trato de enfocarme en eso, estar muy bien y para tratar de ayudar al equipo y hacer cosas grandes aquí. Esto declaró, ¿no? Es un montón de cosas, ¿no? Porque algunos dicen, confirman y todo esto... Uh-huh. Y aunque también él sus mismas jugadas de los mismos jugadores, ¿no? Para sí. no alarmar tanto, una posible salida. Pero bueno, esto ya se ve, pero en futuras temporadas las cosas, ¿no?
0: Sí.
1: Una temporada puede durar hasta medio año, ¿no?
0: Sí, tal vez incluso Julián Álvarez ni enterado, ¿no?, de que lo mencionaban en el Barcelona y él recién viendo las noticias que ahí dicen su nombre.
1: Y en otros medios ya lo están, ¿no?, ya viendo cómo van a sustituir a Lewandowski.
0: Ah, sí.
1: Esas cosas que sí ya se pasan, ¿no?
0: Sí, sí, ya están viendo el futuro, incluso de quién va a ser el capitán y todo aquello.
1: Bueno, vamos entonces con este siguiente titular internacional. Wolfsburgo desciende por primera vez en su historia a la segunda división de Alemania. Una nota de A Todo Deporte de Unitel. Wolfsburgo desciende por primera vez en la historia a la segunda división de Alemania. Uno de los equipos históricos de la Bundesliga descendió a segunda división por primera vez del repechaje de fútbol alemán por un 2-1 ante Paderborn. Wolfsburgo, campeón de Alemania en el 2009 y en la Bundesliga desde el 1997, cayó en el repechaje este lunes en Paderborn, 2-1 en la prórroga, y desciende por primera vez en su historia a la segunda alemana. Tras el empate sin goles, un 0-0 en la ida en casa, Wolfsburgo se adelantó en el marcador y ya en el minuto 3 del partido del campo, Paderborn, gracias a un gol de Desnam Peksinovic, tuvo que jugar en inferioridad numérica a partir del minuto 14, tras la expulsión de Joachim Mellen. Frick Birja igualó para el Paderborn en la primera parte a los 38 minutos antes de que Laurin Kurda le diera la victoria a su equipo en la prórroga de los 100 minutos. Desde su primer ascenso en la historia de la primavera de 1997, Wolfsburgo nunca había abandonado la Bundesliga, disputando 29 temporadas consecutivas en la élite y logrando en el 2009 el primer y único título de campeón de su historia. En 2015 el club terminó segundo en liga y conquistó la copa. Desde la reintroducción del repechaje en el 2009, el Paderborn es el cuarto club de segunda división que logra el ascenso, después del Nuremberg, del 2009 y el Fortuna Düsseldorf del 2012, y también está el Union Berlin del 2019. Ahora vamos con este Paderborn, que disputará su tercera temporada de la élite tras el 2014, 2015 y 2019, 2020, campañas que terminaron cada vez en la última posición, en un sinónimo de descenso. Bueno, pero este no, este informe del Wolfsburgo, el equipo alemán que se ha descendido a la segunda división, ¿no?
0: Sí, los equipos alemanes en lo que se refiere a la Bundesliga tienen una alta capacidad de poder adaptarse, ¿no? A veces a la tabla de posiciones, algunos no pueden lidiar con aquello, y la verdad que son equipos bastante fuertes y bastante disputada esta liga alemana, a pesar de que equipos como el Bayern de Múnich, que siempre están en el podio, pues enfrentarse con equipos como el Wolfsburgo pues les toca cierta dificultad. Aún así, como ya se mencionaba en la nota, después de muchísimo tiempo que este equipo caiga a la segunda división, pues es algo sorpresivo, ¿no? Yo creo que por parte de los hinchas y grandes jugadores, pues tienen todavía la capacidad de volver, ¿no? A la siguiente temporada. Bueno, y vamos a ver qué es lo que sucede a lo largo de este tiempo.
1: Sí, ahí estaba viendo, ¿no? Una cosa que me sorprendía es que no es tampoco uno de esos equipos, no sé, que no tienen apoyo económico, nada de eso. Si aquí nos dice, ¿no?, que incluso tenía respaldo económico de Alemania con Volkswagen.
0: Ah, claro, tal vez tuvo la marca, ¿no?, auspiciada en sus camisetas y todo aquello. Y
1: sí, tenía figuras también, dice, ¿no?, a Edin Dzeko, Kevin De Bruyne, Graffiti y Ricardo Rodríguez. Y ahora, supuestamente, ¿no?, cambios constantes de entrenadores, mala planificación deportiva, fichajes irregulares y, bueno, esto son parte, ¿no?, de lo que les ha traído este descenso, que todo.
0: Así es. Bueno, rápidamente vamos al último titular internacional. Bajo la fuente de los tiempos dice: 13 marcas se encargan de vestir a las 48 selecciones del Mundial 2026. El Mundial no solo es fútbol, es también diseño, color y moda. En ese orden de cosas, las camisetas de las selecciones participantes en el gran evento son un notable atractivo para los hinchas del deporte rey. Para la edición de Estados Unidos-Canadá México 2026, los diseños retro se impondrán y el despliegue visual será mayor porque la competencia contará con 48 selecciones nacionales. Aunque las divisas de las selecciones ya se aprecian en estadios de distintas partes del mundo, porque debido a cuestiones de marketing, las marcas estrenaron las camisetas en partidos amistosos. Este hecho corrompió la tradición de que los diseños eran exclusivamente presentados en la cita mundialista, aunque el impacto no se pierde porque siempre existirá la emoción de ver a cada equipo con su indumentaria en el mundial. Los lanzamientos de las equipaciones, primera, segunda y tercera, empezaron en noviembre de 2025, aunque las de reciente aparición fueron estrenadas a falta de un mes para la inauguración del campeonato ecuménico. Entonces, son 13 las marcas que se vestirán a las 48 selecciones, entre las que están Adidas, alemana, Nike estadounidense, Puma alemana, Kelme española, Kappa italiana, Umbro inglesa, Reebok estadounidense, Saeta colombiana, Marathon ecuatoriana, Merohawk iraní, Capelli estadounidense, Jaco alemana y 7 Saber uzbeka. Bueno, y más adelante menciona, ¿no?, acerca de las características que tienen cada marca correspondiente, sobre todo a las más importantes que conocemos, ¿no? Con respecto a Adidas, Nike, entre otras, hay alguna conocida igual como Puma y Reebok, que en su mayoría, bueno, hay como 12 marcas o 3 marcas que son de descendencia estadounidense y otras como Adidas y Puma que son pues alemanas.
1: Lo único que me impresiona es que aunque el mundial sea, ¿no?, en por ahí por México, Canadá, no haya empresas, ¿no?, que estén trabajando, ¿no?, para la FIFA en este caso.
0: Sí, yo la verdad que pensé, bueno, no estoy muy adecuado en esto del tema del marketing, o no sé, o el tema de las marcas, cómo es que los auspician a los equipos. Por ejemplo, si es que Bolivia hubiese estado en el mundial, yo creí que iban a ir con la camiseta, por ejemplo, de la que utilizarían de la empresa del país, por ejemplo, no sé, alguna que se me ocurra por ahí, o si no con una empresa que ya estaba vigente, ¿no?, en aquí en Bolivia, por ejemplo, voy a decir que Adidas, digamos, ya utilizaban los partidos oficiales con la selección y que con esa marca irían al mundial. Y yo pensé que por lo menos de las 48 selecciones, 40 iban a ser tanto de Adidas, Puma y Nike, digamos, y las otras 8 de países desconocidos, pero como te dije, solamente están unas 3 o 4 de Adidas, de Nike están como unas 2, ves, está así equilibrado. Supongo que cada país intenta, ¿no?, decir, ya nosotros vamos a ir con esta marca porque representa esto, y aparte es de nuestro país y pues nos está pagando más o algo por el estilo.
1: Eso mismo, ¿no?
0: Sí, porque ahora imagínate el tema del marketing cuando tengan que llegar, ¿no?, al tema del mundial y mostrar sobre todo su marca personal. Imagínate que Bolivia hubiese llevado una marca de aquí, de Tarija, no sé, y verse a nivel mundial, pues supongo que...
1: Claro, ¿no? Evidente. Se hace conocido, ¿no? Uh-huh. Es una gran oportunidad, por eso esto lo del mundial.
0: Sí.
1: Una oportunidad comercial inmensa. Por eso mismo, siempre digo, ¿no?, que lo que es marketing no es siempre forzar, digamos, a tus compradores a que te compren, sino de alguna u otra manera engañarlos, ¿no?, y sin que siquiera se den cuenta y ya están, ¿no?, comprando tu marca, o al menos ser visible o reconocido. Eso sí, yo pienso que es marketing así de verdad. Pero sí, sí me ha impresionado el hecho de que no se han mencionado, ¿no?, empresas mexicanas o en este caso canadienses.
0: Sí, sí, empresas mexicanas no mencioné, no decía la nota, pero empresas canadienses igual, eso sí, tienes razón. A ver qué es lo que se ve, ¿no?, sobre todo en los partidos cuando se muestren las camisetas de los jugadores. Bueno, estamos a 3 minutos casi de concluir el programa. Vamos a una breve pausa publicitaria y regresamos con los resultados del fin de semana.

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2: Temperatura 20 grados. Humedad 42%.

0: Estamos de regreso y en el último sector del programa Zona Cero, aquí por la 91.3 Radio Guadalquivir. Y bueno, vamos a analizar un poco acerca de los resultados que tenemos hasta el momento, lo más actualizado de lo que significa, empezando por la Copa Libertadores de América, en el que recordemos los equipos bolivianos están todavía representando en este certamen, o en este torneo, perdón, y son los equipos de Always Ready y Bolívar. A ver, en el grupo A, donde se encuentra Flamengo, Medellín, Estudiantes y Cusco, el equipo brasileño con 13 puntos estaría ya pasando a la siguiente fase de los octavos de final, junto con el equipo colombiano de Medellín, que tiene 7 puntos hasta el momento. Por atrás estaría el equipo de Estudiantes con 6 puntos, que ganando su último partido podría revertir la situación y posicionándose al cargo de Medellín, ¿no?, que estaría en ese entonces. Ya por el último lugar está Cusco en el grupo A, que ya no tiene posibilidades de por lo menos avanzar a la siguiente fase. En el grupo B de la Copa Libertadores de América tenemos a Coquimbo Unido con 10 puntos y luego se encuentra Tolima con 7 puntos. También está Universitario de Perú con 5 puntos, Nacional con 5 puntos. Al parecer ese es el grupo B, el más reñido de todos. Bueno, menos con Coquimbo Unido, que con 10 puntos ya se encuentra clasificado directamente a la siguiente fase. Tolima, Universitario y Nacional, que tienen casi la misma cantidad de puntos, estarían disputándose, ¿no?, el segundo lugar. Cada equipo tiene un partido restante por disputarse. Y vamos con el grupo C, donde se encuentra Bolívar. Independiente Rivadavia tuvo un buen desempeño en esta fase de grupos y es que se encuentra con 13 puntos, también clasificado a la siguiente fase. Bolívar se encuentra con 5 puntos, Fluminense con 5 y Deportivo La Guaira con 3 puntos. Y como decíamos, ¿no?, Bolívar solamente está superando a Fluminense por la diferencia de goles, que tiene 5 contra 4. Y Fluminense tiene la misma cantidad de puntos, pero el siguiente partido precisamente lo tiene que ganar Bolívar. Y en el caso de que Fluminense también gane el partido, pero con la misma cantidad de goles que Bolívar, pues lo pondría Bolívar automáticamente en la siguiente fase. El grupo D está conformado por la U Católica, Cruzeiro, Boca Juniors y Barcelona de Ecuador. La U Católica ya tiene 10 puntos, Cruzeiro está con 8 puntos, Boca Juniors con 7 y Barcelona con 3. La U Católica clasificada, Cruzeiro todavía tiene que disputarse con Boca Juniors para saber quién ocupa ese segundo lugar. En el grupo E, Corinthians con 11 puntos, Platense con 7, Santa Fe con 5, Peñarol con 3. Estarían ahí Platense y Santa Fe también disputándose para ver quién se postula al segundo lugar para la siguiente fase. En el grupo F, Cerro Porteño estaría con 10 puntos, Palmeiras con 8, Sporting Cristal con 6, Junior con 4. En el grupo G, como lo decíamos hace un momento, Mirasol está clasificado ya, Liga de Quito está con 9 puntos, Lanús con 6 y Always Ready está con 3 puntos. Obligado como siempre a Always Ready a poder ganar este partido y esperar lo que suceda, ¿no?, con los otros equipos presentes. Y por último, en el grupo H, Rosario Central con 13 puntos, Independiente está con 10 puntos, la Universidad también está con 6 y Libertad de Paraguay está con 0 puntos. Es casi el único equipo que no ha logrado una victoria ni un empate en esta Copa Libertadores.
1: Nunca se escucha, ¿no?, algo, no sé, algo bueno, interesante por ahí, ¿no?
0: Sí, hay equipos que por lo menos no han podido sobresalir, ¿no?, en esta Copa Libertadores. los equipos peruanos también siempre están luchando ahí por tratar, ¿no?, de salir, sobre todo en esa fase de grupos. Equipos paraguayos solamente hay uno, que es Cerro Porteño, que siempre está adelante y saca cara, ¿no? Es como el Bolívar, ¿no?, de Paraguay, podemos decirlo así. Pero bueno, Venezuela tampoco se queda atrás, ¿no? Está ahí, así que está por los últimos lugares, podemos decirlo, ¿no?, sin menospreciar a los deportistas. Pero bueno, es parte, ¿no?
1: Sí, es parte, al menos no contento, ¿no? No sé, peor.
0: Sí, lo que molesta es que siempre, ¿no?, los equipos brasileños y argentinos. Por, sí, eso,
1: si, por eso digo, sería chala, una especie de competición así entre paraguayos, peruanos, bolivianos, venezolanos.
0: Sí.
1: A ver qué pasa, ¿no?
0: Sí, yo creo que ahí saldrían incluso nuevas figuras en las que no conocimos, ¿no? Por lo menos para poderle dar el mérito, y es la opción que se tenía, ¿no?, para conformar un nuevo torneo que sea la Conmebol número 3 o algo así, ¿no? Algo
1: por el estilo. Sí, había una opción, cierto, sí. Hemos leído por ahí.
0: Sí, pero creo que por temas de logística o no sé qué tuvo, no se dio ahí.
1: Una, no sé, algo así como que un nombre, ¿no? La Gran Colombia. Uh-huh. ¿No ubicas que el primer país que tenía la idea de Simón Bolívar hacer era un solo país? Uh-huh. Todo, ¿no? Todo lo que es aquí, Colombia, Venezuela, Bolivia, Perú, todo, sí, es un solo país, la Gran Colombia, pero sí había existido. Sí. Creo que se han ido separando con el tiempo.
0: Sí, debería llamarse, ¿no?, la Copa Simón Bolívar, pero a nivel internacional, ¿no?
1: Sería,
0: ¿no?
1: Sería ya la más interesante.
0: Sí, yo creo que la oportunidad está bien. Sé que tenemos ya Copa Sudamericana, pero tal vez no es suficiente.
1: Bueno, eso hasta aquí entonces. Ya son las 5 y 6 de la tarde. Realmente un gusto estar con ustedes esta tarde. Noticias deportivas de la Radio Guadalquivir. No se olviden seguirnos y vernos también, ¿no?, ahí en Instagram, TikTok, YouTube, Facebook. Estamos ahí con nombres de Radio G Online o Radio Guadalquivir en una de otra, ¿no? Y también tenemos un número de teléfono, 72 39 21 20, repitiendo, el 72 39 21 20. Estamos, ¿no?, charlando también.
0: Así es, Esteban. Bueno, el día de mañana recordemos que tenemos streaming a través de las plataformas correspondientes y, bueno, un nuevo sector de programa, ¿no?, en el que tal vez también en el que también estamos analizando un poco implementar el sector mundialista, ¿no?, ya que estamos a solo días de este torneo importante y tenemos que conocer un poco la historia sobre aquello, y bueno, lo vamos a estar anunciando a lo largo de esta semana. Sin nada más que decir, cuando son las 17 horas con 7 minutos, nos despedimos. Chao, chao.
1: Nos vemos.

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Y así con esos temitas nuevos, como que estamos alegrando hoy la tarde 26 de mayo del 2026, ¿no? Estamos aquí alegrando lo que es la tarde, casi tarde noche, ¿no? Ya algunas personas saliendo lo que es el trabajo, otras personas ya en casita, en transporte público, privado, y bueno, y demás de cosas, ¿no? Estamos ahí, y bueno, estamos escuchando lo que es a Marco Antonio Solís, un artista bastante emblemático en todo lo que es la música, ¿no? Que siempre ha dado sus letras, han quedado un ícono. Recuerdo que se presentaban en Viña del Mar y bueno, nada, creo que es uno de los íconos de la música. Y bueno, nada, vamos a poner otro temita que es de él, de Marco Antonio Solís, que titula Si te pudiera mentir.

Y bueno, con ese temita es como que vamos llegando al final del programa, ¿no? 5 minutitos para que sean las 6 de la tarde. Y bueno, nada, comentarles que mañana vamos a estar con lo que es el vía stream. Estaremos a partir de las 5 de la tarde con lo que es en la radio Walkmir 91.3. Y bueno, después nos pasaremos a lo que es el stream, que estaremos en las 4 plataformas ya mencionadas, ¿no? Que es Instagram, TikTok, YouTube y Facebook. Y bueno, nada, estaremos ahí para que nos empiecen a seguir. Estaremos con miércoles de Cultura Sin Filtro. Estaremos hablando de la anterior semana, lo que fue la noche de museos. Bueno, justo mañana 27 es el Día de la Madre. Estaremos trayendo algún especial para lo que es todas las madres. Y bueno, nada, eso fue todo por ahí. Nos vamos a ir despidiendo con una canción, la verdad, para mí, de un artista muy infravalorado, que es Ricardo Arjona, con la canción titulada Historia de Taxi.

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7: Temperatura 14 grados. Humedad 65%.
8: 18 horas, 6 minutos.
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